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Y eso que escuchan locamente es la radio. ¿Cómo están? Les saluda Marlene Sepúlveda en los 40. Oigan, pues, es miércoles. Miércoles 2 de septiembre del 2026. Acá en la cabina de los 40. La radio de los conciertos. 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Es los 40 Mexicali, así nos encuentras. 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Para que nos sigas, a mí me encuentras como Marlene SR y Marlene Sepúlveda en mi fanpage en Facebook. Pues bueno, hoy creo que me decía el Nieblas para... para la nota oscura, y pues es entre la nota oscura, chisme, todo. Hoy nos despertamos con la noticia de la, pues de la muerte de uno de los integrantes de Camilo VII, de esta banda que de hecho ha tocado acá en Mexicali. Han estado por acá y pues está horrenda la nota. Yo me quedé así como que, ah, qué mala onda, ¿no? Es el tecladista y según yo también fundador de la banda, Jonathan Meléndez. De hecho, saludos a Nadia Meléndez, que anda por acá organizando todo. Pues bueno, pues ya, ¿no? Sale la nota y lo primero que vi fue eso y dije, ah, qué mala onda. Después ya que me pongo a cocinar y abro TikTok, me sale el video donde dan la información. Resulta que este hombre, anoche le escribe a uno de sus amigos y le dice, oye, uno de mis socios con el que estoy mal va a venir a la casa, va a venir a hablar conmigo. Y te encargo que si no te llamo en tal, para tal momento, vengas o me llames o veas qué onda. Y el amigo así de, ok, al amigo enterado al menos, ¿no? Ahí queda, evidentemente el amigo, al no recibir la llamada y al no poderse contactar, llega a la casa de Jonathan. Una vez que entra a la casa, encuentra a este hombre, pues, amarrado de brazos, de piernas, con un balazo. O sea, lo encuentra muerto, evidentemente. Pero también a la esposa de Jonathan, que estaba embarazada, a la niña de 3 años... a la empleada de servicio y al perro que tenía la familia. O sea, una cosa horrible, horrible. En esa casa también estaba uno de el hijo también de Jonathan, de 6 años, pero él logró esconderse en otra habitación. Hace muchísimos años, cuando yo estaba chiquita, le decía, oye, Javier, cuando yo estaba chica, me acuerdo que hubo una noticia que se volvió, pues, como súper sonada en aquellos años. No se usaba decir viral, porque era en la televisión nada más, y en los periódicos, y en la radio, claramente, de una familia que vivían en un rancho, según yo, si no mal recuerdo, era en Sinaloa, Guadalajara, algo así, pero el caso es que era una familia muy grande, y tenían todo un rancho, y estaban metidas en cosas turbias. O sea, estaban metidos, digo, no toda la familia, pero sí el papá, en cuestiones de narcotráfico. Entonces, no sé si recuerdan aquellos tiempos donde, pues sí se escuchaba que había estas matanzas entre gente de, pues que se dedicaban a estas cuestiones, que se estaban peleando la plaza, que estaban arreglando asuntos pendientes, pero quedaba entre ellos, ¿sabes? O sea, no había esta cuestión de meterse con la familia. Y aquella matanza fue muy sonada porque fue a toda la familia, menos a uno de los niños que se... como que se agarra de la como de la parte de abajo de la cama y se esconde y logra sobrevivir. Y así me recordó mucho a la noticia del integrante de Camilo VII, que justamente su hijo de 6 años pues logró esconderse y está a salvo. Pero lo que se sabe, porque es una zona muy exclusiva en Atizapán de Zaragoza, donde viven, en el Estado de México, se veía que entran estas personas al elevador. Primero entra uno, y se supone que Jonathan, aparte de las cuestiones musicales, estaba metido en temas de Airbnb, que es esta plataforma para rentar, pues, casas, departamentos y demás, ya sea por un día, 2 semanas, meses.
Y hay gente que hace mucho dinero de eso. Es por eso que también empezaron a subir tanto las cuestiones de renta en Ciudad de México y en diferentes zonas del país por este tipo de forma de llevar el sector inmobiliario. Y al parecer, lo que se habla es que él debía una cantidad como de unos 300 mil pesos a este hombre. Diego Sebastián y Gerardo son los que están, que rápidamente dieron con ellos. Ambos de los detenidos pues se dedicaban a estas cuestiones. Diego conocía al tecladista, tenía una relación directa con él de socios, y el otro dicen que a lo mejor fue alguien que le ayudó. Dicen que sí, que él dejó pasar, o sea, que Jonathan dejó pasar a este hombre, pues eran socios en esta plataforma digital, pero nunca esperaron que pues llegara con estas intenciones. Entonces sí, le digo, su esposa tenía 35 años, tenía 4 meses de embarazo y tenía una hija de 3 años. También estaba una joven de 21 años que era empleada doméstica y el perro de las víctimas, el cual también amarraron. O sea, el nivel de coraje y odio que tenía esta gente, qué cosa más horrible que por una cuestión de dinero lleguen a algo así, a una matanza tan horrenda. Creo que es la nota que ha pues rondado todo el internet el día de hoy, porque no es cualquier cosa, es de estas noticias muy impactantes y sobre todo muy lamentables. Digo, aquí en Mexicali se ha vuelto súper viral una cafetería por una deuda en la cuestión inmobiliaria, y todo el mundo ha hablado de eso. Nadia tiene un algoritmo que no entiendo, en el que nunca le salen cosas relacionadas a Mexicali, a lo que toda la gente está hablando. Pero pues esta cafetería, que es Chop, se pone por nuestra casa, por donde vivimos, que se pone por diferentes partes de la ciudad, pues está siendo sumamente quemada en redes aquí en varias partes del país por deber algo también de cuestión inmobiliaria. Y claro que te da coraje que alguien te deba y que alguien ande muy campante haciendo su vida, pero pues más allá de enfrentar problemas legales o quemar a la persona por todos lados, de eso a llegar a esta clase de cuestiones que ya son sanguinarias, me parece horripilante. Así que muy lamentable la noticia del día de hoy. Vamos a escuchar algo de música y ya después del corte empezamos con Nadia Meléndez y el toque sanador.

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2: Ay, bien silencioso. Las mini campanas.
3: Las campanas del amor.
2: Las mini campanas del amor. Nadia Meléndez, ¿cómo estás? Ya, amiga. Ya no suena. Las campanas, ya di lo que tenía que dar hoy.
3: Basta.
2: Sí.
3: Muy bien, muy feliz, muy contenta de estar de nuevo aquí contigo.
2: ¿Te sientes muy contenta? ¿Te sientes muy feliz?
3: Muy amorosa.
2: Qué bueno.
3: Muy sensual, muy sexy.
2: Excelente. Me gusta, así debe ser. Esa es la actitud.
3: Muy bien, muy bien. ¿Y
2: tú? Tú dándome grandes noticias.
3: Ah, sí, las mejores.
2: Ah, gente, es que hacerá, hombre.
3: Son fans.
2: ¡Gente naca!
3: ¿Cómo dices? ¿Fans qué?
2: Fans confundidos.
3: Fans, no.
2: La gente que te hace cosas.
3: Un saludo a todos mis confundirse. Fans confundidos, a todos ellos. Un abrazo,
2: nosotros bien muchonas.
3: Un abrazo energético.
2: Donde pisa una leona no deja huella una gata. ¿Qué? Nosotros bien como con enemigos, ¿cómo dice?
3: Imaginarios,
2: ajá.
3: Sí, sí, sí.
2: Pero bueno. En fin.
3: Ay, no.
2: Pero bueno, empezando bien el mes.
3: No, es que está bien pesado. Este año está bien pesado. Esperemos Dios el próximo esté mucho mejor.
2: Sí.
3: Está todo revuelto, los planetas, muchas catástrofes, mucho cosas como la noticia que estás dando. Hay demasiado como que
2: maldad,
3: cero empatía. Como dices, una cosa es una cosa y otra es otra.
2: ¿Sí?
3: O sea, bueno, si realmente de esa manera se tienen que cobrar, bueno, pero al fulano solo.
2: No, y ni así, ¿no? Pero
3: sí, no, pero y es de una a
2: sí,
3: tanto.
2: Sí, sí, es.
3: O sea, el perrito que tiene la culpa.
2: Sí, ya sé que te iba a preocupar más el perrito ya. Que toda la familia. Muy bien, sí. Se sabe.
3: Es que eso no tiene nombre. Ah,
2: tampoco la del bebé bien, ni la mujer bien, embarazada.
3: No, yo no dije lo contrario, tú te fuiste por otra parte.
2: Pero la mayoría de la gente sí en redes de que, pero el perrito que tenía, tampoco tenía la culpa el niño ni la señora.
3: No, ninguna,
2: pero la gente sí como que con
3: pero
2: los perros,
3: sí,
2: ¿no?
3: Es muy fuerte, pero siento que sí están muy fuertes los planetas. La falta de economía general, porque aunque las personas digan, no, sí estamos bien, no, sí hay movimiento diferente.
2: Complejo.
3: Está complejo. Y no es Mexicali, no es México, es el mundo entero. O sea, cualquiera, digo, claro, igual y Suiza, no tengo
2: datos
3: de eso, pero igual y también está muy bien, no lo sé, pero según yo, la mayoría están en crisis económicas. Entonces,
2: sí
3: está complicado y eso creo que lleva mucho a la delincuencia a decir, pues, no tenemos estudio y digo, hay personas que ahorita tienen muchos estudios y tampoco.
2: Y no tienen dinero.
3: Exacto.
2: Entonces, nada te garantiza nada, ¿no?
3: Exacto.
2: Pero creo que más
3: ahorita
2: que.
3: Ahorita está muy fuerte todo esto.
2: Más que la delincuencia, que supongo que sí, es este nivel de estrés que hay de toda la gente, ¿no? O sea, de a ver, oye, no, ¿qué está pasando? ¿Por qué no estoy pudiendo salir adelante en ciertas áreas, ¿no?
3: Así
2: y
3: es.
2: Digo, ay, yo sé que hay de todo, pero creo que sí, los.
3: Ahorita,
2: este año no ha sido un año sencillo.
3: Y aún así. El hecho de, como esto, el dinero es una cosa, ¿no? La economía, la abundancia, pero las emociones, las parejas, hay mucha pareja que está terminando, mucho problema, mucho ego entre la gente de, pero ¿por qué me vio así? ¿Por qué me dijiste esto? O sea, hay mucha gente, digo, porque pues trabajo en terapia.
2: Claro.
3: Y muchas personas, más las mujeres, sinceramente, ¿no? Las mujeres están muy sensibles, me miro feo, me dijo esto, no me apoya en esto, no me da esto. Entonces estamos como en un momento bastante complicado planetariamente y energéticamente, entonces hay que estar un poco más tranquilos, enfocarnos, buscar terapias alternativas, ya sea psicológicas, de terapias holísticas, de terapia energética, y buscar la manera de renovarnos y estar desbloqueados porque estamos hasta el sol está complicado ahorita, todo está muy fuerte. Y pues desgraciadamente sienten las personas que no estamos bien en ninguna área, ni
2: claro.
3: En la física, ni en la emocional, ni en la espiritual. Y digo, hay gente que aprende a vivir con estas situaciones de los carros, el tráfico, el dinero, las emociones. Y dicen, yo voy a encontrar la paz conmigo mismo y pase lo que pase, voy a encontrarla. Y afortunadamente hay muchos seres humanos que yo conozco que encuentran esa paz y dicen, todo está bien. Y digo, ok, me pasó esta situación, pero ya no lo ven como un problema, es como una situación que resolver.
2: Claro.
3: O sea, que no se van al lado de la catástrofe de tengo un problemón, porque esa palabra en los seres humanos está muy arraigada a problema, te trenzas, te preocupas y ya no encuentras la salida. En el momento en que lo ves desde otra perspectiva y una manera más positiva de pensar de, bueno, es una situación que resolver, a ver, ¿cómo empezamos?
2: ¿Cómo salimos de esta?
3: Entonces, pues sí, hay que tratar de echarle ganas a eso y buscar algo más positivo. De hecho, el tema que traen, que es lo que más me han hablado últimamente, el dinero, como la canción de
2: Dinero. Dinero, dinero, aprende algo, dinero.
3: Así es. Oye, ¿será, era que era un rap eso?
2: Sí, eran unos vatos diciendo algo en
3: dinero,
2: internet.
3: Dinero, aprende algo, dinero, pero no, sí, algo así, pero morrillo. Eso como más de 15 años sí, en internet. Sí, wey,
2: exactamente.
3: ¿No? Entonces, el dinero es karma o vibración.
2: Ok.
3: De eso vamos a hablar más que nada, de que la gente a veces dice, es que hay mucha información en internet de una gente, dice, unas personas dicen, ya sean gurú, chamanes, maestros holísticos, que si tú tienes un mal karma transgeneracional, o sea, tu árbol viene un daño fuerte en la economía, a veces tú estás en todo bien y fuiste en una buena escuela, tienes un buen trabajo, tus papás te apoyaron en todo y resulta que no avanzas en la economía en general, en la abundancia. Y muchas personas dicen, es que traes un bloqueo energético de tu familia, como okay. Un karma, pueden ser hasta 5 generaciones atrás, que alguno de ellos no supo aprovechar el dinero o la energía. Entonces, ok, eran millonarios e hicieron mucho mal. O sea, abusaron. Como de no ser buenas personas, de no repartir el dinero con sus trabajadores, golpear, en aquel tiempo que se usaba que los patrones te pagaran, ¿no? Sí, por ejemplo, ¿no? Todo ese tipo de abusos que pasaban hace, no sé, 100 años atrás o 200 años atrás. Y esas personas no supieron manejar la energía del dinero ni agradecerla, entonces se hizo un karma energético y uno a veces está cargando con eso. Entonces, eso es como que una versión.
2: Ok,
3: está la versión actual de, he sido una mala persona, me lo he pasado haciendo maldades, infidelidades, he robado, he hecho cosas negativas, he metido personas en problemas, he abusado de mis jefes, o sea, he hecho todo mal y obviamente ahorita es el momento en que estás pagando.
2: Ya te tocaba,
3: o sea, esa es la otra versión del karma actual. Y está también la vibración de, en muchas áreas holísticas hablan que el dinero es una energía. Uh-huh. Y es una vibración desde, y creo que muchos nos ha pasado que en un momento que estamos muy bien económicamente, estamos muy positivos, obviamente, como dicen, pues, ¿cómo vas a estar, no?
2: Claro,
3: si
2: claro,
3: la estás pasando súper bien, pero realmente el dinero trae dinero. Entonces, si tú andas con una actitud positiva, te sientes poderoso, te sientes exitoso, todo lo vas haciendo, no dices, ay, voy a gastar ese dinero y no voy a poder pagarlo. No, tú vas y sigues en esa energía, viajas, todo. Pero si te das cuenta, en el momento en que hiciste ese dinero, lo trabajaste, hay gente que lo trabajó, hay gente, no sé, que se sacó la lotería, o gente que le llegó una herencia, pero en el momento en que estaban recibiendo ese dinero, traen una buena energía. Entonces, yo pienso, a mi punto de vista, de todas estas versiones, que es una mezcla de todo.
2: Okay.
3: Creo que no te puedes quedar con uno solo. Es de, sí es cierto que a veces cuando estás en una situación fuerte de dinero, deudas, carencia, estás vibrando en esa preocupación.
2: Sí, sí, en ese estrés.
3: No me sale nada, hoy no me alcanza, tuve que vender todo, ya valió. O sea, de que se ponen muy negativos y esa misma vibración empieza a bajar a grado de si estabas súper bien acá, viajes en otra parte del mundo y todo, y de repente es, ya no me sale nada bien. Y empiezas a bajar, claro, tu vibración y empiezas a deprimirte, empiezas a dejar que esas energías negativas entren en ti y realmente entra la carencia. Mejor iba a ser un momento pequeño, un mes, 3 meses, pero no lo supiste manejar la vibración y te fuiste a trabajo.
2: Sí, es que creo que, digo, justamente estaba viendo una serie de que sale en diciembre diciendo, el año que viene va a ser un buen año, y era diciembre del 94, y uy, el 95 fue un año pésimo, una de las mayores crisis que tuvo México, la devaluación con el dólar, bueno, mil millones de cosas, y ya había platicado, no me acuerdo con quién últimamente, de toda la gente, mucha gente se suicidó en aquellos tiempos.
3: Oh, sí,
2: ¿no? Porque al final.
3: En los 80, creo que como en el 83, 80 y tantos, hubo una crisis que hubo mucho suicidio.
2: Gente se suicidó en aquellos tiempos.
3: Oh, sí,
2: ¿no? Porque al final.
3: En los 80, creo que como en el 83, 80 y tantos, hubo una crisis que hubo muchos suicidios en México.
2: Aquí yo digo la del 95, que fue de las
3: sí,
2: más
3: también,
2: grandes.
3: También.
2: Y porque al final era mucha gente que a lo mejor tenía pues un crédito, o sea, un crédito en dólares. Y música aquí en los 40.

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2: Amigos, hemos preparado algo para ustedes. 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

0: 40. $5.50 entonces, Nadia. Dinos, ¿qué podemos hacer?
1: Muchísimas cosas podemos hacer. Mira, ahorita estamos en septiembre y está iniciando este mes que es como transformación, principalmente, para que no falte el dinero y tengas más oportunidades. Puedes poner en un vaso, canela.
0: Ok.
1: Canela en polvo. Y en caso de que no tengas canela en polvo, agarras un laurel y lo machacas así, pero con tus manos, no con un mortero. Ajá. O córtalo, no, tiene que ser así.
0: Con tu manita,
1: lo haces polvo y lo pones en un vaso de cristal. Ok, eso vas a hacer. Y lo puedes poner, obviamente, a un lado de tu cama. Hay gente como tú que tienen como burocito.
0: El burocito.
1: Uh-huh. Ahí lo puedes poner, no le vas a poner agua ni nada, es o la canela o el laurel.
0: Ok.
1: Ok, lo vas a poner ahí. También lo puedes poner cerca de la puerta de la entrada de la casa.
0: Ok.
1: Eso es para la gente chismosa la gente que tiene mala vibra contigo y que va a tu casa y que le gusta que te vaya mal. Entonces lo pones ahí y está deteniendo, como decir, esa energía. Ajá. Y también lo puedes poner en la mesa para personas que no les rinde el dinero.
0: Okay.
1: O sea, lo pones ahí unos días, porque de aquí, del día 2, que estamos a 2, ¿no?
0: Sí.
1: Al 3 de septiembre, estos días son muy buenos para ponerlo, porque estamos empezando el mes. Y este mes viene a renovar todo, puedes renovar tu casa, puedes renovar, limpiar cosas que tienes muy viejas, puedes tirar cosas. En tu trabajo puedes echarle más ganas, decir, ¿sabes qué? Tengo este proyecto, le voy a echar ganas aquí. O sea, no te quedes ahí, porque dicen que si este mes no haces un cambio en todas las áreas que tú quieres mejorar, te vas a quedar estancada de aquí hasta que empiece enero.
0: Ok.
1: Entonces tenemos estos dos días.
0: Tienen todavía.
1: Tenemos estos dos días. Hoy y mañana, digo, ajá, hoy podrías hacer, porque a mí no me gusta que la gente esté limpiando de la noche, pero no hacen caso. Hacen caso.
0: A veces no tienes tiempo más que en la noche.
1: Pues sí, bueno, de eso a nada.
0: Exacto.
1: Pero no barran de noche, y tú tampoco. Es malo, trae mala suerte, de noche no. Entonces, de ahorita, ¿qué puedes hacer? Vas a trapear, aunque sea, ya no cansaron hoy, pero por mañana. Vas a poner un balde de agua.
0: Todavía es temprano, son las 5:52.
1: Bueno, ahorita sí.
0: Ah, bueno.
1: Pero ya los que van saliendo de su casa y eso, pues ya no alcanza.
0: Ajá.
1: O sea, ahorita sí. Pero ya cuando se mete el sol ya no barran ni trapean. Hasta mañana, tienen hasta el 3.
0: Okay.
1: Entonces ponen en un balde con agua, a la mitad, le ponen una taza de sal de grano.
0: Ok.
1: Y una taza de vinagre blanco. No va a ser de ¿cómo se llama? De manzana, ni masa madre, y haciendo sí. Chismes. Ajá. De es que se le hace como una nata, ¿no? Al vinagre de manzana, que le llaman no sé qué madre, no recuerdo en este momento. Okay. Pero de no, tiene que ser blanco, de ese como de las patitas.
0: Ok.
1: Las patitas de coche, de esos. Sí va a oler un poquito feo, obviamente, pero esto va a hacer que las personas que te tienen envidia no toquen tu puerta. O sea, que, ay, no, mejor no voy a su casa. O sea, van a sentir como un rechazo.
0: Ok.
1: Ok. Entonces, todas esas personas que hablan mal de ti, esas personas que tienen mala onda, que te tienen envidia, porque a veces, desgraciadamente, y se ve bien horrible, pero es la verdad, a veces puede vivir en tu misma casa o en tu propia familia personas
0: que te odia.
1: Digo, no sé si te odian, pero sí pueden tener envidias y malos pensamientos.
0: Ok.
1: Y así como uno puede hacer una oración, la gente creyente, o un buen pensamiento de te mando todas las buenas vibras, o una oración de que te vaya bien y todo, y esa energía, hasta incluso la gente lo dice, hacen milagros de, ¿sabes? Que alguien dijeron, está desahuciado y de repente oró toda la familia y se salvó. Ese tipo de milagros, esa fuerza que tiene Dios y que tiene un buen pensamiento, un ser humano positivo, así igualito es la envidia y los malos pensamientos. O sea que sí, mucha gente sale, le echaron las cartas y salió una brujería y resulta pues que no le hicieron una brujería tal cual, pero resulta que tiene a toda su familia que lo odia y que está come choca y así tiene pareja y le dan todo y tiene un carro del año y tiene una casa y está bien guapa y está bien, todos esos pensamientos, o a un hombre, él tiene esto, viaja, todos los pensamientos negativos de vecinos, amigos, familiares, te llegan y te cierran los caminos, te salan y te pueden hacer incluso como decir una brujería, pero de pensamiento.
0: Ok.
1: Entonces es importante que trabajemos en eso, trabajemos, y de hecho tengo varios ritualitos que podemos hacer esta semana, pero márquenme, o mejor me escriben al WhatsApp, que es el 686-946-4787. Yo se lo digo porque ya no vamos a alcanzar.
0: Ajá.
1: Pero lo más importante es que todo septiembre es muy buen momento para hacerse limpias energéticas y abrir caminos. Nosotros lo que hacemos mucho es a negocios, Marlene.
0: Sí,
1: mucho, y a casas.
0: A casas
1: porque
0: y negocios.
1: Sí, como ahorita que mencionabas eso, la devaluación, a mi familia en Calafia, a los de atrás, a los vecinos, un señor se mató por una devaluación en los 80.
0: Con una deuda
1: personal. Toda la vida asustaron en esa casa. Y de hecho mi tía oía Arra. todo eso. Entonces, es muy importante limpiar casas que hayan pasado situaciones negativas. Escríbanme, yo tengo todo, ahorita tengo todos los spots que les puedo mandar de las cosas que te hacen daño y que bloquean tu economía.
0: Okay. Así que ya lo saben, 946-4787. Yo soy Marlene Sepúlveda. Nos escuchamos mañana en punto de las 5 de la tarde aquí en Los 40. Recuerda seguirnos en el Instagram Los 40 Mexicali y Los 40 Mexicali 90.7. Para que aproveches, tenemos boletos para que vayas a Umbe o vayas a Cometa Rock en el desierto. Un beso para todos, hasta mañana y adiós.

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13: Hola, hola, bienvenidos, bienvenidas, ¿cómo están? Estamos en un episodio más de Ya Oíste. Yo soy Génesis Sainez y hoy tenemos un tema muy peculiar, un tema que puede pasarle a cualquiera, nadie está exento. En la cocina, en el trabajo o incluso en tu casa, en la calle, que son las famosas quemaduras. Y vamos a hablar sobre qué hacer en un momento difícil que está, porque muchos entramos en pánico en ese momento, es como de, ay, se está quemando, está pasando algo, pero no, a esto nos viene a acompañar nuestro querido doctor Oscar Reyes, jefe del servicio de urgencias. ¿Cómo está, doctor?
14: Hola, buenas tardes, bien, gracias, aquí, gracias por la invitación.
13: Ay, muchas gracias a usted por acompañarnos. Esto se va a poner bueno, porque estamos en una temporada donde justo puede haber muchas, muchas quemaduras, pero vamos a empezar sobre qué son las quemaduras, doctor.
14: Bueno, las quemaduras prácticamente son lesiones causadas por agentes físicos externos, principalmente sea fuego directo, líquidos calientes. Existe también las quemaduras por corriente eléctrica y en menor medida, pero también existen las quemaduras químicas. Entonces, Básicamente son lesiones térmicas, básicamente.
13: ¿Cómo son los tipos de quemaduras, doctor, que le han llegado?
14: Bueno, las quemaduras se clasifican, puede ser por, como ya mencionamos, por el tipo de agente que la ocasiona, que ya mencionamos que puede ser por fuego directo. Le llamamos por escaldadura, quiere decir por líquidos calientes, quemadura química y quemadura eléctrica. Esa es una clasificación que es de acuerdo al agente físico que lo ocasiona. Y para nosotros como médicos es muy importante clasificarla de acuerdo a la profundidad o la gravedad de la lesión.
13: Okay.
14: Hay varias clasificaciones, conforme van pasando los años, se han creado varias clasificaciones. La más usada o la que está más en boga es la que le divide en primer grado, segundo grado y tercer grado.
13: Sí.
14: Ajá, eso es de acuerdo. A nosotros como personal de la salud nos funciona mucho para determinar la gravedad de la lesión y a la vez de saber la gravedad de la lesión, saber si el paciente requiere ser tratado en un hospital o puede ser tratado en su domicilio. La quemadura de primer grado es la que comúnmente cuando vamos a la playa y nos asoleamos.
13: Lo bronceadito acá.
14: Esa es una quemadura de primer grado. Obviamente, pues como la mayoría de la gente sabe, pues no es necesario ir al hospital para tratar ese tipo.
13: Incluso hay gente que se broncea por gusto, ¿no?
14: Exactamente. Y es algo irónico, pero las quemaduras de primer grado son dolorosas precisamente porque afectan las capas superficiales de la piel, que se llama epidermis, y es ahí donde están los receptores del dolor.
13: Ya tocamos el de grado 1.
14: Primer grado,
13: ya ven. Nos vamos con el de segundo grado.
14: Okay. Sí, el de segundo grado, ya estamos hablando que ya la quemadura es más profunda. De hecho, la quemadura de segundo grado se divide en superficiales y profundas. Ajá.
13: Okay.
14: El segundo grado ya afecta capas más profundas de la piel, en este caso la dermis. Y este tipo de quemadura es muy importante porque la recomendación es que sí se tenga una atención médica, que ya son más profundas a diferencia de las de primer grado. ¿Cómo los vamos a identificar? La piel se pone rosa y las famosas ampollas o flictenas.
13: Sí.
14: Es una característica de las de segundo grado que ya van a cursar con ampollas. Ajá. Entonces, este tipo de quemaduras, la sugerencia es que sí se vaya a alguna atención médica, a diferencia de las de primer grado.
13: Sí, sí me ha tocado ver, no me ha pasado, pero sí me ha tocado ver que el aceite creo que es lo más común que vemos, que les cae en la piel e inmediatamente como que empieza a salir la ampollita, o sea, obviamente entre el movimiento y todo, de que te arde, me tocó ver que a mi mamá le salió una enorme, pero no entendía, o sea, yo en mi mente es como, ¿por cómo es que sale o por qué salen las ampollitas? ¿Es como media de protección de la piel o por qué se da?
14: La mayoría de las quemaduras de segundo grado, como bien mencionas, está ocasionado por líquidos calientes, ya sea aceite, agua hirviendo, o también por objetos calientes como el clásico, la plancha, la secadora.
13: Yo con mi plancha del peine.
14: Entonces, la ámpula o ampolla, como se le conoce, flictena, no es otra cosa que se sale el líquido de la piel y se acumula ahí. De hecho, más adelante vamos a ver que cuando ya las quemaduras son más extensas, algo que daña mucho al paciente es la pérdida de líquido o de volumen, que le llamamos nosotros.
13: Okay.
14: Ajá. Aquí también es importante mencionar, ya cuando entramos a una quemadura segundo grado, nosotros ya a nivel médico, es muy importante la extensión de la quemadura. ¿Estás de acuerdo que no es lo mismo que te, como bien mencionas, que te quemes una área pequeña de tu mano a que te quemes, por ejemplo, todo el tórax, ¿no? O todo el pecho. Sí.
13: Pero pasemos a la de la quemadura de tercer grado, que esa es la última de la escala, sí, por así decirlo.
14: Es la más grave, por lógica, pues la profundidad es mayor. Aquí es cuando el paciente inclusive ya tiene exposición de hueso, exposición ósea, cuando ya se quema tendones, ya se queman como músculo. Obviamente pues son pacientes que se exponen a corrientes térmicas o están mucho tiempo expuestos, sobre todo cuando hay fuego directo, ¿no?
13: Claro.
14: Y desafortunadamente muchas de las veces el tratamiento es quirúrgico. Muchas veces inclusive si una extremidad está muy afectada, inclusive puede requerir amputación. Entonces ya es una quemadura pues ya más grave, ¿no?
13: Y hay una pregunta que me gustaría hacerle, porque creo que todos necesitamos saber esas acciones rápidas. Que en dado caso, no sé, estoy en mi casa y veo, o sea, para poder ayudar y también para saber qué hacer yo, ¿no? ¿Qué hacer cuando estás en ese momento, que no estás obviamente en el doctor o en lo que llegas? ¿Cómo tratarlo o hacerlo inmediatamente una quemadura?
14: La principal recomendación es no aplicar ninguna sustancia a la quemadura.
13: Ni la famosa clara de huevo.
14: No, hay veces que le ponen antibiótico en crema, tampoco se sugiere. Clara de huevo, algunas cremas como el tepezcohuite, el aloe, entonces la sugerencia es no aplicar nada de eso. Tampoco agua fría. Mucha gente, pues la lógica muchas veces llegaría a pensar, pues si se quema y está caliente,
13: claro,
14: pues échale agua fría, ¿no? Sin embargo, no. Sí se sugiere obviamente que se lave la herida con pura agua, pero que el agua sea tibia o templada.
13: Okay. Uh-huh.
14: Tampoco se recomienda poner hielo.
13: Y por ejemplo, ¿el agua es en contacto directo o como suavecito?
14: No, directo.
13: Directo, uh-huh.
14: Ok. Ajá, entonces y después taparla con un apósito antiadherente, o sea, evitar que no sea un apósito que se pegue en la piel y obviamente pues que esté limpio, ¿no?
13: Claro,
14: principalmente. O sugerencia que esté limpio. Y si la quemadura sí se ve que tenga ampollas o todo sugiere que sea el segundo grado, pues sí se sugiere que vaya a atención médica.
13: Y lo que hoy nos comparte, doctor, es muy, muy importante, porque hay cosas que ni siquiera sabemos, o sea, podemos decir que es muy como de, ay, no me va a pasar, o nada más me quemé tantito, pero lo dejamos a la desidia y son cosas que se pueden complicar. Nos ayudó a desmentir muchos mitos. Muchas gracias. Y pues, sí, más por el momento, yo le agradezco mucho que nos haya acompañado. Espero que se le haya pasado muy bien.
14: Sí, al contrario, gracias a ustedes.
13: Y pues nada, Easter Lovers, la verdad es que yo estoy muy, muy agradecida. Muchísimas gracias, doctor, por esta compañía, por compartir información tan valiosa. Yo soy Génesis Sainz, fue un gusto tenerlos aquí. Muchísimas gracias, nos vemos en el próximo episodio. Adiós.

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0: Bienvenidos a los 40, viernes chiquito. Hoy es jueves 3 de septiembre. Yo soy Lugama y a partir de ese momento, como ya es una tradición, ya es costumbre, estoy aquí para acompañarte, para hacerte segunda en esa noche de trabajo, tarea, desvelo, insomnio, de shipeo, de viaje, de lo que tú quieras. Yo aquí voy a estar hasta que el sueño te venza, ya sea para terminar o arrancar tu día. Así que por favor comencemos con estas 6 horas de música continua que están pensadas para ti aquí en los 40 con toda la actitud.
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0: jueves. Qué alegría saber y sentir que ya casi es fin de semana. Emociona, la verdad. Oye, Tom Cruise y Alejandro González Iñárritu van a llegar a la CDMX para presentar Digger. La dupla hará una parada en nuestro país como parte de la gira internacional de esta película que va a llegar al cine el próximo 1 de octubre. Y esta película será la primera en la que Tom Cruise y González Iñárritu están juntos y también marcan el regreso del director mexicano al cine en inglés. Pues bueno, hay mucho que festejar, hay mucho que celebrar y ojalá haya, no sé, se me ocurre como un fan event o algo de estreno que te acerque a Tom Cruise. Todo puede pasar, ya sabes, son los 40 y aquí todo cambia y todo sucede. Soy Lugama y estoy contigo en los 40.
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0: Una 15.

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Oye, Netflix confirmó el documental sobre el actor Matthew Perry que llegará el próximo 27 de octubre. Esta serie está dirigida por Mary Robertson, ganadora del Emmy, y promete un lado íntimo del actor que va a contar con testimonios inéditos, por ejemplo, testimonios de gente muy cercana como su hermana, como Mia Perry, y amigos de toda la vida, además de fotos y videos que nunca se han publicado, nunca se han visto porque son parte del archivo familiar de los Perry. El objetivo de esta miniserie documental, según la directora, es mostrar a la persona detrás de la figura pública y honrar también su legado como activista contra las adicciones. Recordemos que Perry falleció en octubre del 2023 a los 54 años y en mayo de este año su ex asistente fue condenado a prisión tras declararse culpable por los cargos de distribución de droga vinculados a la causa. Bueno, pues aquí te dejo este dato. Si eres pues muy fan del actor y seguiste su vida, seguro esto te va a interesar. Espéralo el próximo 27 de octubre y recuerda que para este y otros estrenos visita en Insta @deestrenoMX.

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0: Es jueves, hay que darlo todo. Soy Lugama. Y sí, despierto contigo en este día 3 de septiembre. Oye, Miley Cyrus confirmó oficialmente su nueva era musical, su décimo álbum de estudio llamado Best Persuaders, que va a llegar el próximo 18 de septiembre, y la cantante presentó este proyecto con una nueva estética, no nada más física. También hay que recordar que recientemente se quitó el apellido Cyrus y solamente será Miley. Listo, así. Dice que este álbum es un proyecto que reúne distintas facetas de su vida, y con el corazón lleno, con el corazón roto y todo lo que hay en medio, así lo presenta. Así que seguramente va a ser un álbum, yo creo que lleno de intensidad. Así podríamos esperarlo. Bueno, pues falta poco para escuchar el nuevo álbum de Miley Cyrus, que seguramente lo tendremos aquí sonando fuertemente en los 40 con toda la actitud.
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0: soy Lugama y te acompaño a través de los 40, la radio de los conciertos. Oye, pues Lisa de Blackpink oficialmente ya lanza su nuevo documental llamado Always La Lisa, que muy prontito va a estar en pantalla grande. Bueno, por lo menos el próximo 12 de octubre a nivel mundial se estrena. Lo que hay que checar es saber en qué sala, en qué ubicación está disponible, porque evidentemente no es como que un largometraje comercial, pero estoy segura que mucha gente sí se va a dar la tarea de buscar e ir a la pantalla grande a ver este documental de Lisa, que pues sí tiene muchos fans mexicanos. Seguramente va a ser todo un éxito. Bueno, pues aquí te dejo la información. Próximo 12 de octubre, Always La Lisa en pantalla grande. Y recuerda que si quieres más información de este y otros estrenos, visita los40.com.mx y síguenos @destrenoMX.
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Gama, yo estoy contigo en los 40, despertando en este ya jueves, viernes chiquito. Oye, Pimpinela tendrá su propia película, va a llegar al cine el próximo 2027. La historia de Lucía y de Joaquín Galán van a llegar por primera vez a la pantalla grande. Y bueno, para mucha gente que no sabe quién es Pimpinela, Pimpinela es una agrupación que yo podría decir que es, pues, una leyenda en la música, la verdad. Y con este proyecto, con esta

0: película van a poder retratar todo el inicio de su carrera, todos los éxitos que lograron, cómo dejaron huella en la música argentina y también en la latina y en todo el mundo, la verdad. Bueno, esta película parte desde el comienzo de sus orígenes como hijos inmigrantes y va a mostrar los años de esfuerzo y de lucha antes de alcanzar la fama, además de cómo transformaron experiencias y conflictos personales en canciones que terminaron siendo escuchadas por varias generaciones. La dirección va a estar a cargo de Lorena Muñoz, responsable de otras exitosas biopics argentinas como Gilda y El Potro, y pues seguramente esto va a ser muy bien recibido y esperado porque hay muchísima gente que ama a Pimpinela, y si no estoy mal, este año tienen gira en nuestro país, o sea, he visto que también hay fechas de Pimpinela próximas a realizarse, así que creo que va a ser un buen momento para la agrupación, para los hermanos, lanzar esta biopic y seguir recordándole al mundo por qué la gente ama a Pimpinela. Bueno, aquí te dejo la información. Ya sabes que si quieres más chismecitos, visita los40.com.mx.
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0: Llega el momento de despertarse, o quizás tú ya estás del otro lado, o sea, ya te despertaste, te bañaste, ya desayunaste, ya incluso vas camino al trabajo o a la escuela. Bueno, si es así, te deseamos que tengas un día súper exitoso, muy productivo de verdad, y que vayas y regreses con bien a casa. Oye, Tame Impala y Dua Lipa son los más fuertes para ser los próximos headliners de Coachella, que espero que así sea porque sería algo increíble. La verdad es que Dua Lipa sabemos que tiene una producción muy grande y yo creo que es capaz de conquistar este escenario. Si quieres más información de esto y ya sabes, más chismecitos, visita los40.com.mx. Oye, ya me tengo que despedir. Te quedas con la programación de Los 40 y recuerda que yo hoy en punto de la medianoche te estaré esperando para desvelarnos y amanecer juntos aquí en Los 40 con toda la actitud. Te dejo un beso y un abrazo. ¡Mua! Adiós.
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0: 5:43.

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1: La temperatura, 26 grados. 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
4: Seis

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2: El productor Luis de Llano fue detenido por policías capitalinos y trasladado al Centro de Sanciones Administrativas y Reintegración Social de San Fernando en la Ciudad de México para permanecer 15 horas de arresto administrativo ante el incumplimiento de la sentencia definitiva dictada por la Suprema Corte en el caso de Sasha Sokol, como ofrecer una disculpa pública y publicar la síntesis del fallo que confirmó su responsabilidad por daño moral.
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2: En el sexto proceso de nominación de la Casa de los Famosos México, quienes quedaron en riesgo de ser eliminados el próximo domingo son S. Pérez, Gema, Flor, Memo, Yair y Cintia. Esto tras una dinámica en la que cada habitante lanzó un disco sobre un tablero para definir los puntos que le daba a sus compañeros.
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2: Mari se convirtió en huracán de categoría 1 al suroeste de Cabo San Lucas, causará lluvias en Baja California Sur y el occidente del país. Se presentarán precipitaciones en otras regiones debido al monzón mexicano, canales de baja presión, la onda tropical número 35 y número 36.
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2: Monterrey y Toluca, la final de la Leagues Cup 2026. En una final dominada por la Liga MX, los Diablos Rojos y los Rayados se enfrentarán por el campeonato tras vencer en semifinales al América y a León respectivamente y aseguraron un lugar en la Copa de Campeones de la CONCACAF. La gran final se disputará el domingo 6 de septiembre. Soy Ivette Parga Ávila.
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3: .7 La temperatura 26 grados.
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1: Este 3 de septiembre se llevará a cabo la gala de entrega de los premios Juventud por primera vez desde Marbella, España. Se entregarán 50 premios y contará con las actuaciones de Elvis Crespo, Yandel, Marc Anthony, Camilo, Farruko, Ángel Aguilar, Cristian Nodal y La Oreja de Van Gogh, entre otros. 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La Fiscalía del Estado de México, con apoyo de las Secretarías de Seguridad Federal y de la Ciudad de México, continúa con las investigaciones para esclarecer el caso del homicidio del tecladista de la banda Camilo VII, Jonathan Meléndez, de 38 años, junto con su esposa embarazada, su hija de 3 años y una trabajadora del hogar, en un fraccionamiento en Zona Esmeralda. Sobrevivió un niño de 6 años, quien será llamado a declarar, mediante protocolos especializados, al ser el único testigo presencial. 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Ya hay 2 detenidos por este caso como presuntos responsables del multihomicidio, entre ellos el presunto agresor identificado como Diego Sebastián N., socio de Jonathan. La principal línea de investigación apunta a un conflicto de índole financiero como móvil. 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Rebeca Bernal hace historia. La capitana de la Selección Nacional Femenil firmó un contrato para convertirse en la nueva futbolista del Manchester United hasta el 2029. Bernal se convierte en la primera futbolista mexicana que jugará en la Liga Inglesa Femenil. Soy Ivette Parga Ávila.
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0: 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Son las 8:54 minutos, 8:54 de la mañana. 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
1: La temperatura, 31 grados.
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1: ¡Sorpresa! Melissa Robles y Pablo Preciado, integrantes de Matiz, confirmaron a través de una publicación conjunta en Instagram que esperan a su primer hijo y de paso confirmaron por primera vez su relación sentimental. Tanto amor convirtió a dos en tres y de pronto el tiempo se mide en semanas. Es el mensaje que acompañó dos fotografías solo con las siluetas de los futuros papás. ¡Los 40! La presidenta Claudia Sheinbaum se pronunció sobre el caso del multihomicidio ocurrido en Zona Esmeralda, en Atizapán, Estado de México. La mandataria calificó como muy triste y lamentable el asesinato de Jonathan Meléndez, tecladista de Camilo VII, que junto a su esposa embarazada, su hija de 3 años y una trabajadora del hogar perdieron la vida. Señaló que se realiza la investigación y los deudos reciben apoyo. ¡Los 40! En Francia se encendió una grave alerta de seguridad tras el desmantelamiento de una red criminal que planeaba el asalto y secuestro de Kylian Mbappé en París. La organización era coordinada desde el interior de una prisión por un joven de 18 años. El futbolista era parte de una lista de 26 personas consideradas potenciales víctimas por su fortuna. ¡Los 40! Armando "La Hormiga" González puso fin a su sequía goleadora de casi 5 meses y anotó su primer gol con el Olympiacos de Grecia al empezar como titular y contribuir con el triunfo del equipo. Soy Ipet Parga Ávila.
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1: La temperatura, 33 grados.
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musical y excelente jueves 3 de septiembre del 2026. Te saluda Hugo Víctor Ramírez, dándote la bienvenida a los 40 Classic por los 4090.7 Mexicali, la radio de los conciertos, los 40.com.mx y la app de los 40. Saludo efusivo para toda nuestra gente del otro lado de la línea, en Calexico, el Centro, Broly, todo el Valle Imperial que nos acompaña en la rutina matutina, a todo Mexicali, todo su valle. Saludotes. Hoy conectamos la música con la pantalla chica en Nostalgia Televisiva, las series y programas que veíamos o que se estrenaron exactamente el mismo año en que nacieron los temazos de nuestro tracklist de hoy. Nos espera un viaje sónico brutal entre el ska rock latino, pop en español, latin pop, aerodance, R&B, hip hop y balada pop. Los 40 Classic, conectando tu pantalla y tus recuerdos en los 4090.7 Mexicali.

Acabamos de escuchar, aquí nos cuenta Classic, la explosión de Matador de Fabulosos Cadillacs, sistema lanzado en el 93 dentro del icónico álbum recopilatorio Vasos Vacíos. En aquel histórico 1993, la televisión vivía un hito con el estreno de la serie The X-Files, Los Expedientes Secretos X, donde Mulder y Scully investigaban casos paranormales, mientras que en ese año también se estrenaba la comedia Frasier, marcando la era dorada de las sitcoms. Seguimos entregándote solo tus números uno en la sintonía de los 40 Classic, los 40 Mexicali 90.7. Y a continuación nos iremos con el pop nostálgico de La Vida Después de Ti del dúo Lu, tema lanzado en 2006 dentro de su álbum, que precisamente fue su segundo disco, titulado así simplemente Álbum. En ese 2006 la televisión juvenil estaba marcada por el estreno de la serie de culto de nicho Jericho y el furor masivo de la primera temporada de Heroes en la señal abierta. Yo soy Hugo Víctor Ramírez, estás en los 40 Classic, sube el volumen.

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Acabamos de escuchar el clásico electropop Me Pregunto con Belanova, tema lanzado en 2005, viene en su exitoso álbum Dulce Beat. En ese año la pantalla chica se revolucionó con el estreno de la legendaria serie médica Grey's Anatomy, además del debut de la aclamada comedia de culto The Office en su versión estadounidense. Continuamos disfrutando de música más nostalgia, la fórmula perfecta en los 40 Classic. Nos iremos con Tus Besos de la Onda Vaselina. Sonaba duro en la radio en 1998. Ese año el público juvenil estaba cautivado por el estreno de la serie dramática adolescente Dawson's Creek, mientras que en el terreno de la ciencia ficción estaba debutando la serie de culto Charmed. Hechiceras. Te saluda Hugo Víctor Ramírez. Estás en los 40 Classic. A gozar con el ritmazo de los 40.

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Acabamos de escuchar la vibra veraniega de Summer Love de David Tabaret, que sonaba duro en el 2007. En ese año, la televisión abierta y de cable paralizaba la audiencia con el estreno de Gossip Girl en el drama juvenil y el debut del thriller legal de culto Damage, protagonizado por Glenn Close. Vivimos un programa cargado de nostalgia en la radio de los conciertos 240-90.7. Estás en los 40 Classic. A continuación nos iremos con el potente tema Promiscuous, con Nelly Furtado junto a Timbaland. Lanzada en el 2006, viene en el álbum Luz. En ese año se estrenaba la memorable serie británica de culto y ciencia ficción Torchwood, a la par que la comedia Ugly Betty rompía ratings en la televisión americana. Sintonizas los 40 Classic. Soy Hugo Víctor Ramírez. Seguimos con Nelly Furtado.

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aquí en los 40 Classic. Acabamos de escuchar el ritmo electro-funk de Beat Goes On de Madonna junto a Kanye West. Lanzada en 2008, viene en el álbum Hard Candy. En ese año la televisión cambió para siempre con el estreno de la obra maestra Breaking Bad, además del lanzamiento de la serie de culto sobre vampiros True Blood. ¿Cuál ha sido tu serie favorita hasta el momento? Platícanos en arroba los 40 Mexicali 90.7. Llegamos al cierre de nuestro espacio de los 40 Classic, entregándote, como siempre, lo mejor de las últimas décadas. ¿Y qué te parece si cerramos con la majestuosa voz de Laura Pausini y su temazo Víveme? Se escuchó duro en la radio en 2004 dentro del álbum Escucha. Un año recordado por el estreno mundial del fenómeno Lost, Perdidos, y el debut de la comedia de misterio Desperate Housewives. Nos vamos, no sin antes enviar un saludo efusivo y mi profundo agradecimiento a toda nuestra audiencia binacional en Calexico, el Centro, Puebla y Mexicali y todo su valle, todo el Valle Imperial, por sintonizarnos en la frecuencia 90.7 en antena, los40.com.mx y la app de Los 40. Recuerda pedirle a Alexa que te sintonice Los 40 Mexicali todos los días. Y recuerda, Los 40 Mexicali 90.7 es la radio de los conciertos. ¡Excelente jueves! Guión, edición, producción, diseño de audio y voz, Hugo Víctor Ramírez. Selección musical, José Nieblas. Operador, Moisés Rivera. Los 40 Classic, un programa de Los 40 Mexicali. Derechos reservados, Radiopolis 2026. Yo soy Hugo Víctor Ramírez. Hasta la próxima. Y que la música te acompañe siempre.

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5: Gracias.

Bulería, bulería, vas dentro del alma mía. Oh, 11 de la mañana con 7 minutos, qué bárbaro. Querido pueblo de México, bienvenidos al programa cómico. Para, mágico. Musical. Llamado Los Torpedos Power and Erotic Show. El Josefo continúa de vacaciones, así es, amiguito, amiguita, con la mano en forma de gancho. Mientras tanto, acá estará pues su monigote de confianza llevándoles o tratando, porque no puedo yo tener la soberbia de decir que no, yo aquí los voy a estar entreteniendo, ¿cómo no? Claro, fácil. No, hay que ser humildes en el mejor de los sentidos y aceptar que cuando menos será un intento, es lo que haré, un intento de entretenerles, eso es lo que hoy haré y eso es lo que me puedo comprometer. Vamos a tener notas diversas, vamos a tener un chisme delicioso, ¿eh? Ahorita en Mexicali pues hay un par de chismes muy ricos. Está una señora que vende café, que si no sé qué, que si fraudearon a alguien, ¿no? El marido o el novio está ahí haciendo videos también alegando y defendiendo lo indefendible. Y no sé cómo. Está rico el mitote mexicalense. Y hay otros más. Y esos otros más vamos a tener uno el día de hoy. El misterio que hoy brota y que la gente se está preguntando. ¿Qué pasó con la página oficial del búnker? ¿Qué diablos ocurrió? Bueno, pues ese mitote nos lo va a traer la pequeña Lulu, porque ella fue víctima de esa situación. Ella le volaron su Instagram, quién sabe cómo ocurrió, pero imagínense nada más qué feo, qué gacho, que construyes algo que te lleva años y así, ¡pum! De la noche a la mañana tú de que, ¡ay, me voy a meter a ver mis mensajes! ¡Ay! ¡Ay, no puedo! Terrible, qué gacho, porque además pues es parte del negocio, ¿no? Entonces ya nos contará su aventura, su patoaventura, ¿no? Me encantó. Hace poquito fue al bosque de la ciudad y estaba subiendo videos con animalitos. Y cuando grabé unos patitos, dije, voy a poner música de patos. Puse la canción de esa de los patos, las patoaventuras creo que era. Tenía añales sin escuchar eso, neta, me dejó de doler la cadera. Empecé a respirar más fácil. Dije, me recordó mi tierna juventud, ¿no? Muchas aventuras hay en Patolandia, con los patos buenos y también los malos. Habrá misterio. ¿Se acuerdan de esa cosa? Bueno, pues esa fregadera. En fin, pues vamos a tener muchas cosas más. También habrá notas de toda índole. En este su programa llamado Los Torpedos, vamos a tener pues, varias cosas, varias notillas ahí simpaticonas, algunas recomendaciones que también les puedo dar. Oye, hay una que está bien, esta ya la voy a soltar de una vez porque ya tengo rato ahí guardándola, la había guardado y dije, no, pues esta ridiculez que, no la voy a usar. Y luego alguien me dijo, sí, úsala, porque se trata de qué personaje de Warner Brothers o de los Looney Tunes o de esa cosa, ¿qué personaje eres según tu horóscopo? Así, esa es la lista que tengo yo ahí, que insisto, no había dado yo esa nota porque se me hacía pues, muy mamilas, y dije, está muy tonto. Y alguien me dijo, no, güey, yo tengo uno que dice, ¿qué tipo de salsa eres según tu signo? Dije, ok, eso ya sería caer terriblemente bajo, ¿no? Es decir, ay, tú eres una salsa de chile morita en aceite, si tú eres Piscis, no sé, dije, ya, está muy chafa. Entonces, esta que les voy a compartir hoy, lo reconozco, está chafa, está muy estúpida, es ridícula, de por sí se necesita que alguien crea en los horóscopos, lo cual ya está. A ver, yo, por ejemplo, en los horóscopos sí me gusta, no creo a pie juntillas, ¿no? No creo firmemente. Pero sí me gusta ciertas casualidades que se dan. Digo, mira, alguien muy observador en el pasado dijo, tengo varios primos. Mi primo que nació en diciembre es muy serio, es muy controlador, es muy terco. Yo voy a creer que la gente que nace en ese mes es así. Y ahora, tengo una prima que es, es bien, bien chistosa, bien amena, bien todo. ¿Y en qué mes nació? No, pues que en abril. Yo voy a decir que son así. Entonces, hay gente observadora que lo ata cabos y dice, Simón, güey, así es. No es que yo crea en los horóscopos, pero me gusta cuando cierta parte de los horóscopos cuadra casi a la perfección
con cómo soy yo o cómo es alguien. Si ustedes lo analizan, pues no hay cosas que bien puede ser de que sí, sí. Tú puedes decir que las personas nacidas bajo el signo de Libra son muy concentradas, muy formales, muy no sé qué. O sea, a lo mejor también los que nacieron bajo el signo de Piscis, güey. Pero está curada cómo te concentras en ellos y está simpático. Nomás, así yo lo hago como anecdótico, diagonal simpático. Toda esta intro para decirle a aquellas personas que sí creen firmemente en el zodiaco, pues que ni se agüiten, ni se alteren, ¿no? Esta nota va dedicada a los que creen, como a los que no creen y solo quieren divertirse.

0: Si algo se interpone en su camino, probablemente terminará hecho pedazos. Ese fue Aries. Tú eres el demonio de Tasmania, tranquilo. Yo sé que te han dicho que eres el diablo, pero esa es otra cosa. Siguiente personaje va dedicado a Tauro. Aquellos bajo el signo de Tauro, según el zodiaco de Looney Tunes, tú serías Porky.
1: Pero en todo el planeta Tierra.
0: Sí, mi querido Porky, en todo el planeta Tierra. Eres tranquilo, noble y de carácter estable. Prefieres la paz, Baja California Sur. No, creo que no. No, nada más la paz. Prefieres la paz, pero tampoco hay que abusar de su paciencia, porque cuando pierden la paciencia pueden ser muy canijos. Ese fue Tauro en el zodiaco de Looney Tunes. Nos vamos con el siguiente, amigos. Claro que sí, es muy sencillo. El Pato Lucas. A ver, adelante. Si tú eres Géminis, eres como el Pato Lucas. Es decir, dramatic. Eres dramático, cambiante y con una necesidad constante de llamar la atención. ¿Ah, sí? ¿Te gusta llamar la atención? Nunca sabes con qué versión de esta persona te vas a encontrar. Ese fue Géminis. ¡Vámonos con Cáncer! ¡Ay, tú eres como Piolín! ¿Cómo le hace Piolín? Quería imitar a Piolín, no sé. Es que el que hablaba era Silvestre, ¿no? Y creo que hace rato hablé como Silvestre en vez de como el Pato Lucas.
1: ¿Cómo habla el Pato Lucas? ¡Habla así!
0: No, creo que no. No, sí lo hice bien. ¿Y cómo habla Silvestre, güey?
1: También habla un poco así. Bueno, ya basta.
0: En fin, no me acuerdo cómo habla Piolín. Pero Cáncer es como Piolín. Parece inocente y delicado. Pero detrás de esa carita hay alguien mucho más astuto de lo que aparenta. ¡Hijo de la madre! Siguiente, vámonos. Si tú eres Leo, tú te agachas y yo te doy una nalgada. En realidad, de acuerdo al zodíaco de Looney Tunes, tú serías
1: Bugs Bunny. ¡Ay, de queso, viejo! No hay...
0: ¿Cómo dice Bugs Bunny?
1: No hay problema, viejo.
0: Eres seguro de ti mismo o de ti misma, carismática y siempre lista para convertirte en el protagonista. ¿Y quién dijo que no podía salirse con la suya? Tú eres Leo y eres Bugs Bunny. Siguiente, y este está muy de moda ahorita porque tiene su película en el cine. Una película que se batalló para que llegara a los cines, pero se logró gracias a la gente. A la racía chiquilla, que a través de las redes sociales dijo, a ver, no, mi Warner, tú no vas a guardar la película del coyote, ese famoso que nada más tiene una pierna, el coyote que es cojo, ¿no? El de las nalgas pintas, no la vas a guardar. Y Warner dijo, es que perdió mucho dinero con ella, no es negocio, y la fregada, no, véndesela a algún otro menso. Y ese menso fue una empresa que la compró y ahora la está comercializando y parece ser que sí va a recuperar y hasta lana va a ganar. Entonces, bueno, ¿quién es Coyote según el zodiaco de Looney Tunes? Aquellos que se rigen bajo el signo de Virgo. ¡Me vale Virgo! Pues que no te valga, porque tú eres el Coyote. Calculas cada movimiento, preparas planes detallados y crees tener todo bajo control. Lástima, Margarito, si entiendes esa referencia podemos ser amigos. Lástima que el plan casi nunca salga como esperabas, mi querido Virgo. Siguiente personaje. Era del signo Libra, la que yo quise ayer. Es ni más ni menos que la abuelita, la tierna abuelita, esa sí no sé cómo habla. La tierna abuelita, que misteriosamente se parece mucho a Elmer. Sí, Elmer Gruñón, es el mismo mono, nada más le hicieron facciones de abuelita. Pero bueno, ella es elegante, tranquila y con una paciencia envidiable. Parece que vive en paz, pero sabe perfectamente cuándo poner orden. ¡Vámonos! Sí, señor. Ahí está la del signo Libra. ¡Vámonos! Directo con otro personaje de Looney Tunes, que de acuerdo, si tú eres del signo Escorpio, a ti te correspondería ser Sam Bigotes, que tampoco sé cómo habla, pero siempre chavala el vato, ¿no? ¡Papá! ¡Papá! Pa. Sam Bigotes es intenso, es explosivo y con un temperamento que no pasa desapercibido. Si algo no sale como él quiere, prepárate. ¡Ay, güey! Sam Bigotes es Escorpio. O Escorpión, ¿no? Porque acá dice Escorpio, pero estamos en México, es Escorpión. Señor Spielbergo. Órale, vámonos con Sagitario, que no es lo mismo que se agita diario. Si tú eres personaje de Looney Tunes, de acuerdo a Sagitario, serías...
1: Mec, mec.

0: El más fácil de imitar.
1: Mic, mic.
0: El correcaminos.
1: ¡Corre caminos!
0: ¡El coyote te va a atrapar!
1: ¡Mic, mic!
0: ¡Corre caminos! ¡El coyote te quiere comer! Eres libre, veloz y siempre buscando la siguiente aventura. No te detienes a explicar nada.
1: ¡Mic, mic!
0: Y pasas hecho madre. Simplemente sigues adelante. Vámonos con el que sigue. No, voy a dejar el último, el mío. El siguiente es Piscis. Piscis en el zodiaco de los Looney Tunes sería
1: Silvestre. Según yo, así habla Silvestre, ya no me acuerdo. Corríjanme si lo estoy regando.
0: Eres soñador, eres perseverante y bastante dramático. Todo un drama queen. Puedes imaginar que esta vez todo saldrá bien, aunque Piolín tenga otros planes. Siempre andas como que ya estás a punto de meterte el pájaro a la boca y no lo logras. O bueno, sí lo ha logrado, ¿eh? sí se ha logrado llevarse el pájaro a la boca, pero alguien le mete un sopapo y se lo hacen escupir, pero nunca se lo ha tragado, eso sí. Ahí estuvo Piscis. Vámonos con el siguiente. ¡Acuario! No sé por qué me acordé de un lugar. Saludos al Acuarios. Que era era como una capilla anexa a una iglesia que estaba allá por López Mateos. El Acuarios. Saludos a los que por ahí nos vimos alguna vez. Bueno, tú serías, y este mono sí no lo conozco, no sé quién carajo es. Sorry por los acuarios, pero este es el personaje que de acuerdo a esta publicación, les tocó. Gossamer, así se llama, Gossamer, que es como, parece un corazón peludo, no sé qué sea este mono, nunca lo había visto. Eres extraño, impredecible y completamente diferente al resto. No intenta encajar. Y sinceramente tampoco parece necesitarlo. Ah, me encanta esa filosofía de neta, a mí sí me vale Mauser. Está chila. Y si tú eres acuario y dices, ¿quién es ese mono, güey? Ahí te va cómo se escribe para que lo busques y no te quedes con la fregada duda. Se escribe G-O-S-S-A-M-E-R. Gossamer. Así se llamaría este fregado mono. Y ya por último, el signo del que yo soy y que viene representado en el horóscopo de los Looney Tunes. Por el
2: gallo Claudio, oye, tranquilo viejo, oye, tranquilo.
0: Es el gallo Claudio. Capricornio sería, eres perfecto, eres increíble, eres la razón de la vida de todos, de verdad te amo, eres intenso, eres, no sé, en una sola palabra, lo máximo. Esos son dos, pero bueno. En dos palabras, lo máximo. No, no es cierto, no dice nada de eso. Abusé un poco porque yo soy Capricornio, voy a corregir. Y voy a decir lo que dice aquí la nota. Según el gallo Claudio, oye. ¿Eres seguro de tus ideas? Si soy ama. Persistente, si soy ama en lo que me interesa. Yo soy muy baquetoncillo en cosas que me valen madre. Y convencido de que siempre tienes algo importante que decir. La neta finjo que no, pero sí. Soy un libro abierto para todos ustedes, amiguitos. ¿Qué quieren que les diga? Nadie pidió el discurso, pero ahí les va. Esa sería parte de lo que se dice de Capricornio. Según esta cosa del zodiaco, si fuéramos personajes de los Looney Tunes. Si llegaste tarde a este chisme y se te perdió tu signo, no es mi culpa. No es mi culpa. ¿Quién te manda sintonizar los torpedos tarde? Ni modo. Pero para que veas que te quiero, si se te pasó, escríbeme a @eltrinchemoy en Instagram y pídemelo. Y ahí te mando el screenshot de qué monito eres, ¿ok? O sea, no eres qué monito el de las luchas libres, que me encanta el monito, güey. Pero no. Entonces, @eltrinchemoy, si se te pasó y te interesa, o quieres conocer, eres chismosillo igual que yo, y quieres conocer a Gossamer, que no sé quién coño es, también te lo puedo mandar. Si eres así de chismoso, si tienes esa capacidad y esa categoría de chismoso, y te vale que yo te juzgue, porque lo haré un poco, solamente un 12, entre 12 y 14% de juicio voy a emitir sobre ti, no pasa tanto, no es exagerado, y ya me lo pides, @eltrinchemoy. También te invito a que, aquí hay un parroquial. ¿Dónde andas, bebé? ¿Dónde vives? Ayúdame, no te me pierdas, aquí debes vivir. Raza, viene el concierto de Jumbe en Mexicali, 4 de septiembre, es decir, mañana. Y mañana, ya será un día muy chilo,
3: porque Jumbe vendrá y tú lo irás a escuchar para siempre en la vida.
0: Bueno, ya. 4 de septiembre. Yo tengo una historia del día 4 de septiembre, pero se las contaré mañana. Creo que le he contado unas 32 veces. Mañana será la número 33. No pasa nada. Pero bueno, mañana viene Jumbe a Mexicali y tú podrías ir gratis.
3: ¡Gratis! ¡Gratis!
0: ¿Cómo hacerlo, mi querido locutor? Muy sencillo. Lo único que tienes que hacer, y aquí sí te voy a suplicar que pongas mucha atención, es mandar la palabra Jumbe a @los40mexicali, ya sea en Facebook o en Instagram. A veces me toca que me mandan a mí, al mío. Ahí no es para participar en esto. Ahí sí tienen que buscar @los40mexicali, ya sea en Facebook o en Instagram. Porque si me lo mandan a mí, pues no van a ganar. No hay manera. Es el bueno, el de la radio de los conciertos. Y hay otro evento también. Este evento es al día siguiente, es decir, el sabadito rico. Este será en Plaza de Toros Calafia, que también el de Jumbe es en Plaza de Toros Calafia. Es el 5 de septiembre. Espero que no se quede alguien ahí jetón y escondido para... No, que voy a quedar, güey, toda la noche para... Entrar gratis el de Fobia, güey, cállate, no. Bueno, en fin. Para el de Fobia, pues, tendrías que mandar Fobia o Cometa, que es el nombre de este concierto, porque trae a Fobia, trae a Kinky o trae a Tacón Machín. Tú puedes mandar Fobia, Kinky o Tacón Machín, no pasa nada. Si participas, no somos mensos. Pero estaría mejor que mandaras Cometa, ¿ok? Cometa, listo. Ahora sí, ¿a dónde la van a mandar eso? Si quieren participar,
3: @los40mexicali.
0: Muy bien. ¿A dónde si tienen chisme y quieren que preguntármelo el signo zodiacal?
3: @eltrinchaboy.
0: Muy bien. ¿Quedó claro?
3: Sí, profesor.
0: Perfecto. Ahora sí, nos vamos a ir con la rola inicial, la cual, híjole, la razón por la que la vamos a poner es porque tristemente, y ya lo dijo ayer nuestro especialista en espectáculos, que de repente se convirtió en la policíaca porque pues así fue, la tragedia que ocurrió con este integrante del grupo Camilo VII, Jonathan y toda su familia, bueno toda, pero parte de su familia, que fueron atacados en su propia casa por un desgraciado bastardo que según notas ya lo agarraron. Ahorita también vamos a hablar de ello más adelante, ya que lea la nota para no regarla. Y bueno, por esta nota que está dando la vuelta al mundo y que tiene indignada a gran parte de la sociedad mexicana, la cual nos invitamos otra vez a preguntarnos, ¿qué carajo? ¿Qué está pasando, güey? O sea, no puede ser el grado de salvajismo de la gente en este país. O sea, no se justifica bajo ningún argumento matar a una persona. Bueno, hay pocos, la neta, hay pocos. La defensa propia y otra, un par más, pero son muy puntuales. Y al final, pues tienes que pagar, hay consecuencias. Cometes un acto y hay consecuencias. Pero no es lo mismo matar a alguien defendiéndote que con la hazaña con la que la familia de este muchacho fue asesinada. Y además, bueno, con ingredientes que lo hacen todavía más horrible, ¿no? Una mujer embarazada, una chica ahí que les ayudaba en cuestiones de limpieza y que no tenía absolutamente nada que ver en el tema. Y demás, está lleno de cosas terribles. Con un solo sobreviviente, un niño de 6 años. Y bueno, nada más les conté todo esto. Que ayer, insisto, hablamos un poquito del tema. Porque vamos a poner, pues como una manera de homenaje, que es lo que hacemos aquí en los programas de radio. Cuando alguien se va, cuando alguien cumple años o cuando simple y sencillamente se nos antoja, pues sacamos ahí alguna rola de quien esté involucrado en nuestra nota o en nuestro deseo de ponerlo al aire y punto. Vamos a poner entonces algo de Camilo VII para recordar a este compa, en paz descanse y bueno, pues con mucho cariño y respeto desde luego. Vamos a poner esto que se llama Amanecer de Camilo VII y esta será, damas y caballeros, nuestra rola de catálogo en Los Torpedos, Power and Erotic Show. Estás escuchando justo esto, Los Torpedos, a través de Los 40. Por acá te saluda Moisés Rivera. ¡Moy Pit! Póngale play, mi niño, si es tan amable. Ya volvemos.
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Nacho Estado, Beto. 11 de la mañana con 39 minutos. No pude más, me rendí. Ni modo. Intenté que llegáramos a las 11:40 para verme súper chilo, güey. Acá, ¿no? Conectado con la radio. Y decir 11:40. Pero no, no pude. Estaba demasiado ahí. Era mucha la tirada. Así es que ni modo, raza. Voy a tener que, pues, rendirme. Como ya lo dije. Y darles la hora que es. La verdadera hora que es. ¡Ay, mira lo que son las cosas! 11:40. ¡Sí, señor! Continuamos en los 40 con todo el flow. Ya ven, amiguitos, que pues, los políticos son gente muy preparada, muy honesta. ¿Qué traes, güey? Espera, no sé ni a dónde voy. Cállate el hocico, déjame hablar. Son gente muy preparada, muchos de ellos. En todas las profesiones hay gente bien zarra y hay gente chila, bien chila. Hay de todo. Usted decide a quién le cree y a quién no. Pero vamos a decirlo con todas sus letras, ¿no? Muchos políticos pues los tenemos mal vistos porque los hemos, porque están en el ojo público. Y nos damos cuenta de que la riegan. Tú a lo mejor no te das cuenta que el ingeniero que contrataste no vale madre. Porque no sale en los medios, no lo entrevistan mientras le preguntan. Oye, Inge, que se cayó el puente este. Ah, sí, güey, pero nada más tantito. 11 carros, güey, se cayeron. No es para tanto. Entonces, no están ahí. Pero bueno, pues al final... todos sabemos cómo vemos a los políticos de nuestro país. Y la cuestión es la siguiente. Un político aprovechó la modita esta de andar farmeando aura para participar. Y este güey, este compa, salió de un ataúd. Sí, José Luis Romero Calzada, conocido allá en su barrio como el Tecmol, apareció dentro de un ataúd durante una actividad realizada en el Parque Luis Donaldo Colosio, en Ciudad Valles, allá en San Luis Potosí. La dinámica formaba parte de un evento de farmear ahora, bro. Una tendencia, para aquellos que no saben, de redes sociales relacionada con ganar presencia, estilo o reconocimiento. Así de que, pues, para los que son de mi edad, es ir al parque varios morrillos y estarse haciendo batallas que no son ni batallas de rap, ni batallas de madrazos, ni batallas de breakdance, nada, son batallas de estilo. Así como de, mira, güey, te vas a hacer esta cara matona, o esta pose que te va a derretir, o esta, este movimiento como de que aduquen, haciendo un aduquen falso en el aire, no sé, mensajes así, y que hacen que el público se emocione y apoye a uno, y el que traiga más apoyo, más gritos, es el que gana. Yo solía decir, ¿qué es esto? ¿Qué cosa es esta, no? ¿Qué mama? ¿Qué cosa es esta? Y juzgaba un poco, porque soy viejo, soy un señor, ¿no? Ya canoso. Sin embargo, me hicieron ver, creo que fue el Josefo, que un artículo que decía que por lo menos esto estaba sirviendo para jóvenes que no salían a las calles, ya empiecen a salir, cuando menos para hacer esta jalada. Pero ya están reunidos en parques, ya están cotorreando jóvenes con jóvenes, están dejando un poquito las redes sociales, poquito los celulares, obviamente los integran también a esto, ¿no? De que, ah, oh, voy a grabar a mi compito Shiru, porque va a aventar ahorita un farmeo bien perro, güey. Va a ser el 6-7, así con las palmitas para arriba y para abajo. Entonces, cuando menos sirve para ese fin, y desde esa perspectiva, digo yo, mira, cuando menos están afuera. Aquel ya parecía Gasparín, güey, mira, no le da el sol en 6 meses. Ya salió, se le cayó tantita polilla, güey. Vamos a poder lavarle las sábanas a este güey, que parecen cartones las sábanas de plano. Entonces, qué gusto que por lo menos salgan. Parece mensada, sí, pero por lo menos están haciendo nuevamente conexión social en vivo y a todo color. In situ, no nada más de manera remota, como se encuentra la gente que fuma marihuana. En fin, la dinámica forma parte de este evento de farmear aura, donde llegó este político, y de repente el vato, de la nada llega ahí un féretro, ¿no? Un cajón, una caja de difunto, y todo, órale, güey, ¿qué es esto, no? Un féretro. Y de repente el animador dice, a ver, raza, vamos haciendo ruido para revivir a la persona que está en el féretro. Entonces, ¿qué? Y pues obviamente, y toma que se abra así la portezuela del féretro y aparece este che político. Y,
¿quién soy yo? ¡Romero Calzada! Y los morros, ¿quién? ¡Su amigo! ¡El Tecmol! Y los morros, ¿quién? Pero bueno, el vato sale, empieza a hacer poses y movimientos, así como, ¡estoy con la chaviza, A ver, levanten la mano mis amigos que ya tienen más de 18 años. Los de 17 también me interesan porque las elecciones todavía les falta. Y bueno, el peculiar momento comenzó a circular en redes y generó comentarios de toda índole. Y aquí me pregunto, ¿qué hubieran hecho ustedes? No, aquí les pregunto, ¿qué opinan ustedes de esta cosa? El vato, inciso A, qué buena idea, gran estrategia, conectar con los jóvenes. Inciso B, que ha aprovechado el don, ¿no? Que quién sabe, no está tan ruco, está morro también. Digo, para mí morro es un güey de 30, ¿no? También cabe aclarar. Pero bueno, C, que se ponga a trabajar, ¿no? D, qué ridículo viejo. H, que no seguía la E. Ese es, ni modo, pues así es, así está diseñado. Yo dice el punto H es, que no seguía la D. Pero bueno, en fin, así estuvo el negocio. Esta aparición ocurre mientras este compa, Romero Calzada, ha expresado sus aspiraciones de contender por la alcaldía de Ciudad Valles en 2027, aunque todavía no tiene asegurada su candidatura por ningún partido, pero el vato dice, aquí me estoy conectando ya con la chaviza. El Tecmol también ha protagonizado anteriormente otros momentos que se volvieron virales, entre ellos un baile durante un evento de campaña y un video en el que apareció junto a una burra. Además, ha sido señalado en distintas denuncias y carpetas de investigación, esto es lo que hay que ver del fregado Tecmol, por irregularidades en el manejo de recursos públicos, falsificación de firmas, amenazas, lesiones y otros delitos. O sea, un encanto de persona es el Tecmol, ¿no? Algunos de estos señalamientos no han derivado en una sentencia judicial. Y mientras tanto, pues el vato sigue diciendo, ¡ah! ¡Yo me voy a integrar con los morros! Yo voy a ser amigo de la chaviza. Híjole, ¿qué inciso será el que yo elija? No, pues yo sí le voy a decir viejo ridículo. I'm sorry for you, pero bueno. Quiero ver si en la foto aparecen las caras de los morros cuando lo ven salir. O sea, hay risas, mira. 10 puntos para el Tecmol, 9 puntos para el sentido común. Sí, creo que le funcionó la estrategia porque yo aquí lo que veo en su mayoría son sonrisas. También lo que veo en la foto aquí grupal de la gente que está siendo testigo de este farmeo de aura, es que también hay gente ya de cierta edad, ¿eh? Aquí veo un par de señores, una señora y un señor. ¿Quién sabe, mano? Pero bueno, en fin, ahí está. Le deseo lo mejor al Tecmol en su salud, pero a la vez deseo que nunca logre aspirar a más cargos políticos, o que no triunfe, porque no sé, se me hace que están bien chafa, por todo lo que dice ahí, ¿no? Ya si lo denuncian por todo eso, pues que no, creo que estemos hablando del mejor elemento, de la manzanita más pristina y bella de la canasta. En fin, vámonos a música, si eres tan amable, mi querido Gaudencio, ¿cómo te llamas tú, güey? Caralampio, perdón, se me había olvidado. Vamos con música, carnal, si eres tan amable. Híjole. Mira, vamos a hacer lo siguiente. Voy a poner una rola. Ayer dije que estamos viviendo una era en la que en las mismas fechas tenemos en nuestra carpeta una rola de Gloria Trevi, medio bien mamila, pompas de jabón. Y también tenemos a cantantes de antaño como Mijares y Flans. En esa era estamos viviendo en los 40. Digo, seguimos tocando música moderna y de todo, por Dios, aquí rifa nuestra sagrada señora Taylor Swift. Ya es señora, ¿no? Ya se casó. Y demás jovencillas, ¿no? Billie Eilish, que está tan joven, y música moderna, y que el Benson Boone y todo, el Bugs Bunny, todos esos. Pero sí, estamos viviendo en esa época en la que de repente yo como locutor les puedo decir, ahí les va una canción de Flans. Y es justo lo que voy a hacer en este momento. Una canción de Flans. Sin embargo, y para, no sé, coadyuvar a que ustedes sigan siendo seguidores de los 40, al terminar esta canción, vamos a ir a un corte que está muy cortito, sinceramente, y al terminar ese corte corto, les voy a poner una canción que van a decir, ¡ah! Valió la pena haberme quedado. También va a ser una canción bien ruca, porque va a ser una rola de catálogo. Pero van a decir ustedes, ¡ah!
por fin. ¡Ah! ¡Qué bien! ¿Ok? Ahí está el compromiso. Lo voy a firmar aquí. Permítanme. No, con pluma negra, por favor. No. A ver. Ahí está. He hecho el compromiso. Damas y caballeros, con ustedes, Flans. Esto que se llama Bye Bye Bailando. En los 40. Te saluda Moisés Rivera. Estás escuchando Los Torpedos, Power and Erotic Show. Vamos a ver qué tal suena esta rolita. La neta no la he escuchado, pero vamos a ver. Ya.

0: Hola, saludos. Somos Anonymous. Somos una legión. No negociamos, no olvidamos, no perdonamos. Espéranos. Sí, espéranos. Después de este corte comercial, regresamos con más de Los Torpedos.
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11 del mediodía con un minuto. Qué bárbaro, qué rolón. Les dije que venía algo bueno. Red Hot Chili Peppers en los 40. Esa rola, híjole, era Under the Bridge, ¿no? Según yo. ¿Será esa mi jula de Other Side? Una de esos dos. Ah, bueno, Under the Bridge, si sí, no me equivoco. Pero esa canción fue una gran mejoría con respecto a la canción anterior que yo había vinculado a un quirófano. Sí, porque el 20 de abril de 1993 yo estaba en un quirófano siendo atendido para repararme de una salmorra... De una fregada apendicitis, ¿no? Apendicectomía, una cosa así. Me extirparon el apéndice. Y en aquel entonces, en ese 20 de abril de 1993, entró al quirófano antes de que me inyectaran para dormirme o me durmieran con gas, no me acuerdo. Fue con inyección letal, ¿no? con inyección en la raquia, ya me acordé. No me durmieron. Antes, por eso no dije antes de dormirme, que sí me quedé dormido, pero esa, ay, luego se los cuento. Se los va a contar eso en un podcast, yo creo que está larguísimo. Pero bueno, el chiste es que cuando ya estoy ahí, ya me están inyectando y todo, y ya entra el cirujano a operarme del apéndice, empieza a sonar una canción en un radiecito. Si ustedes han visto series de doctores donde van a operar y ponen música, que de repente escuchas, ah, la novena sinfonía de Beethoven, güey, es que, oh, padrísima, güey. No, espérate, el ¿qué diría Zaratustra? Está buenísima esta rola y wow, Zaratustra, siempre lo digo mal. Bueno, en fin, ese güey, está buenísima esa rola, búsquenla. Y tú piensas que así, ¿no? Que van a operarte con esa rola, con algo fino, distinguido, de clase. Y bueno, esta fue la rola que yo escuché cuando me operaron en ese 20 de abril de 1993. Adelante, Laura, si eres tan amable. No es mentira, no estoy exagerando. No era Spotify porque no existía eso. Supongo yo que habrán una de dos, o llevado un casete, o un disco, o simple y sencillamente sintonizaron la estación del gusto del médico. Bueno, más. ¡Laura León! ¡En los 40! Es más, esta la voy a dejar ya entera para el cierre. Si me acuerdo, no me voy a acordar, no me conviene. Mejor no, porque lo estoy sacando de mi teléfono y me va a meter en problemas. Mejor escúchenlo un poco ahorita. Esta rola, imagínense nada más, yo, un muchachillo, todo noble, todo tierno, con más granos que una mazorca, sentado ahí, recién inyectado en la espalda para que se me durmieran de la cintura para abajo. Bueno, un poquito más arriba de la cintura, si no se me jode ahí el apéndice. Siendo operado con esta rola. Dije yo, Dios mío, yo no voy a salir bien de aquí. Bendito sea mi Jesús, que el gusto del doctor, del cirujano, no estaba relacionado con sus capacidades. Me dejó al puro pelo, me dejó muy bien y todo fregón. Miren ustedes, oye, ¿cómo te acuerdas del 20 de abril del 93? Bueno, porque yo, ese día que me operaron, falleció Cantinflas. Por eso me acuerdo y así tengo muy fácil la manera de saber en qué fecha me operaron. Nada más pongo aquí Cantinflas. Y dice que nació el 12 de agosto de 1911 y le trenó el EJ un 20 de abril de 1993. Entonces, por eso decía yo, la de Under the Bridge fue para mí una enorme, gigantesca mejoría musical en un quirófano, porque esa fue la rola con la que me empezaron a quedar dormido. Aquí sí fue gas, empecé a oler gas, sí fue general. Recientemente en... Uy, ahí sí les voy a ver la fecha, pero fue el año pasado. Yo creo que entre julio y agosto del año pasado, el doctor Julián Espino, mi neumólogo de cabecera, a partir de ya y para siempre, excelente persona, fue el que me operó para rasparle poquito, ¿eh?, ahí al bronquio, a ver qué mugre era la que tenía, mandar la patología y que eventualmente dijeran, ¡ding, ding, ding, ding! ¡Salió premiado, compa! ¡Sí, tiene cáncer! Y ñacas. Hoy puedo platicar de que eso ya terminó, bendito sea Dios, me lo extirparon gachamente para el cáncer, no para mí fue genial. Pero bueno, esa fue la rola que escuché, Under the Bridge, de Red Hot Chili Peppers. Y se lo dije en el quirófano, dije, Doc, felicidades, mijo. Le platiqué la historia y le digo, fíjate que yo, el 93 me operaron del apéndice.
Y está escuchando Laura León, la canción de... Yo soy del Club de Mujeres. Yo soy del Club de Mujeres Engañadas. Y qué bueno que tú sí pongas una rola. Y ahí me quedé jetón. Pero muy buena, muy buena. En fin, amiguitos, amiguitos. Me informan que la pequeña Lulú, con el chisme del día de hoy, ya está llegando a los 40. Así que voy a poner una rola muy cortita, muy cortita. Voy a mandar un corte. Y luego ya regresaremos con otra canción para ya ponerle toda nuestra atención a la pequeña Lulú. Y así que no sea interrumpido el chisme por algo tan, tan burdo como el dinero, como los comerciales que metemos aquí. Que por dinero no vamos a frenar el chisme, ¿ok? Vámonos con esta rola que se llama Baby Doll. Ay, los Baby Dolls, qué ricos. Los ligueros. Ay, qué bonito. ¿Qué? ¿Qué iba a hacer? Ah, sí, vámonos.

0: adelante.
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Bueno, tan poquito duró la canción que no me dio tiempo de armar el corte comercial. Una disculpa, pero mija, cántale poquito más, de ver, ¿qué codo? ¿Qué codo eres para cantar, hombre? Ni un ratito. Estás como esos güeyes que les pagas la rola completa, estás en el congal de tu preferencia, y de repente, ese es de la del columpio, esa, cántala, está buena. Y de repente ves que el vato la canta, pero canta una versión muy económica. Y tú, oye, esa canción duraba 3 minutos 20, tú me la cantaste en 1 minuto 10. Ah, no, es que tenemos prisa, vamos a ir a otro bar. Oh, estás bien loco. Pero bueno, vamos a un corte y volvemos de inmediato con más.

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1: Ya escucharon, amiguitos, el intro de nuestra queridísima Lulú, que hoy, bueno, es el chisme prometido. Hoy trae material.
2: Lo prometido es deuda y estamos listas.
1: La deuda se paga. Es momento, a ver, primero pone en contexto a la gente.
2: Bueno, primero decirles que tú estás preparado para el chisme porque te traje jícamas deshidratadas con chilito.
1: Ay.
2: Y una salsita macha deliciosa, pero para mi gusto un poquito picante, de salsa madre, pero es ideal para el chisme. Y la encuentran en el búnker colectivo en Progar.
1: Fíjense cómo suena una jícama horneada deshidratada.
2: Saludable.
1: Así suena.
2: Qué bárbaro. Oigan, pues ahora sí el contexto. Perdimos nuestra cuenta de años. Aquella que nos costó mucho trabajo. Sí, esa. No, ya ni si sea.
1: No asustes.
2: De Instagram. Entonces, pues claro que el primer día estaba así como que en shock, ¿no? Como que, oh. ¿Por qué? Porque es un canal muy importante para nosotros, para el Búnker Colectivo.
1: Claro.
2: Además de comunicación, de estarles ahí subiendo toda la información que tenemos y todo lo que vamos a hacer, la verdad es que ese público lo tenía bien, lo,

0: Tengo bien medido que su reacción de compra es inmediata.
1: ¡Ah, caray! ¿Así de plano?
0: Es muy, muy, muy efectiva. Es decir, un cliente que nos contacta por Instagram es una venta que se va a hacer, sí o sí. O sea, es decir, ya nos conoce, todo, ya nada más quiere un detalle. Oye, ya está abierto. Ah, oye, sí. Ya lo tiene. O sea, así, ¿no?
1: Es para algo muy puntual. Ajá.
0: En el caso de, por ejemplo, Facebook, no. Es de que, precio, ¿cuánto cuesta? O está ahí en cuál.
2: ¿Cuántos colores? La tienes en 6XL. Porque entonces, yo no voy a ir hasta allá de Oquis. Sí, si eres 6XL, me imagino que no quieres levantar.
0: Entonces, aquí dije, no, les tengo que platicar el por qué y el ruido tanto que hemos estado creando, porque para nosotros es sumamente importante. Nuestros seguidores realmente. No eran bots, pues. O sea, eran reales, eran nuestros clientes. Entonces,
1: ¿sí tenías a 19 Mohameds? ¿A 28 Jalil?
0: Pero tenía rayita abajo, o sea, ese era otro.
1: Pero participaban. Yo sé, ¿dónde queda el búnker?
0: Ándale, ándale.
1: Bots no eran.
0: Ándale.
1: Eran auténticos pakistaníes.
0: No. Entonces, dije, ay, caray. O sea, también cómo lo puedo compartir y cómo los demás pueden aprender de lo que a nosotros nos ocurrió. Ahorita, tristemente, se me han estado acercando otras marcas y otras personas que me dicen, me pasó lo mismo.
1: ¿Neta?
0: Desde particulares hasta marcas. Por ejemplo, Elda Méndez, que vende con nosotros. Ayer me la topé ahí en GitLab y estaba así de que devastada. De que, yo perdí dos. Perdí la de Facebook y la de Instagram. Y yo, ¡oh! O sea, ¿sí sabes? Entonces dije, no, hay que compartirles. Entonces, me traté de resumir. ¿Qué reglas fueron las que violamos? Claro que Meta, de verdad que es muy, muy riguroso en el tema de seguir las reglas, ¿no? Pero más en Instagram, es súper más minucioso.
1: ¿Dirías que son más estrictos en Instagram?
0: Sí, más estrictos. Entonces, aquí lo que sí no te van a perdonar y es muy difícil que lo recuperes, tienes que, no sé, tener pruebas o algo de que tú no fuiste, como en este caso, a una marca que a mí me gusta mucho, o sea, a Jorge Cerratos, uno más uno, que me encanta su contenido, y a él, por ejemplo, le pasó que a través de una red por la cual subían información, esa la hackearon y empezaron a subir pornografía.
1: ¡Ah, caray! Cuenta.
0: Y él tiene millones de seguidores, ¿no? Así es. Pero de inmediato, entonces rápido lo bajaron, pero claro que él lo peleó y todo, ¿no? En este caso no fue lo que nos ocurrió a nosotros. Lo de nosotros, se los voy a explicar así como muy coloquialmente. Estamos en el buró de crédito.
1: ¿What?
0: Ajá, haz de cuenta en el buró de crédito de Meta, de Instagram.
1: ¿What?
0: Haz de cuenta que a ellos le llaman como tener strike. Entonces teníamos 5 strikes ya, entonces nos bajaron. ¿Cuáles son las reglas que violamos? Que pongan atención, porque a lo mejor esto a ustedes les ocurre y dicen, ay, sí, hombre, pues ya la quitaste. No, tú, no es que te la hayan silenciado, tú bórrala, por ejemplo, la música.
1: Ajá.
0: Tengo muchas marcas en el búnker, como lo saben, y pues sí, ellas crean su contenido y luego me etiquetan, entonces yo le doy replicar.
1: Va.
0: Pero yo no estoy creada, yo cuando tenía esa página no tenía como creador de contenido, estaba como empresa. Entonces hay perfiles específicos con las cuales tú das de alta tu cuenta. Entonces puede ser para de comercio, empresa, personal, que casi todo el mundo la tenemos como personal. Están los influencers, que son los creadores de contenido, etc. Entonces para cada perfil hay reglas distintas. Pero
1: con razón le he librado, dije, porque yo meto música sin miedo al mañana.
0: Ah, pero
1: yo estoy registrado como Truán. Así me puse, Truán de redes.
0: Qué original. Sí. No, pero aquí lo importante es que lo que tú subes en tus redes, pues es lo que tú vives en tu día a día. Es decir, está muy bien y ahí sí te permiten.
1: Sí, es que hasta ellos te ofrecen. Tú le picas ahí música.
0: Es que a todos nos ofrecen.
1: O sea, yo no me la robé. Aquí yo la agarré de aquí, de lista. ¿Qué crees que fui al mercado por ella, güey?
0: Es que ese era otra de mí. Yo dije, a ver. Pero es que si no la puedo usar, ¿por qué diantres me aparece el listado de canciones ahí?
1: Exacto.
0: O sea, como para qué me la pones, pues. O sea, es como tu esposa que te dice, a ver, y estás ahí, ¿no? En una pasarela, a ver, ¿qué estás viendo? ¿Qué te lleva, no?
1: Claro.
0: Entonces, exactamente lo mismo. Yo, a ver, ¿y cómo le voy a hacer? Bueno, pues resulta que hay un listado de canciones que se llama, ahorita te lo voy a pasar, a ver, aquí lo anoté para que no se me olvidara, se llama Meta Sound Collection. Entonces tú ahí te vas a esa zona y son las canciones que sí o sí puedes subir, lo que sea. Si estás vendiendo, si estás, vas a hacer algo cómico, lo que tú quieras. O sea, esas están ya, los derechos de autor están pagados.
1: ¿Y esas dónde viven, mija?
0: Sí, si tú te vas a la zona de listado de canciones, hay diferentes apartaditos, nada más que siempre nos quedamos con las que son, están en el top o algo así, claro, que son las que no debemos utilizar.
1: O sea, te van a cachar de volada si usas, sí, el Bugs Bunny, pues está de moda.
0: Exactamente, o sea, ¿por qué? El ejemplo pues es muy sencillo, es como, pues si tú llegas a un restaurante y pones tu música, traes tu bocina y pones tu música favorita a todo volumen, pues va a llegar el restaurantero y te va a decir, oye, compa, quíteme esa canción, por favor, porque, porque aparte que no me gusta, o sea, no tiene permiso para utilizarla, pues.
1: Okay.
0: O sea, úsale tu casa si quieres, pero además, aquí,
1: su bocina suena bien pinche.
0: Entonces, eso es lo que ocurre, ¿no? Esa fue una de las reglas por las cuales sí, nos fue muy mal, entonces traten de omitirlo, y más si van a vender algo, no. La otra, obviamente, son las groserías, los insultos, todo eso. Tienen que disfrazarlo, por más enojados que estén, si van a subir algo, no lo hagan así explícitamente.
1: A ver, si yo también digo muchas groserías. Todo lo que estás diciendo, ya estoy en la...
0: ¡Ay, no!
1: Ya bailé.
0: Bueno, las cosas repetitivas. Ahorita está muy en tendencia que todo te lo hace la IA, ¿verdad? Pues, ¿qué crees? Los agentes que se anda cargando el Instagram odian esas imágenes súper procesadas de Instagram. También, claro que tenemos clientes. Tengo un amigo, que no voy a decir su nombre, pero me dijo, o sea, de verdad, me duelen los ojos cada vez que veo esos productos así. Yo, a mí también, amigo.
1: De que está súper falso. Así, que...
0: No, pues es que están, no, exagerados. Pero aparte...
1: O sea, ¿no existe ese gatito que te prepara café?
0: No, ¿dirías que es ni falso? Ese fantasmita que está arriba de una escalera.
1: No me digas eso.
0: Además, por ejemplo, el hecho que tú contestes lo mismo en 1,000 mensajes y lo publiques 1,000,000,000 de veces, ya lo detecta como un bot. Entonces, ¿qué crees? Te digo, lo super odian. Entonces, ahí te va tu strike, ahí te va tu strike.
1: Oye, ¿te avisan del strike?
0: Sí, una sola vez y te dicen, te acabamos de bajar, te acabamos de borrar la música o te acabamos de bajar esta imagen.
1: Te llega como mensaje.
0: Te llega con mensaje. Pero tú te tienes que dar a la tarea que efectivamente lo hayan borrado y que efectivamente no vuelvas a subirla, porque ahí es lo que te decía, ya tienes un strike, ya tienes dos strikes. En este caso, ya tienes un aviso, una techita en el buró de crédito, entonces te van juntando. Entonces tú tienes que tener mucho cuidado con eso. ¿Por qué? Porque todo eso te lleva a una sanción. Entonces, ¿qué queremos decir con todo esto? Hagan de cuenta que el dueño de la casa es Meta.
1: Sí, pues sí. Es entonces, de él, su casa.
0: A nosotros nos las presta. Tú la puedes decorar, pintar, poner tus cuadros preciosos, divinos, hermosos allá afuera. Es decir, decorar tu perfil y lo que tú quieras.
1: Pero no me tumbes un muro sin permiso, güey.
0: Exacto. Porque va a llegar el dueño de la casa, donde este en este caso Meta, y te va a cambiar la chapa. Ni te va a decir ni agua va. Órale. Te dije que te avisé varias veces y tú no pelaste, entonces vas. Entonces... Pues claro que hemos aprendido, claro que también ahorita nos estamos aplicando, queremos mejorar nuestro sistema para recuperar los datos de los clientes, porque WhatsApp pues pertenece también a la misma marca, ¿no?
1: Entonces, no me digas que es la misma marca.
0: Entonces pues ya andamos buscando abrir Telegram, ya sabes, y tener los datos de nuestros clientes, porque pues también esa es otra forma de cómo contactarlos, decirles, claro, oigan, nos pasó esto, ahí les
1: nos mudamos.
0: Claro, acá, punto, ¿no? Pero suena muy sencillo, es de mucho trabajo, pero si ustedes están empezando en esta situación, aprendan de nosotros, por favor, porque prepárense. Es difícil, muy difícil. Ahorita lo bueno de esto es que nos hemos estado reencontrando con amigos, influencers, medios, clientes que se enteraron y ya están compartiendo. Entonces, a todos ellos queremos premiarlos y vamos a lanzar una promoción.
1: ¡Ándale!
0: Ahí les va. Vamos a lanzar una promoción. Así, paren oreja, les iba a decir, pelen los ojos.
1: ¿Qué? ¿Tú siembras arbustos en el desierto, Lulú? O sea, aprovechala, hijo de Dios, qué bárbara. A ver, échale.
0: No sé a quién, pues le estorben unos 3,000 pesitos.
1: Ah, no, échalos.
0: Bueno, pues tenemos 3,000 pesitos divinos para que se los gasten en cualquier búnker de su preferencia, porque recuerden que tenemos 4 ubicaciones. El búnker Progar. Tenemos el búnker Anáhuac enfrente de la comandancia. También tenemos el Búnker Estrella y a un ladito está Gifla, que es parte del búnker. Entonces, en donde ustedes quieran, pueden ir a canjear estos 3,000 pesos. ¿Qué es lo que tienen que hacer? En esto, que es parte del búnker. Entonces,

0: En donde ustedes quieran, pueden ir a canjear estos 3,000 pesos. ¿Qué es lo que tienen que hacer? En este momento, Insta nuevo, que es @elbunkercolectivomexicali. Síganlo, métanse. Y sobre ese post, en los comentarios, pueden escribir lo que ustedes quieran. Ánimo, yo los sigo, yo los apoyo, y ahí va mi pandilla.
1: Fuerza Búnker. Sí.
0: Lo que ustedes quieran. Man. Y nos etiquetan a 3 amigos que nos sigan, y ya con eso ya están participando. Okay. Tienen hasta el último del mes para participar. Y falta. Entre todos esos, vamos a sacar a uno. Pero ustedes dicen, ay, Lulú, o sea, ¿qué posibilidad tengo? Claro que tienen posibilidad del mes para participar. Y falta. Entre todos esos, vamos a sacar a uno. Pero ustedes dicen, ay, Lulú, o sea, ¿qué posibilidad tengo? Claro que tienen posibilidad.
1: Búnker que está lleno de maravillas, claro. Y
0: qué mejor que mejor que premiarlos por su fidelidad, su entrega, y aparte, pues, ayudarnos a recuperar a nuestros clientes. Ah. Que darles algo que les gusta, que es comprar en el Búnker.
1: Va. A ver, yo que estoy bien chuntaro, ¿cómo le hago? Ya tengo el teléfono en la mano. ¿Qué tengo que hacer, mija?
0: Buscas nuestras redes sociales.
1: ¿Qué es?
0: @elbunkercolectivomexicali. Y ahorita vamos a subir ese post donde dice participa. De hecho, me van a encontrar.
1: ¿Todavía
0: a
1: mí no lo ahí. Subes?
0: A ver, déjame ver si ya lo subieron. Ahorita te voy a decir por qué teníamos programado. A ver, vamos.
1: Voy a estar haciendo en tiempo real. Ay, claro. Mira, pura morra me sale aquí en el... Ay, Dios, ¿qué sería así? Ok, ¿el Búnker Colectivo?
0: Ajá, el Búnker Colectivo Mexicali. Ay, oye, esto tengo que estar haciendo cada vez que entro aquí, deshabilitar la red.
1: Ah, pues ni modo, mija, te querías meter acá con la, con puro percudido.
0: A ver. Ahorita vamos a ver si ya quedó ahí.
1: Ya lo vi, aquí está, sí, etiqueta y gana.
0: Ese mero, ándale, sí.
1: Dice, el Búnker Colectivo Mexicali te regala 1,000,000 de gracias. Espérate, tranquila. Y 3,000 pesos. Sí, para canjear en el Búnker de tu preferencia del 3 al 30 de septiembre. Etiqueta a 3 amigos para que nos sigan en Instagram y participa. Así de fácil, está sencillísimo.
0: Así es, así de fácil. Ahí mismo en ese post, en la parte de abajo, en los comentarios, etiquetan a sus 3 amigos y por cada 3 es una oportunidad para ganar esos 3,000 pesotes. Pero recuerden que todos aquellos que saquemos antes del premio mayor se van a llevar un regalito de alguna de nuestras marcas. Pero ahorita ya tenemos 3. No, ni siquiera les quería comentar a ellos internamente, porque gracias a Dios son muy comunicativos. Pero no quería.
1: No chismosos.
0: No. Son comunicativos, porque ellos también nos siguen y somos parte de. Entonces ya ahorita ellos también se están enterando, aquellos que nos estén escuchando. Y pues estamos felices. ¿Qué mejor que esto que nos ocurrió? Para que salgan cosas buenas.
1: Exacto, eso te iba a decir, fíjate, las crisis luego son oportunidad. Claro. Seguro que ya aprendiste algunas cositas y vas
0: muchas.
1: A mejorar. Exacto. Y más tú que eres súper proactiva y te va a ir mucho mejor.
0: Ay.
1: Yo ya te etiqueté a mis 3 amigos, que son los 3 últimos, no quien está actualmente ocupando el cargo, pero esto, Andrés Manuel, Enrique Peña Nieto y Felipe Calderón.
0: No, hombre, súper famosos, tengo sí, miedo.
1: Son camaradas. Ay, a ver cómo te va.
0: Ay. Quiero cosas positivas. No
1: quiero mis 3,000 pesos. ¿Y ustedes? ¿Qué hubieran hecho ustedes? Y etcétera, y un largo etcétera.
0: Y si alguien pues quiere ahí recordatorio o algo de lo que hemos aprendido para aplicarlo en lo personal o en su negocio o en su cuenta, pues con mucho gusto se los hacemos llevar. Recuerden que estamos en el Facebook como @elbunker, en Instagram es @elbunkercolectivomexicali.
1: Eso es todo, Lulú, muchísimas gracias.
0: Ay, gracias a ustedes.
1: Y todo el éxito, yo sé que te va a ir muy bien con esta nueva página que se llama
0: @elbunkercolectivomexicali en Instagram.
1: En Instagram nada más, ¿verdad?
0: Nada más en Instagram.
1: Entonces, raza, de veras, si tú ya estabas, hombre, pues síguelo nuevo y listo, y recomienda gente, y en una de esas te llevas 3,000 varos.
0: Así de sencillo.
1: Para gastar en el Búnker de tu elección. Gracias, Lulú.
0: Gracias a ti.
1: Vamos a música, damas y caballeros. Esto se llama Reverts, Phoenix Flexing y Perps on the Beat nos cantan en los 40.

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7: Amiguitos de la vida misma, que es brutal. Tenemos en cabina a Fernanda de la Torre, esta tierna jovencilla, que viene, ella es promotora de eventos y está ahorita de la mano con Imacum para traerles un eventazo bárbaro en la ciudad que les va a encantar, sobre todo a aquellos que aman el rock. Mi querida Fernanda, bienvenida, ¿cómo estás?
8: Hola, ¿qué tal? Excelente. ¿Ustedes qué tal? ¿Qué tal están por acá?
7: Al millón. Me trajeron papitas, tú dirás. Oye, cuéntame y cuéntale a la gente, ¿de qué se trata esta Semana del Rock?
8: Perfecto, pues la Semana del Rock es un evento el cual se está promocionando aquí en Mexicali, justamente buscando volver a promover y traer de regreso las escenas musicales desde los 90s hasta la actualidad y sobre todo promover el arte y la cultura, ¿no? El rock en específico.
7: Vámonos, ¿y tú eres en particular amante del rock o nada más te tocó eso?
8: No, yo amante del rock, la verdad, tengo la fortuna de que pues realizo eventos y justamente están enfocados en las bandas, en los artistas locales, de toda la Baja, ¿no? Entonces la verdad es que a mí me fascina el rock, me fascina escucharlo. Mi banda favorita es Cranberries, por si tenían la duda.
7: Por si estaban ahí preguntando, ¿qué banda le gustará a Fernanda? Oye, pues qué maravilla y qué chilo que, porque cuando hace uno algo que le gusta, lo hace todavía mucho mejor de lo que ya lo hace, ¿no?
8: Así
7: es. Digo, no dudo que si ahorita se arma el Festival de la Cumbia, pues lo hagas muy bien. Pero si es algo que te gusta, qué maravilla. ¿Y qué vamos a podernos encontrar en esta Semana del Rock? Que va a ser en Casa de la Cultura, ¿verdad?
8: Así es, en Casa de la Cultura todos los días, excepción del día martes. El día martes viene un evento llamado Conexión México, okay, impulsado por Spotify y por la Universidad de Guadalajara.
7: O sea, hasta el que no te toca te lo sabes.
8: Todos.
7: Qué maravilla.
8: Este evento...
7: Para los días que sí te toca, ¿cuál es el de ustedes?
8: Todos los días son en Casa de la Cultura, del 6 al 13 de septiembre. Y pues este evento de Spotify es también dentro de la Semana del Rock, va a ser en Nauca, en SEART.
7: Ah, ok. Así es parte de lo mismo, pero lo van a hacer en otra sede.
8: En otra sede.
7: Ah, va. ¿Ese es para el martes qué?
8: Para el martes.
7: Ah, va. ¿Ese es para el martes qué?
8: Para el martes 9 de septiembre.
7: Ahí está. ¿Y cuánto cobran? Porque ya vino aquí a antojarnos del evento alguien y dijo que gran parte era entrada libre, pero que sí se cobraban los conciertos, ¿verdad? Entendí así.
8: La mayor parte es entrada libre. Únicamente un concierto es el que se va a cobrar, que es el del Aragán, Luis Álvarez el Aragán.
7: ¿Y ese cuándo es?
8: Ese día es el jueves.
7: Juevesito rico. Jueves. Hombre, pues qué chulada. ¿Hay necesidad para el que nos esté escuchando de registrarse? Ya ves que a veces suena como a esas expo, a esos que son eventos, talleres y todo. ¿Hay necesidad de preregistrarse o ya llegué? Buenas tardes.
8: Claro, justamente para los talleres y clases es necesario hacer el registro. Igual, es completamente gratuito. Sin embargo, pueden entrar al link por medio de nuestras páginas de Instagram y de Facebook para que puedan registrarse y pues acceder a las clases.
7: ¿Y cuáles serían esas páginas de Insta y de Facebook?
8: Las páginas es la de Instagram y Macum, Semana del Rock. Y en Facebook nos pueden encontrar como Imacum Instituto de Arte y Cultura.
7: Vámonos.
8: Así es.
7: Ahí le dan seguimiento. Ahí también está el calendario, todo lo que va a ver.
8: Claro que sí. Igual.
7: Ya con eso, Fernanda, estamos del otro lado. Bien. No sé si se nos haya pasado algo que te gustaría agregar.
8: que pues realmente esas son las actividades principales. Iniciamos de 5 de la tarde y acabamos a las 11 de la noche. Todas las pláticas y charlas comenzamos con, pues a las 5, pero los conciertos inician hasta las 9.
7: Uf, qué rico.
8: Entonces, por si no tienen chance de llegar a la clase, pues pueden llegar al concierto o viceversa, ¿no?
7: ¿Y el concierto va a ser en la parte de afuera o adentro?
8: El concierto inaugural, que es el concierto de penumbra, será en el anfiteatro, en la parte de afuera. Pero los demás eventos serán en el teatro que está dentro de la Casa de la Cultura.
7: Ok, no, todo sabe Fernanda, la quise atorar con una pregunta y no, viene bien preparada. Fernanda, pues mil gracias, reiterar la invitación nuevamente, las fechas, el lugar y lo que se te ocurra para cerrar ya la entrevista.
8: Si claro que sí, recuerden que es del 6 de septiembre al 13 de septiembre en Casa de la Cultura. El registro previo antes de entrar a cualquiera de las clases que se van a impartir, igual masterclass, hábitos para la calidad de la voz, una clínica del rock por Kiko King y demás. Hablaremos también del Baja Pro.
7: Entonces
8: hay muchísimas actividades bastante interesantes que creo que les puede encantar. Y pues para que se echen una vuelta, ¿no? El evento de Baja Pro.
7: Entonces
8: hay muchísimas actividades bastante interesantes que creo que les puede encantar. Y pues para que se echen una vuelta, ¿no? El evento de...
7: Y vaya a ver a Largan, le va a encantar. Gracias, Fernanda.
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3: ¡Vámonas! 12. ¡Ah, hijo! ¡Ay, güey! 12. ¡No te creo! 12 del mediodía con 48 minutos. ¿Todo bien, mano? No, güey, qué loco se me ha ido de volar este programa. Pues ya no queda otra que despedirnos con una rola, pero antes. Una nota de espectáculos diagonal policiaca que cuando la vi dije, ¡ah, hijo! ¡Toma, perro! Por viejo cochino. Hace un tiempo, Luis de Llano declaró en una entrevista, no sé si fue con Jordi Rosado, que fue, que no, yo andaba con Sacha, claro, sí. Oye, pero según los datos, cuando tú dices que andabas con ella, tenía como 14 años, estaba bien chiquilla. Es una niña, güey. Tú ya tenías tus 40, 50, quién sabe cuántos, viejo cochino. Ah, sí, detallitos. Os tómala. Que ahí estoy poniendo a Sasha Sokol. Luis de Llano es detenido. Enfrenta dos órdenes de arresto por incumplir resoluciones judiciales. ¡Tómala! El productor Luis de Llano fue detenido este miércoles en Ciudad de México y trasladado al Centro de Sanciones Administrativas y Reintegración Social San Fernando. Tras la ejecución de dos órdenes de arresto administrativo relacionadas con el cumplimiento de una sentencia judicial derivada del caso de Sasha Sokol.
4: No se detiene, presiento que ya no se detendrá.
3: ¡Todos conmigo! Bájale, porque me distrae mucho, mi Sasha querida, Sasha adorada. Vamos, empieza a hacer justicia un poco a esta chica, ¿eh? De acuerdo con el equipo legal de Sasha, las medidas fueron emitidas por una jueza del Tribunal Superior de Justicia, debido a que Luisito de Llano, don viejo cochino, habría incumplido dos disposiciones. Fíjense nomás, se la habían dejado bien barata al vato, y las incumplió. Una, grabar y exhibir ante el juzgado una disculpa pública dirigida a Sasha Sokol. O sea, una disculpa que de verdad te debería estar arrepentido, mendigo mugroso. Pero ni siquiera eso, ni siquiera la disculpa. Así como también publicar la síntesis de la sentencia en la que se confirmó su responsabilidad por daño moral. Y pues tómala que no hizo ninguna de las dos, el vato. Entonces, bueno, pues le tocó que lo arrestaran. Obviamente no es que vaya a estar ahí 20 años o no sé cuánto se mereciera. Pero cada arresto tiene una duración de 15 horas y ambos son acumulables. La representante legal señaló que si persiste el incumplimiento de las resoluciones judiciales, podrían existir nuevas consecuencias legales. Así es que no le quedará otra a Luis de Llano que pues, aceptar, ¿eh?, y ofrecer esta disculpa pública dirigida a Sasha, así como publicar la síntesis de la sentencia en la que se confirmó su responsabilidad por daño moral. Y acá no aparece, pero tenía entendido yo que también había una remuneración económica que también se estaba haciendo, güey. Voy a investigar más sobre ello, porque en esta nota, insisto, no lo maneja. ¡Ay, osito! ¡Pórtense bien, hombre! ¡No sean así! ¡Vámonos con música! ¿Qué? ¿Con qué vamos a cerrar, carnalito? Hoy es... ¡Ay, qué es jueves! Hoy es jueves. Así que nos vamos a ir de inmediato a la rolita inusual. Y tendremos que buscar algo no tan largo, bebé. Tiene que ser algo más o menos de medio pelo, para que alcance, porque si no nos vamos a meter en un problema gacho. ¿Te parece una canción de 31 minutos?
5: ¡Eres imbécil! Si estás diciendo que necesitamos una canción cortita, ¿por qué dices una de 31 minutos?
3: A ver, animal, 31 minutos es el intérprete. Son estos compas chilenos que son como mopeds acá que hablan de, pues, de cosa y media, ¿no? La rola se llama Doggy Style y con esto cerramos nuestra participación hoy en Los Torpedos Power and Erotic Show. 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Envíen la palabra Jumbe o la palabra Cometa a la dirección de @los40mexicali. A mí no me la manden a mi página porque entonces no van a valer queso ahí. Ahí no van a ganar. Tiene que ser en @los40mexicali y listo. Seguiremos siendo amigos y todo saldrá a las mil maravillas. ¿Les queda claro, bebés?
5: ¡Sí!
3: Pues listo, con eso nos despedimos el programa de hoy, que se me fue, coño, que se me ha ido volando, como agua entre las manos, de verdad. Es que esto es una locura. ¿Cómo es posible? ¿Tan rápido? Pero bueno, así es la vida. Y no queda otra más que acatar lo que nos tiene preparado para cada día. Pásenla bonito, mi nombre es Moisés Rivera, Moy Pit. Ahí me encuentras en Instagram como @eltrinchemoy. Ahí no me mandes lo de Jumen ni lo de Cometa, ¿ok? Eso va en @los40mexicali. Listo, pásenla chilo, ahí nos vemos. ¡Suéltala, DJ Pelos!
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6: Chao, chiquillo, pórtanse bien.

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1: Todos.
2: Buenas, buenas, es jueves, es jueves. Sí, sí, sí, en efecto, aquí está su corneta de todos los días, bien calentita. El jueves a las nueves y de todos mocos, ahí te echo un grito. No, bueno, ya. ¿Cómo estás? ¿Cómo te va? Bienvenido a tu programa una vez más.
3: Qué gusto saludarte, Saquita Precioso.
2: Igualmente.
3: Un placer estar sentados nuevamente aquí en La Corneta y llevarles, dizque, información noticiosa y opinión, ¿no? Que es lo que se
2: pues
3: anuncia
2: mira,
3: acá en este programa.
2: Ya saben lo que sucede, ¿no? Abrimos la boca y vomitamos sobre ustedes lo poco que entendemos acerca de lo que sucede a nuestro alrededor. Es de eso se trata el programa, básicamente. Pero bueno, bienvenidos. Qué bueno que están aquí para consumir su dosis de corneta con Eduardo Videgaray, José Ramón San Cristóbal, el nuevo Nuevi, y todos los demás.
3: Y todos los demás.
2: Exacto.
3: Pues hoy estará con nosotros Eduardo Iniesta, hoy es jueves gay.
2: Además, hoy vamos a hablar del domador del invertebrado. A ver,
3: no,
2: ¿con
3: no
2: qué sale
3: él,
2: hoy
3: no
2: el güey?
3: De él, güey. O sea,
2: siempre habla de él, habla de su vida sexual y de lo que hace, güey. Nos da con lujo de detalle que nadie quiere.
3: Que nadie quiere escuchar.
2: El último procedimiento que se realizó en el pene, güey. O cosas de esas realmente, pues, diría yo, más explícitas de lo necesario. Pero lo queremos,
3: es,
2: la verdad.
3: Así es, Eduardo Iniesta, nuestro guía de cabecera. Pero bueno, tenemos muchas noticias. Y quisiera yo empezar, a ver si te parece, Saquita, con esto que dijo la presidenta. Porque el informe de gobierno que fue antier, primero de septiembre, pues fue como todos los informes, ¿no?
2: Pues bueno, no fue noticias, como todos, güey.
3: Y en todo vamos a todo dar. Sí, bueno, no se mencionó.
2: No mencionó al viejo pedorro.
3: No estuvo invitado Andy, por ejemplo.
2: No estuvo allá Dan Augusto. No estuvieron ahí varios, relevantes.
3: Pero ya dijo que no hay cisma, no hay división.
2: No.
3: Dentro de la cuarta
2: para
3: transformación.
2: Nada. A ver, que no haya mencionado para nada, así para nada, a López Obrador.
3: Pero es que lo tiene que andar mencionando todos los días, ¿o qué?
2: Sí llamó la atención, pero en el informe, güey. O sea, eso yo lo siento como que está tomando un poco de distancia. Y me gusta, ¿eh? Y me gusta.
3: Quisieras, pero bueno.
2: Pero, o sea, ¿y qué tal si sí, güey? ¿Y qué tal si ya se está? ¿Y si se está sacudiendo la peste esa que tiene que cargar?
3: Yo siento que te va a pasar lo mismo que con el otro, y sí.
2: No, pregunto si no sería conveniente que nuestra presidenta, la presidenta de México, pudiera de una buena vez salirse de debajo de la sombra de López Obrador, en donde todo el mundo la tiene y la percibe, incluso tú, la verdad es que ya estaría bueno que se deshiciera, además de todo.
3: Es el fundador y líder de Morena.
2: Es el fundador y líder de Morena, pero también el artífice de un montón de cuestiones que huelen pero durísimo a corrupción, durísimo. Entonces haría bien la presidenta en tomar distancia, no sé qué tanto pueda.
3: Pero bueno, muchos comentócratas y calumnistas de distintos.
2: Ahora ya
3: medios.
2: Resulta que comentócrata ya es una cosa mala. O sea, comentar la noticia.
3: Las personas como tú y yo, como yo, que comentamos las noticias.
2: Sí, pero no es una cosa peyorativa.
3: No
2: es una cosa mala.
3: No lo dije en sentido peyorativo. Calumnistas sí lo dije en sentido.
2: Calumnistas. Y estos son todas palabrejas mamucas que han salido del chairismo de los últimos años.
3: No existía desde hace muchísimos años, décadas.
2: No sé, güey, no sé, pero la verdad es que creo yo que ya estuvo bueno de estarle echando la culpa a todo mundo del
3: pero un columnista es quien expresa su opinión acerca de los eventos.
2: Pero un calumnista llena su opinión de mentiras, de calumnia, ¿no?
3: Sí, nada más quería yo explicar para quien tenga la duda acerca de cuál es la diferencia entre un editorial y una columna.
2: Sí, sí.
3: Un editorial, por lo general, no trae firma. Es como la postura de un grupo de periodistas o del periódico. Las columnas sí están firmadas y antes venían en las páginas del periódico precisamente como una columna impresa, ¿no? Ahora pues, son digitales y tienen firma. Y muchos de los columnistas son en efecto calumnistas. Yo he leído muchas cosas que he visto que acusan o señalan que nunca suceden. En pro y en contra de la administración en turno, ni siquiera de esta, ¿no? He visto de todo. Sabemos que hay plumas a sueldo, pero bueno.
2: Sí, hay plumas que lamben y plumas que atacan con mentiras.
3: Y hay gente que dijo que salió muy nerviosa la presidenta a dar su primer informe de gobierno. Yo la verdad no vi el informe, los pedacitos que vi, no la vi nerviosa, la vi igual que todos los días, pero me encanta la reacción de la doctora Sheinbaum, hablando hoy en la mañanera de si estaba o no nerviosa antes del informe. Adelante, presidenta.
4: La presidenta está nerviosa. Bueno, ayer hasta me inventaron que me dio una crisis de nervios antes de entrar al
2: A ver, me sale tantito aquí, a ver.
3: mujer.
2: Que le dio una crisis y luego una risa ahí medio maníaca.
3: La acusaron de crisis de nervios antes del informe.
2: A ver, pero es que la risita de
3: la mañanera es diario, ¿cómo va a tener una crisis de nervios?
2: A ver, pero a ver la risita después, es como de medio, como de lurias, ¿eh? A ver, venga.
4: Perdón. Es que la risa.
2: Que dicen que tú y yo estamos locos. Ok, está bien. Está bueno, presidenta. No estaba usted nerviosa, está bueno, se lo creemos.
3: Me gusta hoy reír y contenta a la presidenta de México, porque si la presidenta está contenta y le va bien al país.
2: Eso ¿Qué es eso realidad. Que está ahí? ¿Es un elefante rosa? ¿Por qué me está dando risa incontrolable? Es que lo que pasa es que...
3: ¿Qué? ¿Estás insinuando que estaba drogada, Claudio Sheinbaum?
2: A mí también. No estoy insinuando nada, nada más pues estoy compartiendo la risa de la presidenta y ya.
3: Así es, bueno, septiembre es el mes del testamento. Si usted quiere legar sus bienes de una manera ordenada y no causar problemas a su muerte, a sus descendientes y seres queridos, pues es el momento de hacerlo, porque además hay descuentos en testamentos en este mes de septiembre. Y bueno, a sazón de esto le preguntaron a la presidenta si ella ya tiene listo su testamento. Y esto contestó.
4: No tengo listo mi testamento normal. Tengo una propiedad, que es un departamento de interés social en Santa Úrsula, Coapa, pegado al ex estadio Azteca. Esa es mi propiedad. Porque realmente pues estoy heredando en vida a mis hijos. Así pienso. Ahora las regalías del libro que obtuve también se las di a mis hijos. Pues así pienso.
2: Ok. Salve. Bueno.
3: Va.
2: Es como usted diga, ¿no? Está bueno. Está padre.
3: Y fíjate, siento que hizo una referencia al testamento político de Andrés Manuel López Obrador, que dice que dejó.
2: Para, a ver, ¿de qué manera, cómo?
3: Para su muerte. Como al principio, repite la declaración. Siento que hay una sutil referencia al testamento político de López Obrador. Mira.
2: A ver.
4: No tengo listo mi testamento normal. Tengo normal. Una propiedad que es un
2: tu testamento normal.
3: Tengo listo mi testamento normal.
2: ¿Y cómo entra López Obrador en el comentario?
3: Pues que López Obrador dejó escrito un testamento político. No un testamento normal.
2: A mí lo que me entretiene bastante es el su departamentito de interés social. Huevo. Pero bueno, está bien. Bueno,
3: presidenta, usted lo dice, nosotros le creemos.
2: Sí. ¿Sale? ¿Va?
3: Y nos creemos todos.
2: Y nos creemos todo lo que nos dice. Sí,
3: usted
2: sí,
3: nos cree, nosotros le creemos y así. Y estamos, así. Y así bien, ¿no?
2: Es porque un pacto de credulidad, ¿no? Va.
3: De credibilidad, no de credulidad. Ay,
2: perdón, me dije, equivoqué la palabra, de credibilidad. Está bien, sí es cierto.
3: Bueno, okay. Se acercan las elecciones del año que entra, se renueva la Cámara de Diputados y como 12 o 13 gubernaturas, no me acuerdo exactamente el número. Y según algunas encuestas, si se unieran Movimiento Ciudadano, PRI, PAN, podrían contender contra Morena y no ser avasallados.
2: Bueno, a ver, aquí el asunto es que está Morena en un momento político distinto. No tienen la gran ventaja que tenían con López Obrador, cuyo carisma y cuyo cariño que granjeó durante años por parte del pueblo, que no sabía que los iban a engañar, pues era real. Y Claudia Sheinbaum pues no tiene eso, no lo tiene hoy por hoy.
3: No está en la boleta. Morena,
2: por eso, Claudia Sheinbaum y su capitanía de este movimiento llamado la Cuarta Disque Transformación.
3: Noto sorna y mofa en
2: muchísima,
3: güey,
2: muchísima. Después de ver las corruptelas aquí y allá por todos lados de miembros de Morena, son una pinche punta de farsantes, güey, pero bueno.
3: Pero aquí de lo que va es de la oposición. La oposición en las elecciones anteriores, en las que ganó Claudia Sheinbaum y demás, el PAN se arrepintió de ir en alianza con el PRI. La marca PRI bajoneó durísimo. Acción Nacional. Lo vimos el fatal resultado que tuvo Xóchitl Gálvez en la elección presidencial.
2: Bueno, es que además era una candidata fatal.
3: Y desde que empezó este sexenio, además era muy mala candidata, estoy de acuerdo.
2: Malísima.
3: Desde que empezó el sexenio, el PAN como que quiso pintar su raya, separarse del PRI y decir, no, ¿sabes qué? Nosotros vamos a ir solos. Y Alito Moreno lleva estos casi 2 años machacando y machacando que tienen que ir en alianza, que no hay otra manera de contender, que el PAN se tiene que sumar. Y de pronto como que se le están volviendo a acercar los panistas al PRI.
2: Pues sí.
5: Por conveniencia es que política.
2: Tiene razón Alito Moreno. O sea, la única esperanza es consolidar el
3: pero si tú fueras panista, no dirías, puta, aliarme con el PRI.
2: Pero ¿cuál es la otra?
3: La marca PRI está tan bajoneada. Pero pues, ganar menos elecciones, pero de manera individual.
2: Yo no sé en realidad si sería un error estratégico no aprovechar este momento que te digo, en el cual Morena no está como estaba, y realizar esta alianza e intentarlo de nuevo. Yo creo que los cálculos políticos, y ellos sabrán mucho más que tú o que yo, de cómo están esos números y qué les conviene, pero yo creo que no está lejos de la verdad Alito Moreno. Está lejos de la justicia por el momento. Sí, no está lejos de la justicia como él quisiera, ¿no?
3: Pero bueno, esta es la frase que le dedica el presidente del PRI a los demás opositores, al PAN, básicamente.
6: Este es el momento de los partidos políticos de oposición. Que no sean pinches cobardes, que no les falten cojones para defender la democracia y para defender a México. El PRI está puesto en esta mesa, y hay que decirlo, en la mesa de México, debería de estar sentado todos los partidos de oposición haciendo un bloque para sacar estos pinches cínicos corruptos y traidores de Morena. Pero tienen miedo, y si tienen miedo, que la gente lo vea. Que la gente vea que no quieren construir el bloque opositor, porque te quiero decir, Carlos, lo hemos dicho hasta el cansancio, con números, claro que se no le puede Carlos. Ganar la mayoría, quitar la mayoría calificada Morena en el 2027, claro que se puede, y la única forma es que no vayamos juntos. El PRI está puesto, que la gente sepa, ni un voto a ningún partido político que no genere el bloque, porque lo único que hace es dividir el voto y que Morena gane. Esa es la realidad. Entonces hay que cuestionarlo.
3: Su lógica aritmética pues es impecable, ¿no?
2: O sea, sí, pues si sale, no sé,
3: el voto opositor.
2: El nuevo partido de Acosta Naranjo,
3: Somos.
2: Fuimos. Pues un voto por un instituto político así, siento yo que sí es un voto un tanto cuanto desperdiciado, porque no tiene una trayectoria, no hay ahí un historial, no hay un bagaje, no hay...
3: A ver, tú que eres mucho declarado anti-4T.
2: Sí.
3: ¿Votarías por una alianza Somos-PAN-PRI?
2: Mira, te voy a decir la
3: ¿Votarías por el PRI?
2: ¿Cómo voy a votar en los próximos años, en cualquier elección en la que vote? Sin duda, mi voto será en contra de Morena y en contra de lo que representan, porque me parecen...
3: Pero, un...

0: pregunta, no, tú me preguntaste cómo voy a votar y te acabo de decir.
1: Sí, bueno, aquí ya estaba.
0: Y así lo haré. Tema. Bueno, si voté por Xochitl Gálvez, que de verdad peor candidata no se me ocurría, pero no podía yo votar, no podía yo votar a favor de Morena, güey. O sea, no podía porque yo sé que era el legado asqueroso de López Obrador.
1: Bueno, pues Alito Moreno se trata de vestir de héroe, ¿no? De yo soy acá, el güey echado para adelante,
0: Muy pechero, ¿no? A ver, cobardes, no únanse a mí. Cobardes. Vamos a por ellos y la chingada. Pero bueno, pues es lo que tiene que hacer.
1: Y nos dice él, Alito Moreno, presidente del PRI, ¿quién es el único opositor que tiene valor para enfrentarse a Morena? Adelante.
2: A ver. Y si hay un opositor en este país, porque yo lo veo en la calle y la gente... Es tu servilleta, aquí el único que tiene cojones para enfrentar a estos pinches narcopolíticos de Morena es tu servidor. ¿Dónde están todos los demás? Bola de cínicos, cobardes, que no hablan.
1: Y así quiere que alguien con él, güey. Los panistas diciéndole cínicos, cobardes.
0: Este es el problema, porque además de todo, pues Alito Moreno, sí sabemos quién es. O sea, sabemos su historial, sabemos cómo ha vivido, sabemos que tiene una fortuna gigantesca que quién sabe dónde sacó. Sabemos de sus actitudes, prepotentes. O sea, a mí me dio mucha risa que le diera un zape a Noroña, pero no es el tipo de político que quiero yo en las cámaras de México. La verdad. Sí. Entonces... Si él es la esperanza, voy a tener que ahora sí que forzarme la mano derecha con la izquierda para votar por una coalición que sea comandada por este personaje.
1: Y Movimiento Ciudadano, que es la fuerza opositora número uno en nuestro país en este momento, según algunas encuestas, pues sería fundamental en la alianza con el PRI, ¿no? Pero no sé si eso vaya a suceder, porque fíjense lo que dijo este senador de Movimiento Ciudadano ante la convocatoria de Alito Moreno. Es Clemente Castañeda, de Movimiento Naranja.
0: A ver.
3: Yo ayer pensaba justo en eso cuando escuchaba el discurso del PRI. Y decía, el PRI no tiene autoridad moral para convocar ni a una borrachera. Lo digo con respeto. Pero nosotros hemos definido nuestra ruta política y así vamos a seguir.
1: Lo digo con respeto. No tiene autoridad ni para convocar una borrachera, con todo respeto.
0: ¿Qué tiene que ver esto con el respeto? Nada. ¿Para qué decir con todo respeto? O sea, mejor dices, güey, me parecen asquerosos y ya, punto. O sea, yo ahorita que hablé de López Obrador y de Morena, no dije con todo respeto. No les tengo ningún respeto. ni tantito.
1: Veo complicado que Movimiento Ciudadano se sume a esta alianza opositora que quiere hacer Alito Moreno. Fíjate que si eso sucediera, sí, se complicarían las cosas, creo yo.
0: Pero ¿qué le conviene a Movimiento Ciudadano? La pregunta es, ¿qué le conviene a cada instituto político? ¿No? Movimiento Ciudadano ha visto un crecimiento positivo.
1: Importantísimo.
0: Entonces,
1: 10% de la votación tienen Nuevo León, tienen Jalisco. ¿Sí?
0: A lo mejor ellos pueden esperar unos años más y convertirse en una fuerza política que no necesite de alianzas.
1: Por sí misma.
0: Por sí mismo, entonces ahí también cada instituto hace su cálculo, ¿no?
1: MC va a tratar de hacer lo mismo que hizo en la elección pasada, quedar bien con Dios y con el diablo, ¿no?
0: Pues acuérdense de cuál fue el papel de del mismísimo Maynes, ¿no? Echarle pura bolita suave a Claudia Sheinbaum en los
1: y trayazos a Xochitl.
0: Debates. Claro. Bueno, estaba cañonazo difícil no darle, ¿no? Es como fallarle un granero. O sea, qué groso. Por lo mala candidata que era, no estoy hablando en términos políticos, güey. O sea, no, el grosero ahí eres tú, güey. No, el grosero eres tú.
1: Estaba difícil no darle, ¿verdad?
0: En términos políticos, estaba llena de agujeros su candidatura, llena de agujeros. O sea, no había manera de no atinarle algo que doliera.
1: Bueno, los políticos...
0: Estoy hablando de eso, pero sí me hiciste reír, pinche grosero.
1: Sí pudo haber sido. Los políticos son unos convenencieros que se cuelgan siempre de todo lo que les puede generar votos. Y en este caso, pues estamos hablando de esto que es tan común, tan oído en estos días, de farmear aura. A mí más que farmear aura, me gustaría farmearte.
0: A mí me gustaría farmear políticos, la neta. Si merecen una buena farmeada, la verdad.
1: Una farmeadita.
0: Pero bueno, ya se han colgado, como ustedes saben, los políticos de cualquier cosa, ¿no? Que tenga que ver, sobre todo, porque hablando precisamente de Movimiento Ciudadano, de pronto voltearon a ver a los jóvenes todos, güey, así de ahí están los futuros votantes. Tenemos que hacer, no sé, Mario Delgado y sus payasadas en sus TikToks y la madre viejo payaso, menos haciendo sus jaladas, güey. Pero bueno, ahora nos van a hablar de qué es
1: Clarita
0: Brugada. Sí.
1: Jefecita de gobierno.
0: Ajolotita Brugada.
1: Ajolotita Brugada nos explica qué es farmear aura.
0: Viene.
4: ¿Qué significa primero farmear, Áurea? Dices, tendencia viral en la que los jóvenes

0: realizan poses, gestos o actitudes en público para demostrar seguridad y carisma, acumulando puntos imaginarios de estilo o presencia. ¿Qué significa cada palabra? Farmear viene de los videojuegos y significa repetir una acción una y otra vez para conseguir puntos. Aura es la vibra, es la actitud, la elegancia o el carisma natural que una persona proyecta ante los demás. ¿Cómo funciona la tendencia? Empezó ya no la aguanto, en TikTok.
1: Yo tampoco, güey. Ya.
2: Adiós.
1: Es un juego de gente joven que está echando desmadre y retomando espacios públicos. Ya. Déjense.
2: Y los políticos se aprovechan de eso, se suman.
1: Sí, no. ¿Qué hueva, además de todo ser joven y estar echando tu desmadre acá, farmeando agua, y que se te cuelguen estos güeyes como.
2: Y ves a la jefa de gobierno y
1: como lapas,
2: de educación, sí, ahí.
1: Y vayan mucho al carajo.
2: Los cool y los chavos.
1: Payasos.
2: Mamón.
1: Y que se te cuelguen estos güeyes como.
2: Y ves a la jefa de gobierno
1: como lapas,
2: de educación,
1: sí, ahí. Y vayan mucho al carajo.
2: Los cool y los chavos.
1: Payasos.
2: Mamón.

0: Hacer gracias mucho tiempo, pero bueno, escuchen a Noroña hacer berrinches, hagan de cuenta que
1: en esta echaron ocasión no va a ser berrinche.
0: Salos la conete y así se pone.
1: Le preguntaron, oye Gerardo, ¿y cómo va a ser tu relación con tu compañero de partido, hoy presidente del Senado?
0: Que no eres tú.
1: Martínez, que hoy no eres tú,
0: Senado, que no eres tú.
1: Y esto contestó.
2: Buenísima, telepática.
0: Va a ser buenísima y telepática. Ok.
1: O sea, ni siquiera voy a hablar con él.
0: Sí, pero tú afuera de la ventana la y él adentro.
1: El presidente. Exacto. Nada.
0: Él está en la carnicería y tú eres el perro que está afuera. Así, así va a ser.
1: Bueno, y regresando a estas alianzas de la oposición, el expresidente, Vicente Fox, dijo recientemente que él va a hacer campaña por la oposición. Y la oposición yo creo que dijo, no, descansa Vicente allá en el rancho, sí. Fox, que no pasa nada, tú tranquilo.
0: Mejor no, Vicente, no, ya.
1: No, mucho ayuda al que no estorba, Vicente.
0: En este programa se ha dicho hasta el cansancio, ya váyase a dormir a su casa, de veras, ya no ayuda, de verdad bueno, pues, no ayuda.
1: La presidenta de Morena, Ariadna Montiel, criticó al presidente del PRI y al expresidente Fox en esta insistencia que tienen de formar un bloque opositor de cara a las elecciones 2027.
0: Pues claro, que los critica, claro que le da miedo.
1: No le gusta la idea de Morena de que se arme este bloque opositor. Pero creo que la conclusión de Ariadna es irrebatible. Adelante.
3: Alito anda ahí de rogón con los demás, ¿no? Que quiere que se alíen y demás, pero también Fox anda visitando al PAN, a los de Somos México, y lo que debe quedar claro es lo que siempre les hemos dicho, en México hay dos proyectos, nada más, el nuestro, que trabaja con amor y bienestar para el pueblo de México, y todos los que representan el viejo régimen. Y entonces el presidente del PRI anda pues en esas.
0: Estas simplificaciones, francamente, estúpidas.
1: Son el PRIAN.
0: Pero son las simplificaciones realmente estúpidas y de verdad hay que ver mucho más allá de lo que nos presentan los políticos. O sea, nosotros somos lo único bueno y los otros son los representantes de todo lo malo.
1: Ni modo que diga. Hemos cometido algunos errores.
0: Que diga, por ejemplo.
1: Somos los buenos, ellos son los malos.
0: El partido Morena es el resultado de las escisiones de los sistemas pasados y muchos expriistas están en Morena y muchos personajes de la política rancia y tranza están en Morena haciendo las mismas pinches tranzas desde Morena. Así que no me vengan con el amor al pueblo y sus mamarrachadas.
1: Sí, pero eso es muy diferente a decir nosotros somos el cambio, somos los que pensamos en
0: no
1: el pueblo.
0: No son ningún
1: ellos
0: cambio.
1: Son el ancien régime.
0: Sí, sí, sí.
1: Imagínate,
0: eso sí me gustaría oír del ancien régime. Estaría bonito, pero no. O sea,
1: el viejo régimen.
0: Ya
1: votamos, ya nos deshicimos de él.
0: Ya nos deshicimos. Todo cambió, ¿no? Y ya no hay corrupción y ya no hay nada de lo malo.
1: Los periodistas están metidos ahí en Morena.
0: Y la corrupción continúa y los negocios por debajo del agua continúan.
1: Estás equivocado.
0: Y las licitaciones. Sí, a huevo, según decía el viejo gaseoso. Y ya vieron.
1: No hay necesidad de que digas esas groserías.
0: ¿Viejo gaseoso? Viejo es nada más una cuestión cronológica y gaseoso es solamente una descripción del aire caliente que le salía por los orificios lleno de mentiras.
1: Bueno, y a ver qué opinión les merece esta declaración. Es el senador por Sinaloa, Enrique Insunza, señalado o solicitado por el gobierno de los Estados Unidos por una serie de delitos, indiciado en este momento. Se le solicita que vaya para allá para ser juzgado, no es que sea culpable ya, pero hay pruebas que, según los gringos, ¿no?, que indican que existe su probable participación en actos delictivos. Eso no quiere decir que sea culpable, ¿de acuerdo? Pero bueno, se ausentó de su curul, de su escaño en el Senado durante tres meses.
0: Nada más porque
1: irrita muchísimo al estaca.
0: Se ausentó.
1: Si hubiera presentado a trabajar, también te hubieras irritado.
0: ¿Por qué se
1: muchísimo.
0: Ausentó? Nada más pregunto, ¿por qué?
1: Y si no se hubiera ausentado, estarías diciendo, ¿por qué va a trabajar?
0: ¿Por qué se ausentó?
1: ¿Por qué se presenta?
0: O sea, ¿por qué se tuvo que ir a esconder?
1: Eso solo lo sabe él.
0: Pero, y no tienen ustedes por qué saberlo, ni por qué investigarlo.
1: Y bueno, llegó Insunza, se regresó al Senado, lo abrazó Noroña, lo saludaron varios morenistas, Lili Téllez lo encaró, dijo que es una vergüenza, que nos indignemos de ver que estaba ahí Insunza.
0: Sí, pues no has visto en las películas

0: de gángsters cuando meten uno a la cárcel y finalmente sale después de 5 años sin echar a nadie de cabeza? Así, igualito. Así, justo.
1: Y lo recibe la mafia, aplausos.
0: Sí, acá, ay, güey, bravo, qué chingón, no viste los cinco. Exacto, güey, muy bien, así mero, así igualito. Sí, sí, sí.
1: Bueno, Enrique Insunza regresó al Senado y esta fue su declaración, a ver qué les parece.
2: ¿No le han quitado el escaño?
3: Este es el escaño que me tienen asignados, así es.
2: Pero es de Morena.
3: Bueno, es del Senado de la República.
2: Claro, pero es el Senado de Morena.
3: Bueno, si me indican otro escaño, con mucho gusto, diré yo lo que dijo el filósofo Aristipo. Aristipo fue un filósofo de la escuela llamada cínica, no como los cínicos que existen en este lado, en la parte de atrás, sino del pensamiento. Y en una ocasión que lo sentaron en el lugar más modesto del teatro, dijo, veo que han querido que este sea el lugar de honor.
0: Todo eso para decir esa mamada. Todo el, o sea, la referencia
1: que, en teoría se salió de Morena. Es senador ya independiente, sí, no es morenista, sí. Pero ella dijo que va a votar en favor de todas las propuestas de Morena,
0: güey. Porque tú imagínate si
1: nada más se quitó la marca para no ensuciarla, ¿no?
0: De momento. Mira, digamos que a el niño más flaco, al niño más flaco y enfermo lo sacaron al frío, ¿no? Entonces si se sigue portando mal, pues de plano no lo van a volver a dejar entrar a que se caliente un poquito.
1: ¿Pero qué estás insinuando? ¿Que él no renunció voluntariamente a Morena, sino que lo renunciaron? ¿Que lo obligaron? ¿Le dieron una patada en el trasero del partido y le dijeron, te vas al frío de la senaduría independiente, pero votas por Morena?
0: ¿Sabes cómo disfruto trabajar con un tipo tan preclaro, tan perspicaz, güey, y tan inteligente como tú? Sí, exactamente eso es lo que estoy diciendo. Correcto, Eduardo. De verdad es un placer, güey.
1: Igualmente, Estaquita Precioso, pese a tus ironías y a tus sarcasmos y a esa gran cantidad de bilis que produce en ti.
0: No sabes cómo lo gozo. No sabes cómo lo gozo, de verdad.
1: Yo también lo gozo. Y también gozo de presentarles cuál será el top 10 del día de hoy. Se va a llamar ¿Cómo diferenciar a un par de hermanos?
0: Uno es un economista de renombre y otro es un pinche güey en el radio. Por ejemplo, ¿no?
1: Tenías que ser.
0: Bueno.
1: ¿Cómo diferenciar a un par de hermanos? Pues mira, una es Dua Lipa y la otra es dos de tripa.
0: Wow. ¿Cómo diferenciar a un par de hermanos? Pues mira, uno es un corrupto y el otro es un ladrón. Y hay otros dos, uno es gordo y el otro es pendejo. Ok, está bien. Escojan a los suyos.
1: Espérate, okay. Espérate, ya, suficiente. Si quieren participar en este bonito y elegante top 10 llamado ¿Cómo diferenciar a un par,
0: un par de hermanos?
1: Pueden hacerlo a través de arroba la corneta FM, nuestra...
0: ¿Cómo diferenciar un par de hermanos? Este es el izquierdo y este es el derecho, y este cuenta más abajo, y nos hablan. ¿Cómo diferenciar un par de hermanos?
1: Y se saludan.
0: Ahí están.
1: Bueno, hermanos y hermanas, la pasa con ustedes y volvemos en un momento.
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5: La temperatura, 37 grados.
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3: Bueno, llegó el momento de que se conviertan en personas de amplio criterio, que abran sus
4: mentes.
3: Yo iba a decir sus nal, pero mejor no digo nada. Okay. Y reciban a el miembro homosexual de este programa, que en estos momentos se les va a meter por ahí, sí, por las orejas, Eduardo Iniesta. ¿Cómo estás, güey?
4: Querido tocayo.
5: Mis queridos chulos Inache, guangos de Moy Muñoz, aunque pensándolo bien, güey, después de 30 años de corneta con dosis diarias, toda la gente que escucha la corneta también ya está bien guanga. ¿Qué crees que guanga?
3: No, pero van llegando nuevos que están apretaditos, güey. Va llegando gente más joven que todavía tiene sus carnes en su lugar, que todavía no sufre de alopecia, que aún no tiene el pelo gris, que aún no es un viejo homosexual que se esfuerza en el gimnasio todos los días por no verse lo ruco que está. O sea, hay gente joven llegando, güey.
5: Yo también te quiero un montón, está precioso. No, ahora que tocas ese tema, a ver, yo ya había superado el hecho de que me dijeran señor, que me dijeran don en el gimnasio también, porque va por los pinches rocolí, también no había tenido tema. La semana pasada me llegó la invitación a la boda del hijo de una amiga al cual yo fui a su bautizo.
3: Pues sí, güey, así es.
5: No, me hizo, ¿por qué creció el chescuincle? Nada más para hacerme sentir viejo a mí.
3: Mira, güey, piénsalo de esta manera. Algún día le va a llegar tu obituario a varias personas, güey. Disfruta, disfruta el viaje, güey. No pasa nada. Ayer contaba yo el cuento de una chica muy guapa que me dijo, qué bueno que me dice usted que tengo bonitos ojos, no obstante su edad, güey.
4: Su avanzada.
3: O sea, estuvo bien. Estuve casi don. Y así fue, güey. Es que se hace uno viejo, güey. ¿Qué quieres hacerle? Y yo estoy muy contento en mi vejez. Mira, ya aprendí a mandar a la gente a la chingada, por ejemplo. Así limpiamente, sin tapujos. ¿Quieres hacer esto? No, güey.
5: No, es que a ver, aún así viejos y pelones como estamos hasta aquí, no falta el degenerado al que le parecemos atractivos.
3: Ah, sí, ni la degenerada también.
4: Me consta.
3: Sí, pues a mí, mi esposa sigue diciéndome guapo, güey.
4: Los dos.
3: O sea, quiere decir que o está ciega, en la edad avanzada.
4: Si
3: que
4: estuviera soltero tendría todas las enfermedades de transmisión sexual que tiene Iniesta.
3: No es cierto. Todas mis amigas son chicas muy limpias.
4: Hoy, ¿cómo señoras muy limpias?
3: Como groseramente dijiste ayer, güey. Qué feo que seas así, güey.
5: Péguenle a Iniesta el dedo. Como ya me hartaron, vamos derechito a la información.
3: Venga.
4: Me parece perfecto.
5: En Argentina hay un podcast que se llama Cómenlo con Humor. E hicieron un planteamiento bastante honesto, un supositorio que tanto les gusta a ustedes, que me voy a permitir retomar porque creo que la información que pueda salir de sus hermositas boquitas es muy importante. A ver, déjame leer nuevo.
6: Sí, yo soy un hombre, hétero, estoy con mi novia y le pido que se ponga un cinturón y me dé por atrás.
5: Sí.
6: ¿Soy gay?
7: 100% heterosexual.
5: Muy bien.
7: Porque a vos te gusta recibir placer de una mujer. Y el diseño que Dios hizo para el hombre hizo que nuestro punto G esté en el recto al fondo de la entonces es una mujer la que te está dando placer, señor. No es Roberto el mecánico de la atención. ¿Te gusta?
3: Tienen toda la razón.
4: Un pene de plástico como el de
3: Roberto. No importa, pero tú no quieres que te penetre un hombre. O sea, tú quieres placer con una mujer, aunque te esté dando durísimo con un estrafón.
4: No es la mujer la que te está sodomizando.
3: Yo ya intenté el juguete que nos regaló Iniesta, que no has dejado que Sofía te introduzca por él. O sea,
4: no voy a estar oyendo.
3: Sofía, ahí está el juguete todavía, no lo ha tirado, ponle pilas y úsalo. Pero bueno, no importa. A ver, aquí el asunto es que por definición está en lo correcto. O sea, porque si fuera un hombre el que te está dando con un garrote de hule, aunque no sea él, aunque sea con un juguete, lo que te gusta es la compañía del hombre, el placer sexual
4: que
3: te provee el hombre.
4: Que te sodomicen, que entre algo en esa parte.
3: No estoy de acuerdo. Yo creo que si te lo está haciendo una mujer, pues no eres una persona homosexual, nomás te gusta que te estimulen el punto G.
4: Y si tú estás en una especie de glory hole, ¿no?
3: Sí.
4: Pero al revés, o sea.
3: ¿Qué es un glory hole? Es una pared ciega y hay un agujero y alguien mete por ahí la parte del cuerpo.
4: Pero digamos que no es así, más bien tú estás vendado.
3: Ajá.
4: En cuatro.
3: Sí.
4: Y llega alguien, tú no sabes si es mujer o hombre.
3: Ajá.
4: Y lo disfrutas.
3: Sí.
4: Punto. Lo que te gustó fue la penetración por ahí.
3: Sin duda, sí.
4: la puede haber ejercido un hombre o una mujer.
3: Fíjate que ahí yo creo que ya tendrías que decir, bueno, soy bisexual y no me importa.
4: Y el utensilio, pues es en forma de un pene. Y las mujeres no tienen pene.
3: Sí.
4: Entonces, correcto, si te gusta que te sodomice con un
3: cinturón, ¿eres homosexual?
4: Strap on.
3: O sea, si te gusta el placer anal, eres homosexual, creo que estás mal, ¿eh?
4: ¿Qué opinas tú,
0: a ver, ya?
3: No, si te gusta y sientes rico cuando te meten cosas por ahí, no eres homosexual. Solamente te gusta
0: en esta que ocasión, te den por el... Quien tiene toda la boca embarrada de razón es el Estaquita Precioso. Sí. Aplauso, por favor, al Estaquita. Claro. Porque, tocallito, tú también eres hermosísimo, guapísimo, elegante, sofisticado. En esta ocasión...
4: Ya, ve al grano.
0: Estás haciendo lo mismo, confundiendo la orientación sexual y la práctica sexual. La correcto, práctica sexual es nada más cómo te gusta. Y la orientación sexual lleva implícito el afecto también, con quién quieres tener una relación, con quién te ves así como en familia, decir, presentarlo a todo el mundo. Entonces, reducir una orientación sexual únicamente a la práctica es como que bastante simplista.
3: Sí, hay que diferenciar la homosexualidad de cómo te gusta.
7: ¿Cómo te gusta la vez? No, o
4: sea, no. A ver, los que me están escuchando, díganos a través de arroba la corneta FM o arroba Evi de Garay.
3: ¿Por qué no tomamos llamadas?
4: Si uno, a un hombre le gusta que le introduzcan una simulación de pene de plástico por allá atrás, ¿es homosexual o no es homosexual?
3: Pero tomemos llamadas mejor. Hay que abrir los teléfonos y que pero salga la homosexualidad de las cosas. Bueno, ¿qué opinas de lo que se está diciendo?
2: Bueno.
3: Sí.
4: ¿Hola? Estás en la corneta. ¿Qué opinas?
3: ¿Qué opinas acerca de si a un hombre le gusta que le introduzcan cosas por el ano? ¿Es homosexual?
2: Sí, 100%. Así sea un dedo, es lo mismo. No. Que fuera...
3: Pero si te lo introduce una mujer...
2: Pues es lo mismo, ¿no? Por algo le estás pidiendo a una mujer que te introduzca un miembro.
3: ¿Alguna vez tú has recibido algún objeto o parte del cuerpo de alguien ahí?
2: No, para nada, ni quiero nada.
3: ¿Una mujer nunca te ha metido el dedo por ahí?
4: En el fondo sí quiere, si nomás eres un
0: justo en el
4: macho
0: fondo
4: calado.
2: Aquí estoy bien.
4: Así estás bien, okay.
3: ¿Pero nunca has explorado tu punto G que está ahí en tu ano?
2: No, la verdad es que no.
4: Ve al refri por una zanahoria.
3: Sí, ve rápidamente por un pepino, una zanahoria. Es más, deja hoy en la noche en el congelador un pepino y cuando esté bien duro, te lo recetas. Lo estás gozando nomás de pensarlo. Oigo una risa juguetona.
4: Risa nerviosa.
3: Y eso no te hace homosexual. Eso no te hace homosexual. Eres un hombre muy hombre al cual le gusta estimularse el ano.
2: No, yo siento que sí. Si te metas un dedo, eres homosexual.
3: ¿Ya eres homosexual? Pero si te metes tu propio dedo, ¿eres homosexual?
2: Sí.
3: No creo, no lo veo así, güey. Estoy en desacuerdo contigo. A ver, abunda por favor en tu teoría. Es que me parece que si es una mujer la que te está dando placer, incluso con un objeto,
4: me parece muy
3: introduciéndolo
4: blanco y negro,
3: ahí.
4: Tu postura, compadre.
3: Me parece correcto.
2: Híjole, no, yo sí soy fiel a la decisión de nada por ahí. Si te
3: nada
2: gusta,
3: por ahí
2: no, si eres homosexual,
4: no te vaya a gustar.
2: Pues, lo que pues
4: o sea, lo que
2: es
4: te da miedo
2: es, ¿no? A lo mejor
4: te da miedo que te guste.
3: Fíjate, te voy a decir una cosa. Yo ya lo intenté, me metí el juguete que me regaló Iniesta y lo hice tres veces y no me gustó y no lo he vuelto a hacer, güey. O sea, no te vuelves homosexual.
2: ¿Tres veces? Dice que hacerlo tres veces.
3: Es que dije, ¿sabes qué dije? A ver, como que esta vez a lo mejor no lo hice bien, a lo mejor algo falló. Y ya la última vez dije, no, pues esto de plano no me gusta, güey. O sea, pues lo tiré a la basura.
4: Híjole, me recuerda una colonoscopía.
3: ¿Ya soy homosexual?
4: Sí.
2: Sí, 50. 50 y 50.
3: 50 y 50. Bueno, pues ni modo, güey.
4: Gracias, compadre.
3: Gracias, carnal. Dale, suerte. Va igual.
4: A ver, si una mujer te introduce un dedo, ajá, es una mujer, las mujeres tienen dedo.
3: Sí.
4: Pero si te introduce un falo de plástico, ¿hay diferencia en ello? Digo, yo estoy jugándole al abogado del diablo, ¿no? Yo creo que cada quien puede meterse lo que quiera y gozarlo. Y si te quieres meter el dedo adelante, ¿no?
3: Tú imagínate que hay dos amigas en una fiesta de pijamas, en negligé, ¿no? Y ahí ya salió un poquito de vino y están pegándose con la almohada y flotando por ahí.
4: Me encanta, suena bien.
3: Y entonces, una de ellas saca un juguete sexual y empieza a satisfacer a la otra con dicho juguete. ¿Son homosexuales?
4: Sí, son lesbianas. Son muy divertidas.
3: Sí,
4: ¿no?
3: Sí, porque están dos mujeres, una dándole placer a la otra. Ahí ya el que esté una mujer ahí es parte del placer recibido y percibido. Entonces, ahí sí hay una carga homosexual.
4: O sea, si una pareja de lesbianas utiliza un vibrador, un consolador, no se vuelven heterosexuales.
3: Si tú estás con tu pareja, tu hombre, teología, con una mujer, y le das placer con un juguete sexual, ¿eso la hace de alguna manera homosexual?
4: ¿Promiscua?
3: ¿O promiscua? No, porque tú le estás dando el placer.
4: Si yo saco del cajón una vagina de plástico, ajá, y ella la empieza a chupar,
3: ¿eso la hace homosexual? No.
4: ¿La hace lesbiana?
3: No. Si ella saca una dona del refrigerador y la empieza a lengüetear, ¿eso la convierte en una mujer golosa? O sea,
4: sí.
3: Sobre todo si está glaseada. Pero bueno, yo creo que la definición de mi carnal, de mi compadre, no me gustó. No estoy de acuerdo. Vamos a tomar otra llamada.
8: Si
3: a
8: ver, yo quiero meter el dedo, ¿puedo?
3: Sí, claro, puedes, Pulpo.
5: Sí podía.
4: Sin duda lo haber hecho en
3: y puede, pasos. No sabemos dónde esté. Igual y en otro plano, bueno, de existencia ahorita está metiéndose el dedo feliz. Bueno.
4: Hola.
3: ¿Qué opinas de lo que ha sucedido en este programa el día de hoy?
9: De todo, pues, es que no escucho, yo acabo de escuchar lo pasado.
3: A ver, güey, si está un hombre con una mujer, y la mujer saca un juguete sexual, con un cinturón y un pene de hule.
4: Y lo penetra.
3: Y lo penetra. ¿Eso quiere decir que ese hombre es homosexual?
9: Por supuesto, claro que sí.
3: ¡Otro! ¿Por qué, güey? Si es una mujer la que le está dando el placer.
9: Sí, pero ya si te gusta, pues...
3: Es que, ¿por qué tiene tanto miedo realidad, a que les guste?
4: Ahí está la cualquier hombre que esté relajado con la idea y no tenga un atavismo en la mente, le va a gustar que le hagan eso. Porque según tengo entendido, se siente rico.
3: Es que no en todos los casos. Yo ya les dije que yo no sentí lo suficientemente rico.
4: Sí, pero
3: rico
4: tú
3: para
4: tienes el atavismo
3: hacer.
4: Mental de, ay, ¿cómo voy a disfrutar de que me metan algo por el culo?
3: No, pues si tuviera el atavismo no me hubiera metido nada por ahí. Pero fíjate, aquí el asunto es, me llama mucho la atención, carnal. ¿Cómo te llamas?
9: Bochi.
3: Que pienses que porque experimentas placer en una zona de tu cuerpo, eres homosexual o eres heterosexual. O sea, el único placer que tú aceptas para tu cuerpo es el placer que puedes recibir en el pene. ¿No te gusta que te rasquen la espalda? ¿No te gusta que te laman las orejas? ¿No te gusta que te masajeen la pierna?
4: ¿El perineo?
9: Experimentar. De hecho, mi novia se la pasa picándome ahí por donde te conté. Pero no la he dejado.
3: ¿No te has dejado?
5: Falta poquito.
3: Pues un día déjate para ver si te gusta. Puede que no te guste, te digo. Yo usé el juguete 3 veces y luego lo negué como Cristo.
9: Pues, chance un día de esto, ¿eh?
4: Adelante, experimenta con tu cuerpo, güey. Para eso es. Pruébalo.
3: Okay. Además, luego te vas a morir. Luego te vas a morir, te quedas con la curiosidad.
4: A mí la primera vez que me hicieron un tacto prostático.
3: Ni modo.
4: Adelante, goza,
3: ni modo, güey.
4: Me dijo el doctor, no te preocupes si tienes una erección.
3: Bueno, Bochi, gracias por tu llamada. Ahí nos vidrios. Saludos.
4: Gracias, igualmente.
3: Bye.
4: Bueno,
3: ¿por qué?
4: Pues,
3: ¿por qué la cerrazón?
4: Hay un atavismo cultural.
3: Es una cerrazón anal.
4: La cera anal. O sea,
3: la cerrazón anal, me parece terrible.
5: A ver, les tengo noticias a todos. Imagínense que ustedes ya conocen su casa, bien bonita y la fregada, pero se dan cuenta que detrás de un closet hay una puerta con una habitación súper fregona en la que jamás habían entrado. Y no la descubrieron únicamente porque no experimentaron. Si el punto P, que es el de la próstata, se encuentra ahí, adentrito del recto, ¿por qué no experimentar con él? Yo les deseo de todo corazón a todos los hombres del mundo y el universo universal, un solo orgasmo prostático para que sepan de lo que estoy hablando. Y si les gusta, ¡qué fregón! Y no le hagan caso a la estaca que dicen que 3 veces no le gustó. Es que no me pidió asesoría, no me pidió ayuda. Yo no estuve
4: no
5: ahí.
4: Lo supo hacer bien.
3: Ayuda. Oye, una llamada. Oye, güey, ¿podrías venir? Porque este juguete no está funcionando, güey. Pues no, déjalo, eso sí ya es homosexual.
5: Voy a Chicago. No, yo
3: eso
5: no
3: sí ya es homosexual. Pero ahí sí ya sería yo una persona con una tendencia homosexual. Si necesito que un hombre venga y me introduzca a dicho juguete, entonces ya estamos hablando de otra cosa, güey.
4: Ah, piel es piel, amor es amor, güey.
3: No, güey. Güey, es güey. Piel peluda, o sea, nalgas chiquitas, barba. Y una espaldota, güey, barba y olor a machín, güey, qué asco.
0: Pero a ver, para que ya no se me asusten y todos empiecen como a introducirse en el placer prostático, no es necesario que se introduzca nada. Cómprense un vibrador que no tenga forma fálica, que parezca balita, como lo que, el que yo les di a ustedes, y pásenlo en el área del sartén, y ahí déjenlo en donde empiecen a sentir, no se metan nada, donde empiecen a sentir rico, cosquillita y después calambrito, ahí. Es ahí. Ahí sigan.
4: Vamos a otra nota, mi querido Tocayo, por favor. Oh, antes de que continúen las descripciones increíblemente gráficas.
3: Bueno, ya terminó la parte de la promoción del placer anal. ¿Luego?
0: Ok, pues señores.
3: ¿Cuánta gente crees que le haya pagado al programa durante la sección?
0: No, ¿sabes cuánta gente empezó a tomar nota? Y sobre ¿seguro? Todo las mujeres.
4: Ah, bueno, y hay mucha gente que estaría de acuerdo contigo. Por ejemplo, Moy Muñoz. ¿Qué dijiste, Moy?
10: En la relación con Shakira no me hubiera molestado que me sodomizara.
0: Sodomizará.
3: Ok.
4: ¿Sale? Ok, ¿qué más tenemos, Tocayo?
0: Oigan, la Universidad de Notre Dame en Indiana acaba de hacer un sondeo que dejó girando en un solo tacón y agarrándose la peluca a más de uno, porque resulta que el 22% de los obispos está dispuesto a nombrar sacerdotes homosexuales.
3: ¿Obispos católicos?
0: Exacto. O sea, el 22%, para ser exactos, 2 de cada 10 obispos estadounidenses están dispuestos a ordenar a sacerdotes homosexuales.
3: Dijiste ordenar, no ordeñar, ¿verdad?
0: Ambos.
4: Hay un montón de sacerdotes homosexuales. Hay un montón de obispos homosexuales. Por favor, ya quítense la máscara de hipocresía. Prelados católicos.
3: Pues mira, yo te voy a decir una cosa. Es su casa, es su iglesia. A mí, ustedes, su iglesia y todo lo que hagan dentro de ella me vale madres. Así que hagan lo que quieran, güey.
0: El dato que a mí me pareció una joya, porque ya de por sí este es interesante, porque indica que las cosas están cambiando favorablemente, pero el 23% de los sacerdotes ya ordenados, y tal vez ordeñados, como dice el Estequita Precioso, aseguró que se le olvidó, que no omitió, que se le olvidó comentar que eran homosexuales. Entonces, ese 23% se quedó calladito, dijo, es que se me olvidó, así como las declaraciones de los políticos, así, se les olvidó y ya son sacerdotes. Y tienen una premisa bastante válida. A ver, no importa que sea heterosexual u homosexual, si de todas maneras me voy a dedicar al celibato, ¿qué más da? Y que celibato no es lo mismo que salivato, que no, es de repente
4: no.
0: Lo que...
4: Celibato es no tener actividad sexual. Punto.
3: Sí, tampoco es lo mismo que celibato. O sea, son palabras muy distintas todas. Ok.
0: Mucho. Y bueno, para muestra basta un botón y pasamos a la siguiente nota. Porque en Brasil, dos hombres que estaban en un seminario para ser sacerdotes dejaron los hábitos por el hábito al invertebrado. Resulta que estaban en el seminario, se empezaron a echar ojitos. Es que qué bonito rezas el Ave María, no, Padre Nuestro te sale maravilloso. De eso pasaron a los besitos y dijeron, ¿saben qué? Estamos en pecado. Entonces decidieron dejar el seminario y casarse. Y ahorita son la sensación en Brasil por el valor que tuvieron, número uno, de aceptar su orientación sexual. Y en Brasil les están agradeciendo el hecho de que se hayan salido del seminario para no ser homosexuales. No, eso no es aplauso, no nuevo. Ah, por cierto, no, ya me acordé del chisme que te tenía que contar. Ahora te lo cuento.
11: Aquí no nos oye.
0: No, aquí no. Aquí no. Pero bueno, entonces estamos hablando de que pues esta cosa de la diversidad sexual y las sotanas diversas, pues no es cosa nueva. Para nada. Y ahora abramos otro debate, ¿qué les parece?
4: Venga,
3: por favor.
0: Ya muchas veces aquí hemos hablado de la voz gay e incluso hemos hecho reportajes.
3: Y la voz gay. A ver, ¿qué quiere decir con la voz gay? O sea, el tono gay cuando oigo al tono gay.
4: Cuando se descurre la quesadilla.
0: Es correcto. Muchas personas pueden intuir la orientación sexual de alguien más únicamente al escuchar su voz con una eficacia hasta del 88%. Porque si de repente arrastras mucho la S, tienes un contoneo y le echas como mucho carisma al hablar.
4: Y dices, pues, amor, mi ciela y cosas
0: si dices, Oli, si dices, Oli, por ejemplo, eso ya te da un indicio. A la conclusión que llegan, por ejemplo, se hizo un estudio bastante serio en la UNAM, y ahí lo pueden consultar ustedes, búsquenlo UNAM Voz Gay, y se llega a la conclusión de que no es una voz, que es un acento. Así como el acento de los norteños, el acento fresa, también está el acento gay. Pero en redes sociales se volvió a abrir este debate porque en Costa Rica, si mal no recuerdo, un reportero al aire estaba haciendo puntualmente su nota con un niño al lado. El niño no tenía más de 4 años de edad. Y esto fue lo que pasó.
11: La República Dominicana, que lo tiene todo ante el mundo. Un niño que es el futuro de este país, pero el futuro de América también. Mejor dicho, Hispanos Unidos de América. Pero me corrijo.
12: ¿Pero por qué tú hablas como hembra?
11: No, yo no soy hembra, yo soy macho. Bien masculino.
12: Tú eres hembra.
11: No, yo no soy hembra, no soy una niña, soy un niño, igual que tú, querido.
12: Tú hablas como hembra.
11: Bueno, tengo la voz femenina, tengo la voz de pito, como dicen por ahí un periodista de Cubanos Unidos, o Cubanos por el Mundo, llamado Alex Otaola, que sinceramente, no me importa lo que opinen, me resbala hasta la opinión de este infante, de este niño, de este futuro.
3: Pues está bien, pues es belleza, un niño la inocente.
4: La franqueza de un niño.
3: Y sabes que creo que lo manejó con bastante estilo el señor en cuestión. Sí, sí tiene una voz muy aguda, sí tiene una voz un tanto cuanto femenina.
4: Pues más que aguda, afeminada, ¿no?
3: Afeminada, y bueno, eso pues ni modo, ¿no? Cada quien tiene la voz. Yo tengo una persona que conozco y a quien estimo muchísimo, por acá en Estados Unidos, que también tiene una vocecita así, güey, y dice que es una maldición. Uno, porque todo el mundo piensa que es gay y no es gay. Y dos, porque dice que las mujeres que conoce, pues esa voz les repele, ¿no? Y me dice, pues, ¿qué hago, güey? Así hablo. Y sí tiene una voz así, güey, tiene una vocecita así toda, o sea, como aguda, así medio...
4: Como, ¿qué hueva, güey? ¿Te acuerdas de ese güey?
3: Ándale, y ese güey, ¿qué tal está repartiendo longaniza por el mundo?
4: Reparte durísimo.
3: Sí. Pero bueno.
0: En fin, pero a ver, ahora yo apelo a la honestidad de ustedes.
3: Ajá.
0: Cuando empezaron a escuchar hablar a este reportero, ¿qué pasó por su mente?
3: Pues que era un hombre gay.
4: Yo pensé que era una señora.
3: Yo pensé que era un hombre gay. Yo no pensé que era una señora. Mira, ponlo otra vez. Mal, claramente se oye, claramente se oye que es un brother, pero con una basecita así. Mira, ponlo.
0: A ver.
3: Vas.
12: Tú eres hembra.
11: No, yo no soy hembra, no soy una niña, soy un niño, igual que tú, querido.
12: Tú hablas como hembra.
11: Bueno, tengo la voz femenina, tengo la voz de pito, como dicen por ahí un periodista de Cubanos Unidos.
3: O sea, sí tiene una, pero se oye que es un güey.
0: Pero, a ver, aquí hay que distinguir dos factores bien importantes. Uno que ya acabas de comentar tú está aquí. Es el tono de voz que le tocó y punto. Pero sí, la entonación que le da de querido.
3: Ahí ya no hay duda. O sea, es como el pelo en la oreja, ni duda deja. O sea, ahí se oye el escurrimiento de quesadilla a kilómetros.
4: Así es, tengo la voz de pito. Como
3: y esa, o sea, aunque tengas una vocesota, si hablas así un poco, pues se te oyes.
4: Como Horacio.
3: Ándale, en el
4: gimnasio
3: con su anillo de topacio. Así es.
0: Tengo un amigo que es gay y por ahí de principios de los 2000, cuando se pusieron muy de moda las hotline, él hizo un dineral poniendo calientes a los hombres y él aprovechando su voz gay, hablaba con mujer y lo contrataban en las hotline porque todo mundo pensaba que era una mujer y una mujer con una voz súper seductora.
4: Y era un güey y la gente masturbándose oyéndolo.
3: Es bueno, correcto. Es que, a ver, tenemos, por ejemplo, amigas de este programa que tienen una voz muy grave y casi, o sea, de pronto peculiar para mujeres. A mí luego las voces rasposas de mujer me gustan.
4: A mí también, me encantan.
3: Que tenga un poquito más de profundidad. Y estoy hablando de su voz. Pero sí, sucede, ¿no? O sea, hay mujeres que tienen voces más profundas que las otras y no tiene nada de malo. Así es nada más tu voz y ya, güey.
4: Oye, pero han estado muy buenos tus audios, Iniesta. ¿Traes otra cosa?
0: Rapidísimo, y ya nada más porque ya sé que les encanta la corneta gay, pues ubican a Andrew Garfield, que fue el Spider-Man,
4: el actor.
0: Parece ser que por ahí, por ahí del 2013. Ajá. Desde el 2013, este hombre le dijo al director de la película, ¿sabe qué? ¿Por qué no hacemos un Spider-Man gay? Es más, que este Spider-Man sea gay. Hoy, en 2026, vuelve a hacer la propuesta. Y no solamente quiere que el Spider-Man sea gay, también quiere que sea más bien bisexualón y que tenga relaciones interraciales. Que aviente telarañas diversas. No sé si ya lo está haciendo nada más por fregar.
3: ¿Por qué? ¿Para qué, güey? Sí. ¿Por qué? ¿Por qué se necesita que Spider-Man sea gay?
4: Son ganas de jorobar.
3: Sí, la neta sí.
0: Imagínate la telaraña diversada. Te pegas.
3: Ahora también, te voy a decir una cosa. Todas estas compañías pues diversifican sus productos porque Spider-Man, hasta donde entiendo, es un personaje que surgió en los 60s. Entonces, las generaciones jóvenes evidentemente son las que consumen más el cine de superhéroes y demás. Y lo que a nosotros nos puede parecer ganas de joder, a lo mejor es muy relevante para una generación de gente que tenga entre 17 y 25 años, ¿no? Que piensan, pues, distinto a mí, que tengo 57. Entonces, en una de esas no es por joder, es nada más una evolución natural del pensamiento de la gente más joven. O sea, y eso, pues, ya a mí ni me toca ni me afecta, me da igual. Me parece extraño a mí,
13: pero yo soy un hombre de héroe.
3: Bueno, güey, o sea... No me digas que Batman y Robin no se veían super gays en el programa de televisión original.
13: Nunca me lo pareció, güey, pero si a ti te pareció, yo creo que tienes que hablar
3: Alfred, con el espejo. A ver, vivían con un viejito que los veía, era su mayordomo, vivían solos. El joven Maravilla tenía como 15 años y el otro güey...
13: Se deslizaban, o sea, por un tubo.
3: ¿Qué era el joven Maravilla de Batman, güey?
13: ¿Por qué vivía un jovencito con el señor millonario, sí, y con el viejito, o sea, mayordomo? Todo eso lo entiendo ahora en mi edad adulta.
3: Exacto. Y luego...
0: ¿Sabes que dicen... Dicen que tenían la baticueva hecha un batidillo.
3: Me inseguro, era la baticueva de Nutella. Pero bueno.
0: No, ¿saben qué? Señores, lo digo con orgullo. Lo que me cuelga es suyo. Y como el señor termino, es su cariño.
13: ¡Fiesta otra vez!
3: ¡Qué horrible!
13: ¡Qué barbaridad! Gracias, mi querido tocayo.
3: Gracias.
13: Siempre un placer recibirte y otro gran placer terminar la sección. Prostático.
3: Sí, cerrar esta sección. De una buena vez.
13: Ay, regresamos. No sé con qué regresemos, pero habrá Top Ten y se va a llamar ¿Cómo diferenciar a un padre hermano?
3: A uno le fascina la verga y al otro no. Bueno, mande lo suyo, arroba la corneta FM, esa es la vía gratuita de este programa, ¿Cómo diferenciar a un par de hermanos? Vamos y venimos.
0: A
3: esta
0: uno
3: es la corneta.
0: Le gusta el dedito y al otro le gusta...
3: Vamos. Ya, ok, ya.
13: ¿Cómo diferenciar dos hermanos? A uno le das por el hombro y al otro le sacas una cabeza.
3: Ok, gracias. Volvemos, no se muevan.
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15: La temperatura, 37 grados.
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3: Hoy una sección ligera, por encimita, porque pues no está muy Muñoz, que la haría consistente y pesada. O sea, pesada por la información que la contendría,
2: haría,
3: ¿no?
2: O sea, por decirlo menos, la haría digna.
3: Sí, lo haría decente. Y ya con eso estaríamos bien, pero ni modo, estamos nada más sus payasos de confianza y estos son los deportes el día de hoy.
2: Así es, vamos a empezar con una pequeña celebración. La verdad, yo soy fan de la Hormiga González, que el día de ayer metió su primer gol con el Olympiacos, el equipo con el que reportó ya allá en el fútbol griego. Y pues él va en calidad de goleador, ¿no? Fue subcampeón de goleo en el fútbol mexicano la temporada anterior y va a eso. En su debut falló un gol que de veras hasta yo lo meto.
3: Bueno, pero pues estaba nervioso, güey. Además es un tipo muy joven, la Hormiga, ¿no? O sea,
2: 21 años tiene.
3: Es bastante joven, y digo, para ya haberte ido a jugar a Europa. Digo, a
2: 23,
3: un equipo griego. Ah, pues, o sea, no, entonces.

0: Narradores de partidos, a ver quién aguanta un gol más largo.
1: ¡Gol!
2: ¿Ensayarán solos en su casa frente al espejo?
0: Yo me imagino que sí, ¿no? Y que tienen que tener su rúbrica y su estilo. Eso siempre se me ha hecho bastante curioso.
2: Y su técnica para alargar la O y así.
0: A mí lo que se me hace más difícil es saberte los nombres de los jugadores, güey. Y el número, y la posición, y luego efemérides de los güeyes, y que si jugó en no sé dónde.
2: Estás toda la vida viéndolos. Los identificas por número, por posición en la cancha, por estilo de juego.
0: Pero recuerda a Alberto Lati, que es una aberración de la naturaleza, güey. Sí.
2: No es una aberración de la naturaleza, no es un
0: fenómeno. Su cerebro lo es un fenómeno, es un freak. Se acuerda de datos de, no sé, güey, de alemán, del equipo alemán de 1927, güey. Y sabe quién estaba en el segundo tiempo del partido, no sé qué, güey.
2: No había nacido.
0: No.
2: Y sabe todas estas cosas, además.
0: Por supuesto que es una aberración de la naturaleza. Eso no es normal, güey.
2: No deberías de existir.
0: No.
2: Solamente nos hace sentir nuestra pobreza mental a todos los demás, nuestra pequeñez.
0: Y aparte de toda esa información, lo adereza con literatura, arte, cultura, poesía. Por supuesto que es aberrante. ¡Es un monstruo! ¡Miren al deforme! No, ya. ¡El hombre elefante! Ya.
2: Es un monstruo, Alberto Lati.
0: Lo es un monstruo del deporte, güey. Sí lo es.
2: Sí, de la narración, de la comunicación deportiva, el periodismo.
0: Es grande.
2: Es un gran escritor también. Tiene el don de la palabra. Qué verba tiene Lati, ¿no?
0: Qué barbaridad. La admiro.
2: ¿No eres fan de su verba?
0: No, hombre, soy el fan número uno. De su verba, que es tan elocuente.
2: Le mando un saludo, que después de estos comentarios posiblemente nos bloquee en todos lados.
0: Para siempre, jamás. Bueno, pero tenemos más en los deportes.
2: Espero que no, porque en el futuro yo tengo planes, ¿eh?
0: Yo también tengo de verdad deseos. Pero bueno, de todos he sabido que el Canelo Álvarez, a pesar de ser uno de los mejores boxeadores que ha dado nuestro país, no es un héroe nacional como lo fue en su momento Julio César Chávez, como lo fue a lo mejor el Púas Olivares, como lo fueron otros campeones de boxeo que realmente eran venerados, porque además de todo en México nos gusta el boxeo, han surgido de nuestro país grandes boxeadores, pero el Canelo no conecta con la banda de la misma manera que otros grandes campeones. Esto a pesar, repito.
2: La mitad de la gente es súper canelo, pero hay gente que no lo traga, no sé por qué. Pero correcto. No tiene el carisma natural que tiene Julio César, no tiene por qué tenerlo. Julio César es un fenómeno también en eso, ¿no?
0: Es que además también su estilo de pelea no es el estilo fajador mexicano, vamos al frente, pase lo que pase, si me matan no me importa. Esto que le gusta tanto, sobre todo al villamelón de a pie, que no sabe ver box.
2: Ah, estás pincheando a todos los boxeadores mexicanos que han ganado medallas.
0: No, en ningún momento.
2: Con ese gran estilo que además es sumamente vistoso, gallardo y viril.
0: Lo es.
2: ¿Estás pinchando a todos ellos?
0: No.
2: Ellos no sabían
0: estoy diciendo
2: de box porque ejercían ese estilo.
0: Que el estilo defensivo, por ejemplo, del Canelo, su estrategia a la hora de pelear, digamos que no es del gusto. No es del gusto del aficionado casual al boxeo. O sea, una persona estudiada sabe apreciar al Canelo.
2: Sí, pero se divierte más viendo una pelea de Julio César.
0: Ah, bueno, pues te puedes divertir más viendo una pelea de borracho en una cantina, ¿no?
2: La verdad yo me divertí más viendo la pelea de Alfredo Adame contra Trejo que casi todas las peleas del Canelo.
0: Me estás dando toda la razón.
2: Fueron mucho más divertidas. Y perdón, pero yo tengo toda mi vida viendo peleas de box.
0: La verdad, yo también me entretuve viendo esa pelea.
2: Pues no, digas, mucho más divertida que las del Canelo, güey.
0: Pero bueno, regresando al gran, gran Canelo Álvarez y dejando de lado ese lamentable espectáculo de vejetes que apenas podían mantenerse en pie, güey.
2: Una joya.
0: Una basura.
2: Un hombre
0: divertidísima.
2: Que sí ha tenido el cariño de la gente fue el Travieso Arce. Siempre fue un campeón también muy querido, muy cercano a la gente. Y es muy carismático. ¿Será cosa de ser de Culiacán, de Sinaloa? Porque
0: es que es lo que pasa, siento yo, en el caso del Travieso Arce, pues es que es divertido incluso en su habla. O sea, nada más por cómo habla, es chistoso. Y luego, además de todo, con eso de que se parecía muchísimo a un personaje de películas animadas, Stitch, pues la
2: ahora
0: verdad es que
2: licenciado Stitch, ¿eh?
0: Lo ves y da risa el licenciado Stitch. Le mandamos un saludo y toda mi admiración por haber decidido estudiar una licenciatura
2: además,
0: a estas alturas.
2: Además.
0: Y además, hasta donde tengo entendido y lo sigo en redes sociales, es un avezado hombre de negocios. Es un tipo que ha sabido disfrutar la vida y le deseamos muchos años haciéndolo. Pero bueno, él nos va a decir ¿Cuál es su teoría de lo que le hace falta al Canelo para caerle mejor?

0: para agradarle a todo México, para ser un campeón universalmente querido. Adelante, mi querido Stitch. Digo, travieso Arce.
1: Tú dices, ¿qué le hizo falta a Canelo? Yo en mi pensar, si hablamos de tiempos de antes, de Lupe Pintor, del Púas Olivares, eran boxeadores bien pedos, pedísimos. Carlos Zárate, a veces hasta, creo que hasta droga usaban boxeadores de antes y acaban en drogas, en alcohol, sin dinero, sin mujer, con mujeres. O sea, eran despilfarradores. Así como ganaban, lo perdían. Entonces creo que eso es esa fama de que el boxeador somos borrachos, mujeriegos. Esa fama nos hicieron. Y el Canelo es todo lo contrario. Si te fijas, el Canelo, pues no, tiene a su esposa, nunca se ha salido un escándalo que ande con morritas o algo, nunca se ha salido un escándalo que ande de pedo, de mujeriego, en los antros. Al contrario, el Canelo se ve un vato atlético, se ve un vato que se cuida mucho su físico, se ve bien, bien arregladito, o sea, físicamente se ve bien, técnicamente es muy buen boxeador peleando, económicamente, pues, ¿qué te puedo decir? De todos los tiempos, mejor pagado, es un hombre empresario. El Canelo es un vato refinado, que supo invertir en su dinero, se asesoró con gente importante, ese amigo de empresarios millonarios de aquí de México, es tan técnico para pelear, que no ha tenido guerras así duras que digas tú, sangrado, es un vato muy técnico, no lo golpeas al Canelo. Entonces, aparte está en un peso que no es como muy común en México, es un vato preparado, se ve, no se ve como el boxeador, el de Tepito, el de Chile, o sea, no, pues, se ve un vato finito, bueno, sí, pues, es la neta, sí, pues, el boxeador, tú ves algo, y qué pasa, ¿cómo es?
0: ¿Cómo estás, güey? Ya todo jodido de los malos. Mira, creo yo que el comentario es muy puntual y es muy completo, y creo yo que tiene razón, porque además acuérdense, a ver, hemos hablado aquí de repente de la imagen esta que nos pintaban en las películas de los charros del mexicano, ¿no? Que era un pedote y un mujeriego, en efecto, desmadroso.
2: Un llorón
0: que estaba dispuesto a perderlo todo. Entonces yo creo que es romantizar ese asunto de estuvo en lo más alto y también en lo más bajo. Es muy mexicano, güey. Creo que sí, en efecto,
3: lo que tiene que hacer Canelo para ser querido por toda la población.
0: Tirarse al agua.
3: Es ser un pintacuernos borracho. Correcto. Que pierde, sí. Despilfarrador.
0: Tirarse al agua, andar de tañero. Y regarla horrible, perder toda su fortuna en estupideces. Porque si lo ves jugando golf con unos pantalones impecables blancos, que además le quedan con esas nalguitas tan bien entrenadas.
3: Y pues, tan chiquitas, ¿eh?
0: Bueno, nalgotas, poderosas, güey. Acuérdate que la fuerza del golpe viene del suelo, güey, viene del juego de piernas. Y qué piernas las del Canelo. Entonces a la gente a lo mejor no le gusta eso. Le gustaba más el Púas Olivares, ¿no? Saliendo en la tele acá en su declive pollo. Horrible. Sí, el pollo a la Púas. Acá. Y seguro le pagaron 3 pesos, güey, por hacer el sketch. O sea, no sé si a la gente le gusta más esa imagen del desmadre y el boxeador.
3: Cuéntame, ¿quién no se acuerde cómo era el pollo a la Púas?
0: Bueno, el pollo a la Púas, tomabas un pollo entero. Lo ponías en una bandeja que pudieras meter al horno y le vaciabas, por ejemplo, media botella de tequila, media botella de ron, le vaciabas también un poco de mezcal, le ponías coñac, le ponías también vino tinto, vino blanco, le ponías al final un toquecito de rompope, le ponías también una botella entera de Tonayán, le ponías también unos poquitos de amargos y alcohol isopropílico del 7, el que venden en la farmacia. Después llevas la charola, al horno, tiras el pollo a la chingada y te tomas el líquido. Y ya. Ese era el pollo a la Púas.
3: Llevas la charola.
0: Tiras el pollo a la mierda y después te tomas los líquidos que están. Y ya, y te pones como trenza de India hasta las nalgas. Bueno, ya.
3: Pollo a la Púas.
0: Bueno, entonces creo que tiene razón, ¿eh? El buen travieso.
3: Sí, me parece muy atinado su análisis y sus conclusiones.
0: Un hombre tan disciplinado como el Canelo, pues no es a lo mejor el... ¿No te acuerdas el otro día que estábamos viendo, por ejemplo, lo que la gente pensaba que ganaban los futbolistas? Y decían bajísimo.
3: Es increíble lo poco que piensan que gana la mayoría de la gente. O más bien es increíble lo mucho más que ganan los futbolistas.
0: Correcto.
3: Por encima de lo que la gente cree.
0: Y luego cuando, no sé, por ejemplo, Moisés Muñoz, me consta que ha sido muy responsable con su lana y ha hecho una vida organizada.
3: Se da el lujo ordenada, de trabajar aquí gratis.
0: Sin cobrar. Y bueno, yo creo que al mexicano promedio, pues lo que le gustaría pensar es que una vez que logras el éxito, pues te la pasas tirando el dinero, malgastando la lana y en fiestas y en pedas y en derroche, ¿no? Yo creo que es parte de la fantasía y es por eso que a lo mejor una persona disciplinada y
3: el lado humano, ¿no? Los defectos, nos gusta ver a nuestras celebridades con sus virtudes.
0: Entonces, es que yo creo que los vemos como los dioses griegos, ¿no? Que estaban llenos de defectos, que eran lujuriosos,
3: llenos de humanidad,
0: y traidores y ojetes. Y Zeus era un culé, ¿no?
3: Todos se pintaban el cuerno y mentían. Y se
0: entonces metían, yo creo que ahí está primas, los jugadores y los deportistas y los boxeadores son nuestro nuevo panteón griego, en donde queremos ver nuestras faltas y nuestras fallas reflejadas,
3: ¿no? Y el Canelo es demasiado perfecto.
0: Exacto, es demasiado perfecto e inmaculado para el gusto general.
3: Y guapo, bien ahí vestido. Está, ¿no?
0: Exacto.
3: Bueno, pues vamos a lo que sigue, vamos con alguien que no es así tan elegante como el Canelo. Ahora, ahorita que sea el travieso Arce, yo sí he visto videos donde se ve al Canelo cantar medio pedo, ¿eh?
0: Sí, pero poquito, pero o sea, no escándalos, pero no escándalos, se puso pedo y armó una madriza y o lo agarraron con no sé qué amante por ahí. No, no
3: eso nunca.
0: Eso no. Vale. Igual y lo ha hecho, pero pues bien.
3: No tengo idea, pero bueno.
0: No sabemos. Okay.
3: ¿Por qué tienes que
0: ensuciar todo?
3: Ensuciar.
0: Acuérdate
3: eso.
0: Que mi trabajo aquí es ensuciar todo y ya lo dije el otro día, yo no quiero ser parte del problema, yo quiero ser el problema completo.
3: Ok. Bueno, vamos a escuchar a Germán Villa, este exjugador del América, que tiene un podcast en donde está también Cuauhtémoc Blanco y otro güey que no me acuerdo quién es. Y Germán, Isaac Terrazas, gracias nuevo. Y Germán Villa, pues, tiene un pequeño sobrepeso. Digo, tiene cuerpo de exfutbolista, que todos son iguales, ¿no? Que parecen tamalitos, así panzón. Uh-huh, como que tiene se convierte su tórax en un barril.
0: Como que ya me valió madre y me dejo ir.
3: Ya entrené muchísimo durante años, ya estoy cansado, no voy a mover un dedo y me vale. Me la voy a dejar la timba. Y entonces le preguntan groseramente si todavía se la alcanza a ver. Adelante.
2: Dice, ¿aún te alcanzas a ver el con tremenda barriga?
4: ¿No tiene un espejo ahí?
2: No, le voy a poner un espejo y lo va a ver.
4: Aquí está.
2: ¿No es ese? Miéntale su madre.
4: No, ¿por qué le voy a mentar a su madre? No, si yo no me la veo así, güey. Yo, ¿esto qué es? ¿Aquí es eso? Yo me la enredo, pa. Yo me la enredo.
5: No, eso es el no, cuello sexual.
4: Puedo ver,
5: eso
4: no mames.
5: Es sexual, compadre.
4: No,
2: no mames. Métale un espejo ahí, pa.
0: Me la enredo.
4: Su pregunta.
3: ¿Qué cantina es esto?
0: O sea, no es...
4: No mames. Mira, tócale aquí, agárrese. Es esto.
0: Habría varias complicaciones con eso de yo me la enredo. Tú imagínate que estás en una cantina y la traes en efecto enredada, ¿no? Alrededor de la cintura. Y de pronto entra a la cantina una guapa señorita que te llama la atención y te brinda esa primera pulsión. Esa... Imagínate la maniobra que tendrías que hacer para no cerrar la puerta del baño de un golpe o tirar al parroquiano de la mesa de junto de un... O sea...
3: En el caso de Germán, con su edad y ese sobrepeso, eso no va a pasar.
0: Bueno, pero imagínate el trompo que harías.
3: Desenrollándote,
0: o sea, le sacas el ojo al de la mesa de junto, le tiras las cubas al mesero, güey. Sí, sí, te llevas el plato de sopa de fideos del güey de junto en la cantina. ¡No! Como trompo, güey. Sería horrible. No quieres eso.
3: Las fantasías del estaca, un güey con una gigante enrollada al estómago que tiene una erección y
0: sí.
3: Reparte zapes y soplamocos a todos los comensales.
0: El güey de la mesa de junto con la quijada partida, güey, sin dientes. ¡Ay,
3: qué pasa! ¡Qué vergazo!
0: O sea, no, güey. Eso no lo quieres de ningún lado. Está mal.
3: Bueno, hagamos una pausa en todo ello. Limpiemos el ambiente.
0: Ya se fue. Es el tono de la suerte.
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3: 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Y bueno, ya que aprovechamos este cambio, Félix Fernández, nuestro querido compañero de transmisiones.
0: El gran Félix Fernández.
3: En la delantera, el exportero del Atlante, el exportero de la selección nacional, nos cuenta en sus tiempos de jugador en activo, ¿quién fue el peor compañero de cuarto que tuvo? Y la respuesta es inesperada, ¿eh?
0: A ver.
3: Yo no lo vi venir. Adelante, Félix Fernández.
6: Fue Campos.
0: ¡No!
6: Jorge Campos, mi peor compañero de cuarto.
7: ¿Neta, Campito?
6: Pedí mi cambio después de cierto número de concentraciones. Le di el beneficio de la duda varias veces y dije, no, con este güey no se puede.
7: ¿Pero qué hizo Campos para que fuera tu peor compañero de cuarto?
6: A ver, era un güey extremadamente desordenado. En su descanso, en su alimentación, en su disciplina y en su respeto en la habitación. Estrenaba ropa siempre. Como Nike le daba ropa de siempre, entonces llevaba con muchísima ropa, entonces toda la estrenaba. Entonces sacaba de la bolsa la ropa, tiraba la bolsa, quitaba la etiqueta, tiraba la etiqueta.
0: No.
6: Y entonces, o sea, no lo tiraba ni al basurero. Después no hacía, o sea, todo regado, pedía comida o llevaba comida, se la tragaba, casi toda chatarra. La dejaba ahí, güey, en el buró. Invitaba amigos. ¿Amiga? O familiares. No, al cuarto. No, por lo general, amigos, familiares, o sea, gente conocida. Y entonces pasaban al cuarto. ¿Y por qué no?
7: ¿Contigo ahí?
6: ¿Por qué no seis personas ahí en el cuarto? Pues no hay donde sentarse, pues se sientan en las camas.
7: Pero contigo ya contaba, sí, viendo, güey, la televisión.
6: Sí, sí, sí. Y lo último y el colmo, el cabrón era sonámbulo. ¿Cuántas concentraciones puedes aguantar con un güey así? Un día, man, me despertó medianoche porque el güey estaba sentado sobre mi cama. Yo, ¿qué pedo, bro? ¿De qué? Entonces ahí me doy cuenta que el güey estaba dormido. Entonces lo muevo y... Perdón, la chinga, no sabía ni dónde andaba el güey. Pues estaba sentado en mi cama.
0: No, bueno, susto, no, eso, wey, no quieres eso. Terrible. No quieres que esté sentado en tu cama el Brody, güey.
3: No, qué terrible historia.
0: ¿Seguirá siendo así? O sea, cuando se van de gira, por ejemplo, con Martinoli y el doctor García.
3: No creo que compartan cuarto hoy en día.
0: Cristian, ¿ya y Luis, poco?
3: Ni Jorge y Cristian.
0: ¿No los mandan a todos juntos al mismo cuarto?
3: No, esto era cuando eran jóvenes futbolistas, güey. Ahorita es bola de viejos. ¿Por qué van a compartir cuarto? A ti y a mí nos mandaban antes en cosas de trabajo, sí, a compartir habitaciones, pero hace como 30 años que eso no sucede.
0: Tuvimos que poner un límite,
3: güey, ni te ilusiones.
0: Tuvimos que poner un límite. Dijimos, ¿saben qué? Que, o sea, no, de plano, cada quien en su cuarto, y si se puede, el otro lado del hotel, mejor. Incluso si se pueden hoteles separados, mejor todavía.
3: Bueno, gracias Félix Fernández por esa divertida historia y les recordamos cuál será el top 10 del día de hoy. ¿Cómo diferenciar a un par de hermanos?
0: Mande lo suyo, arroba la corneta FM, esa es la vía gratuita de este subprograma de su radio. ¿Cómo diferenciar a un par de hermanos?
3: O hermanas, ¿no? Por ejemplo, una es Ariana Grande y la otra es Ariana Salte, ¿no?
0: ¿O qué te parece? ¿Cómo diferenciar a un par de hermanos? Uno tiene visa y el otro lo está buscando la ley. ¿Cómo diferenciar a un par de hermanos?
3: No pierdes oportunidad, de veras.
0: Es que...
3: obsesionado.
0: No, güey, pues enamorado. me divierte ver cómo los tienen abrochados por pinches ladrones, güey. O sea, de veras.
3: Tienen abrochados. Pues,
0: bueno, les están causando problemitas, güey. Y me da gusto que la gente que hace cosas culeras le caiga la boa. Me da mucho gusto, de veras.
3: Bueno, pues si te consta, sí, pero no te consta.
0: No, pero pues, o sea, mira, la verdad saldrá en su momento.
3: Ah, sí, sí.
0: Y sabremos.
3: Bueno, lo que la verdad sale, vamos a un corte y regresamos a la corneta.
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2: Famoso, famoso. Yo creo que famosísimo. Todavía, ¿verdad? Sí, es famoso.
1: Sí, sí, claro que es famosísimo, güey.
2: Juan José Origel.
1: Sí, Juan José Origel, Pepillo, que ha estado durante años y años y años en la televisión, y no le estoy diciendo viejo, pero pues sí, ya está un poquito más grande, pero sin duda es uno de los personajes, uno de los personajes más reconocibles de la televisión mexicana.
2: ¿Tú conoces a Juan José?
1: Sí, sí lo conozco, y me cae bien, de hecho, digo, no lo conozco muy bien, pero he platicado con él, he comido con él alguna vez, y pues, me cae bien, es un tipo bastante cotorrón, no sé qué tal le caigamos tú y yo a ya a últimas fechas, igual algún día dijimos o hicimos alguna cosa que no haya sido de su agrado.
2: Es muy probable.
1: Muy probable, ¿no? Porque aquí pues no hablamos muy bien de la prensa de espectáculos, pero bueno.
2: Pero pues, él a mí siempre me ha parecido muy divertido. Yo también tengo el gusto de conocerlo en lo personal. Mira, estoy viendo aquí que su cumpleaños ya viene, va a cumplir 78 años.
1: No, que 80, güey. Lo hiciste, ya lo estás
2: No, va a cumplir 79 años en 12 días. En 11 días.
1: Está bien, está bien.
2: 79. Sí, ya son. Bueno, estamos ahí.
1: Ya es algo. Ya es algo. Ya es algo, sin duda.
2: Pepillo, los 80 son los nuevos 50.
1: Pon tú. Punto. Pero bueno,
2: ¿Ustedes creen que a Pepillo algún día le dieron ganas de darse una jaladita?
1: ¿Tú crees que ya esté en esa edad? ¿Es momento de darse una jaladita de una vez?
2: ¿Escucharlo? Adelante,
1: venga,
2: Pepillo.
1: Venga, Pepillo.
3: Oye, pero Vicky, ¿qué superaría aquí?
4: Se ve distinta, ¿verdad?
3: ¿Qué diario trae? A lo mejor sí se le dio una jaladita.
4: ¿Y en lugar de mascada se pone el cubrebocas? Mira, eso está bueno.
3: Yo también tengo ganas de darme una jaladita.
4: ¡Ah! ¡Otra! ¡De aquí! ¡Otra ya!
3: ¡Ay, de aquí! ¡Ay, dónde te vino!
4: No, ya, Pepillo, ya. Te voy a decir una cosa. Tú fuiste pionero de poner el desorden.
5: Ajá.
4: Y luego ya nos andamos quejando de...
3: ¿De qué? ¿De la jaladita?
4: De la jalada, del botox, de todas esas artilugios.
1: A ver,
2: artilugios.
1: Él además de todo habló de una mascarita y no dijo si le dan ganas de una mascarita, porque me parecería que más ganas tendría de una mascarita que de una jaladita.
2: Mascada también, que alguien se ponía el cubrebocas aquí en el cuello como para taparlo, imagino que el guajolotazo, ¿no?
1: El guajolotazo del cuello, que ya viene, yo ya lo voy desarrollando, ya me he visto en algunas fotos con uno.
2: Yo ya vi que si me jalo el pellejo de aquí del cuello,
1: sí, se queda.
2: Así se queda unos segundos antes
1: se
2: de regresar
1: rato
2: a su...
1: Sí, sí, y se ve una raya así ya de sí, piel aguada, de viejo, horrible, güey.
2: Sí,
1: ¿Tú te darías una jaladita? ¿Tú tienes planeado darte una jaladita por ahí?
2: Hoy, quizá más tarde.
1: Al ratón, ¿no? Ya que haya...
2: A lo mejor no sé, no es necesario, ¿no?
1: Después de comer, ¿no?
2: Hoy tengo fe.
1: ¿En qué?
2: Siento que hoy es un buen día.
1: Que hoy puede ser un buen día.
2: Hoy puede ser un buen día. Okay. Sí, hoy puede ser. Sí, sí, sí.
1: Me parece bien. Ahora,
2: vamos a ver cómo evoluciona la
1: ¿por qué Pepe y Origel luego puntualiza sus comentarios con una especie de gárgara? ¿No te diste cuenta en esta plática? Que parece que está introduciéndose algo en la boca y no puede deglutirlo. No, casi. ¿Te has fijado o no?
4: No, ya.
1: ¿Ves? ¿Por qué pasa eso? ¿Qué está haciendo?
2: ¿Pasa a todos los señores de setenta y tantos o solo a Pepillo?
1: O sea, que lo que piensa lo siguiente que va a decir, lo que hace su boca es este ruido.
4: No, ya, Pepillo, ya.
1: ¿Por qué? Como que está haciendo buches de
2: no lo había
1: no
2: notado.
1: Sé.
2: Sí,
1: es raro, y ya se lo he oído varias veces, güey. O sea, estás pensando, a ver, ¿con qué voy a seguir este chiste? A ver,
4: No, ya, pero...
2: Eso yo lo he oído en mi cerebro muchas veces antes de hablar.
1: Sí, pero ¿por qué lo verbaliza? ¿Ven? O sea, ¿qué pedo ahí? ¿Qué está pasando?
2: Oye, ¿eso es natural, real, o juntaste varios?
5: Sí, no, lo sacamos de otro que hizo.
1: Mira, ponlos uno tras el otro y verás, o sea, ¿qué está haciendo? No sé.
2: ¿Es una cadena de sinsentidos guturales, sí, farfullados de Pepillo?
1: Y al final pone a Niurka.
2: ¡No! Es grave.
1: Bueno, esos serán unos momentos más, pero ahorita creo que es momento de ir, ¿no? Al sí, plato fuerte.
5: Como el demonio de Tasmania, ¿no?
1: Mira, un invertebrado, ahí está.
3: ¿Por qué hace eso, güey? ¿Qué pedo? ¿Qué está pasando ahí?
2: ¿Qué colección armamos? Está increíble.
3: ¿Se no reparaste en ello con el comentario de Pepillo? Como que se queda pensando y hace... Ese es el mismo ruido que yo hago cuando se abren las puertas del cielo y pones la cara ahí.
2: Sí, no sé, eso se puede hacer en muchos otros contextos que queremos dejar pasar en este momento e irnos al top ten que se llama ¿Cómo diferenciar a un par de hermanos?
3: ¿Cómo diferenciar a un par de hermanos? Ya te mando
2: uno tiene
3: muy
2: visa
3: bueno.
2: Y otro no.
3: Un colaborador de este programa, uno fue presidente y el otro anda con sobres amarillos. ¿Cómo diferenciar a un par de hermanos? ¡Ay, ay, ay, no, no, no, no, no, no, no, no! ¿Eso qué?
2: Oye, tenemos que usar a la presidenta también en uno de ellos.
3: No, no. No. ¿Qué es eso? ¡Ay, ay, ay, no, no, no, no, no! ¿Qué está diciendo? A ver, otra vez.
2: Repítelo.
3: Ay, ira, ira, no, no, no, no, no, no, no.
2: Ay, ira, ira, no, no, no, no, no, no, no, no. Y eso pégalo con los de uno.
3: Ay, no. ¿Qué es, güey?
2: ¿Qué está pasando en la mente de la profesora Iker?
3: No sé. Bueno, vamos a diferenciar un par de hermanos.
2: Esta es la número.
3: ¿Cómo diferenciar un par de hermanos?
2: A un par de hermanos. Bueno, uno estudia derecho penal y el otro vive en un penal.
3: Ok. Wow. Muy bien.
6: La risa, un charris.
2: Gracias, presidenta. Qué detallazo que esté
3: con
2: nosotros.
3: ¿Cómo diferenciar a un par de hermanos? Pidiéndole a uno que coma mucho apio durante una semana y al otro que coma mucha piña durante una semana. Y luego comparas el sabor. Ah. ¿Cómo diferenciar a dos hermanos?
2: Ah, esta es la número. ¿Cómo diferenciar a un par de hermanos? Uno es competente y siempre da la talla. Uh-huh. El otro pues siempre da el ancho, ¿no?
3: Y el otro siempre da el ancho. Bueno, ni tan ancho, el angosto.
2: El angosto.
3: ¿Cómo diferenciar a un par de hermanos? Esta es la número...
4: 8.
3: ¿Cómo diferenciar a un par de hermanos? Uno, la verdad, está feo. Ajá. Y el otro está culerísimo. ¿Qué hecho les dicen?
2: Cero. Ugly Fogly.
3: Ugly Fogly. Sí. One's ugly, the other one's fucking ugly. Ok.
2: Es muy grosero eso de
3: ugly. Pues es bueno, así sucede, güey. Así sucede, bueno, así hay.
2: ¿Qué número sigue nuevo?
4: 7.
2: ¿Cómo diferenciar a un par de hermanos? Ah, pues uno es un soplanucas y el otro muerde almohadas.
3: Pero se llevan bien. Oye, Pepillo, ¿qué te sabe esta almohada? A ver, pruébala. ¿Por qué hace ese ruido, güey?
2: No lo sé. Pero qué belleza haberlos juntado todos. Vamos a la número.
4: 6.
2: Dios mío. ¿Cómo diferenciar a un par de hermanos? Pues uno fue planeado y el otro de milagro no ladra.
3: Híjole, qué feo.
2: No sé si deberíamos continuarlo o abortarlo, güey.
3: Tenemos que continuarlo, esto no, es nuestro deber y salvación. Vamos a la número
4: 5.
3: Sí.
2: Abortar.
3: Ahí está el número 5, güey. A ver, ¿cómo diferenciar un par de hermanos? Pues uno tuvo dientes de leche y el otro recibió leche en el chimuelo.
2: No. ¿Tienes a Niurka a la mano, Nuevi? Porque quiero que participe en este nuevo top ten. A ver si les parece esta propuesta que manda Rodo Bautista. Y dice así. ¿Listo, Nuevi? ¿Cómo diferenciar a un par de hermanos? Uno es un estúpido y el otro
7: es una verga.
3: Ok. Pues sí, sucede. Sucede. Bueno, la que sigue es la número...
4: 4.
3: ¿Cómo diferenciar a un par de hermanos? Uno nació en hospital privado y el otro nació por error.
2: Hola, número...
7: tres.
2: ¿Cómo diferenciar a un par de hermanos? Pues mira, el grande gana trofeos y el chiquito medallas.
1: No, no. Sí. No. A la mala, sí, a bocajarro. Sí. Sin mediar palabra, toma. Bueno, la que sigue es la número
2: dos. Está bonito. ¿Cómo diferenciar a un par de hermanos? Pues mira, a uno le dicen la roca y al otro el escombro.
1: Ok, wow, esto está terrible, güey. La número uno es horrorosa.
2: Terrible, espantoso.
1: Bueno, a ver, ¿cómo diferenciar un par de hermanos? La número
7: uno.
1: ¿Cómo diferenciar un par de hermanos? Uno es muy limpio y recto, y el otro nada más es un recto. Y ya. Y nada más.
2: El hombre recto.
1: El hombre recto. Se le admira porque es el hombre recto. El hombre recto, güey. O el cacas.
2: No, ya. Bueno, ahí estás reconociendo su rectitud de alguna manera, ¿eh?
1: Su rectitud. Ahí está.
2: Sí, bueno. Sí. Vamos a decir que.
1: Vamos a decir que.
2: Otra cosa. Esto se acabó. Muchísimas gracias. Tenemos nuevo episodio de La Corneta Extinguida.
1: Esa llegará, güey. No. Llegará, güey. La corneta extinguida, güey.
2: Extinta, además.
1: Me gusta más la corneta extinguida, güey. Que la apagaron acá.
2: Ya son muchas horas diciendo pendeja. En la corneta extendida, que ya no me acuerdo qué capítulo estrenamos ayer, Nuevi.
8: El de alárgame la vida y cómo no morir en el intento.
2: Ah, excelente para todos aquellos a los que les interese seguir respirando, estar vivos y estar en buenas condiciones. Hicimos un capitulazo acerca de cómo alargar la vida lo más posible con el doctor Josafat Audifred, que es un verdadero experto en medicina regenerativa, medicina estética, en cómo vernos, sentirnos, estar mejor y además durar el mayor tiempo posible sobre este planeta.
1: Pero sí, con buena calidad de vida. ¿Una qué? ¿El doctor Josafat es qué?
9: Es una verga.
1: Sí, lo es. Entonces es un doctor.
2: Bueno que lo notaste.
1: Pero también es una eminencia.
2: Más que eso, es un doctor, es un médico. Un ser humano.
1: ¿Es una qué?
9: Es una verga.
1: Más que los demás, ¿no?
2: El episodio ya está disponible en La Corneta Extendida en Amazon Music. La aplicación es gratuita, la pueden bajar en este momento y escuchar ya el episodio de Cómo Extender la Vida, no sé cómo se llama, pero que vale la pena muchísimo. Y también pueden escuchar este programa en Spotify cuando quieran y no tengan chance de estarlo oyendo en vivo, lo pueden poner más adelante, repetirlo, adelantarle, callarnos cuando se les da la gana.
1: Así es, hacer lo que quieran con nuestra corneta. Y bueno, los esperamos en la noche en Qué Importa. Gracias por los ratings de esta semana. Muy bien, muy bien. Y bueno, pues ahí los esperamos
2: en toda
1: temporada. Conmino, les sugiero que no se pierdan el programa de mañana, que va a estar aún peor que el de hoy.
2: Muy
1: o sea,
2: bien.
1: Peor en todos los aspectos, lleno de porquerías, barato, mal informado, sucio.
2: Bueno, salvo por la sección de Gaby Cam, eso va a ser impecable.
1: Ah, no, eso siempre está, inigualable.
2: Muy buenas tardes, y antes de irme quisiera decir...
1: Qué buen dicho, ¿eh? Wow.
2: Bueno, no salió, porque no me puse de acuerdo con el nuevo, pero va atrás. Antes de irnos, Pepillo, quisiera decir...
8: No, tú di, mira, Pepillo.
2: Mira, Pepillo.
9: Bueno. A ver.
1: ¿Qué? ¿Ya? Mira, ¿qué es eso, Pepillo? Es...
9: A ver.
2: Espérate, pero por favor pégale a la presidenta al final, ya para que sea completo.
1: Ya necesito. De plano, güey.
2: Si se puede hacer, eso sería impecable. Yo sé que ya nos tenemos que ir, que ya se acabó el programa, pero soy un infantiloide y necesito escuchar eso antes de irnos. Adelante, hasta mañana. ¿Qué es eso?
1: ¿Qué es eso, Pepillo?
9: A ver.
1: No.
6: Perdón. Es que la risa me da mucha risa.
1: En este instante se va la meme en la corneta.
2: ¿Y este es el cierre?
1: No, este.
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las 3 de la tarde en punto. Yo soy Mónica Román, voy a estar contigo hasta las 5 de la tarde. Y te recuerdo que aquí en Los 40 somos la radio de los conciertos. Tenemos boletos dobles para ti, para los conciertos que vienen aquí en Mexicali. Mañana y pasado tenemos días súper activos aquí en nuestra ciudad. Tenemos mañana el concierto de Umbe en la Plaza de Toros Calafia, y pasado mañana Cometa, Fobia Quinquita con Machín. Y bueno, como te cuento, tenemos boletos dobles para ti. ¿Cómo te los ganas? 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Vámonos con esta canción que está súper viral, de Latin Mafia y Fred Again. Eso se llama Te Estoy Correteando.

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7. Este domingo, bueno, este fin de semana, se va a llevar a cabo el Gran Premio de Monza, el Gran Premio de Italia, del 4 al 6 de septiembre. Las prácticas libres empiezan mañana a las 3:30 de la tarde, hora de aquí a Mexicali. La práctica libre 2 es a las 8. Ah, no, de la mañana, perdón, de la mañana, dije de la tarde, ¿verdad? No, 3:30 de la mañana. Es la práctica libre 1. La práctica libre 2 a las 7 de la mañana, hora de aquí en Mexicali. La práctica libre 3 es el sábado a las 3:30 de la mañana. La clasificación, que ya sabes, es parte importantísima de la carrera, es el sábado 5 de septiembre a las 7 de la mañana. Y la carrera ya el domingo 6 de septiembre, son 53 vueltas a las 6 de la mañana, hora de aquí de Mexicali. Va a haber un momento súper emotivo porque van a hacer un homenaje a Michael Schumacher, que ya sabes, bueno, él sigue con vida, pero pues hace muchos años él sufrió un accidente mientras esquiaba, estaba esquiando nieve, se golpeó y desde entonces, o sea, no se sabe mucho de su salud, no se le ve en público, pero pues se sabe que pues ya no pudo hacer una vida normal. Entonces, bueno, total que este domingo le van a hacer un homenaje a Schumacher para conmemorar los 30 años de que llegó a Ferrari. Entonces va a estar muy emocionante porque Sebastián

que dijo ahí Sebastián Vettel, pues que ya no vemos a Michael Schumacher, pero pues que seguramente este domingo se va a sentir ahí su espíritu ahí en Monza, que es uno de los circuitos más importantes de toda la Fórmula 1. Este homenaje por parte de Vettel va a ser antes de la carrera del domingo. Entonces, ya sabes, ponte trucha, va a ser muy bueno. Todo empieza, la carrera empieza a las 6 de la mañana, hora aquí en Mexicali, poquito antes va a ser la vuelta de homenaje a Michael Schumacher. Oye, bueno, pues entonces vámonos con algo de música, vámonos con Bruno Mars, que ya viste todo el asunto ese que se supone que anda con Karol G, ya veremos, pero mientras tanto vámonos con esta canción junto a Lady Gaga. Die With A Smile, la escuchas en los 40.

Es en 1995, salió el disco I Shoot Coco de la banda británica Supergrass. Les iba bien y todo, pero en eso, en ese mismo 1995, los invitan a formar parte de la banda sonora de la película Clueless. Ellos dijeron, ah, claro que sí, tenemos esta canción que se llama All Right. Y tómala, que fue un exitazo la película y la canción. Esa canción llegó a la posición número 2 en el Reino Unido, número 6 en Islandia, número 8 en Irlanda, número 21 en Finlandia y número 30 en Francia. All Right. Supergrass en los 40.

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1: El Money Clima, estamos a 38 grados Celsius, 100.4 grados Fahrenheit, delicioso. El porcentaje de humedad, bueno, inmejorable, 9% de humedad, una belleza. Vas a ir al concierto de Umbe mañana, vas a tener un día precioso, soleado, divino, con una máxima en el punto más caliente del día, justo como en este momento. Bueno, un gradito más arriba, 39 grados vamos a tener, pero mañana, si sales tempranito, no vas a saber qué delicia de temperatura. Vamos a tener una mínima de 21 grados Celsius, hay bien mejores días, qué delicia. Guantes puestos, la gusana ciega, aquí en los 40.

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10: El mundo de las celebridades. Te contaba hace unos días que estaba la propuesta en la página de change.org para cambiarle el nombre al aeropuerto de Nashville, que le querían los fans que le pusieran el nombre de Dolly Parton. El gobernador ya dijo que claro que sí. Pero, o sea, que claro que sí está de acuerdo, pero ahorita te voy a contar más. Dijo el gobernador, que se llama Bill Lee: la extraordinaria vida de Dolly Parton está para siempre ligada a la historia de nuestro estado, desde su hogar rural en las montañas del este de Tennessee hasta los escenarios internacionales. Dolly llevó consigo el espíritu de Tennessee. Entonces, dijo, en un lugar donde Tennessee recibe al mundo, es apropiado que el aeropuerto internacional de Nashville lleve el nombre de la hija predilecta de nuestro estado y reciba a los viajeros con el legado perdurable de la música, la generosidad, la fe y la bondad de Dolly. Pero hace cuenta que hay una política en la onda de los aeropuertos que no puede, o sea, no te dejan que le pongas el nombre de una persona fallecida a propiedades de los aeropuertos hasta que hayan transcurrido por lo menos 2 años desde su muerte. Eso lo está reportando la prensa asociada. Entonces, el presidente y director ejecutivo de la Autoridad Aeroportuaria Metropolitana de Nashville dijo lo siguiente. Dijo: el extraordinario legado de Dolly nos recuerda que lo que hace especial a Nashville es nuestra capacidad de acoger a personas de todos los ámbitos de la vida. Ella comprendió que la dignidad, la amabilidad y las oportunidades nunca deben definirse por el origen o la situación socioeconómica. Aquí en Nashville compartimos ese compromiso. Entonces, total que el gobernador, dentro de exactamente 2 semanas, va a llevar esta propuesta para cambiar el nombre del aeropuerto. Va a tener una reunión justamente con la Autoridad Aeroportuaria Metropolitana de Nashville el jueves 17 de septiembre. Y pues ya te tendré más información a ver si sí le van a poder cambiar el nombre o no, o si sí se tienen que esperar los 2 años o qué va a pasar. Y fíjate, ahorita esto que acabo de leer de lo de que... lo que hace especial a Nashville es la capacidad de acoger a personas de todos los ámbitos de la vida, y que ella comprendía que la amabilidad y las oportunidades nunca deben definirse por el origen o la situación socioeconómica. Vi una frase que dijo Dolly en alguna ocasión, y que dijo: cuando alguna persona no te dé una sonrisa, tú compártele una tuya. Entonces, se me hizo lindo, sobre todo yo me topo con mucha gente que a veces no sonríe, y pues ni modo, o sea, yo sonrío de hola. O sea, ni modo, así es. A ver, no todo el mundo es muy sonriente. Dale una sonrisa tuya, igual y funciona bien. Igual y funciona mal, ¿verdad? Pero pues, tan siquiera que en ti no quede. Oye, en más noticias del mundo de las celebridades. Hoy en la mañana estaba viendo un pedacito nada más del nuevo episodio de los hermanos Kelce. Ya sabes, tiene este podcast que se llama New Heights. Lo puedes ver y escuchar en Spotify y también en YouTube y en diferentes plataformas, ¿no? Yo en la mañana lo estaba viendo en YouTube, y es el primer podcast después de la boda de Travis Kelce con Taylor Swift. Entonces, no habló mucho del asunto. Su hermano Jason también fue muy cauteloso. Le preguntó de que, oye, este es el primer episodio desde que ya eres un hombre casado, ¿qué nos puedes contar de esa situación? Entonces, bueno, lo que estaban diciendo ellos, que fue una noche súper mágica, que pareció como que duró súper poquito tiempo, pero que todo estaba así súper bonito, que la gente que estaba ahí hizo todo el día súper especial. Lo que estaba diciendo Jason, el hermano de Travis, que era bien chistoso ver como, ah, Brad Pitt, o ah, Adam Sandler, o así, grandes personalidades de todos los ámbitos del espectáculo, y de repente ver a tu maestra de la primaria de que, ah, señorita, no me acuerdo qué nombre dijo, ¿no? Pero se cuenta, Mrs. Wilson, de que no la había visto en años. Entonces dijo que era una magia súper especial ver a tanta gente tan querida por los novios y también por cada una de las familias. Entonces también hablaron del hecho de que Adam Sandler fue quien ofició la boda de Taylor y de Travis. Y lo que dijo Travis es que estaba súper agradecido con Adam Sandler, que es la mejor persona del mundo, que apreciaba mucho que se haya ido a certificar a Nueva York nada más para casarlos. Y dijo, Adam es el mejor, ya sabes, la palabra con F, es el best. Dijo que hizo un trabajo súper dulce y divertido en esta gran noche. Ellos se casaron, recuerda, en el Madison Square Garden, una decisión que muchos pensábamos que a lo mejor era nada más una mentira como para desviar a los medios de comunicación, pero no, sí, se llevó a cabo ahí en el Madison Square Garden. Y dice que lo que ellos buscaban era una atmósfera íntima, privada, donde nadie tuviera que estarse preocupando de ninguna distracción. Y dice que los de Madison Square Garden que hicieron eso y más, que fue una noche inolvidable, el 3 de julio de este 2026. Ya que estamos hablando de Taylor Swift y de Travis Kelce, you need to calm down. Taylor Swift, aquí en los 40.

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El mundo de los espectáculos. Aquí Dani, mi compañero de aquí a la radio, me dijo que ya sale la cartelera para Fiestas del Sol para la Isla de las Estrellas. Entonces, pues ahí te va la información que me está enviando aquí Daniel. Viernes 25 de septiembre, Edgardo Núñez. 26 de septiembre, Amantes de Lola y Rostros Ocultos. 27 de septiembre, Máximo Grado. Lunes 28, Christine de Clario. Martes 29 de septiembre, Raúl Hernández Jr., Contacto Norte. Miércoles 30, DLD. Jueves 1 de octubre, Caloncho. Viernes 2, Kurt. Sábado 3 de octubre, Chavalitos. Domingo 4, Abbey Road. Lunes 5, La Gran Familia y Los Muecas. Martes 6, Inspector. Miércoles 7 de octubre, El Gran Silencio. Jueves 8 de octubre, La Original Sonora Dinamita. Viernes 9 de octubre, Grupo Selectivo y Banda Renovación. Sábado 10, Matiz. Domingo 11, Grupo Recluta y La Ventaja. Entonces, bueno, pues es la cartelera para la Isla de las Estrellas de Fiestas del Sol. Y bueno, pues vámonos con alguno de los que te mencioné. ¿Qué te parece? Caloncho. El 1 de octubre, Caloncho en la Isla de las Estrellas. Esto se llama Optimista.

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0: todos ustedes. Hola, yo soy Mónica Román. Estoy aquí en La Dama y el Vagabundo, las Mosa Rivera y Mónica Román, aquí en los 4090.7.
1: Damas y caballeros, con ustedes el hombre, la leyenda, la panza que arrastra, la voz que jode más que ver videos en AI y creer que son reales. Sí, te digo a ti, Moy. Tú lo llamas el trinche Moy, yo le llamo por teléfono. Con ustedes, Moy Pi.
2: ¡Vámonos, vámonos!
0: Mira cómo se baja el volumen.
3: Sí, odio eso, a mí me pasa también.
0: No, no mola nada.
3: Estoy queriendo yo hacer un programa de calidad en la mañana y intento poner una rola que aderece mi comentario y se oye.
1: Yo soy del... de mujeres.
3: ¿Cómo? Así como...
0: No.
3: Yo no puedo así.
0: Eso no es onda.
3: Así es, traigo aquí mi renuncia. Pero la voy a romper. Sí, porque no tengo los tamaños, lo siento.
0: ¿Me asustas?
3: O sea, ¿sí tienes la conciencia? Mira nomás, ahí está ya. Tirada. No la voy a dar a nadie. Oye, que llegue mañana y te pegado con tape y firmada y autorizada por todos. ¡Ay, juela, man!
0: Coming back to the future.
3: Era broma. Ah, sí pasó así. Sí. You're fired. Por fax. Imaginen el adelanto tecnológico, tener fax en la casa. Qué increíble, ¿no?
0: Ay, no, ya, ¿por qué?
3: Sí, pues eso es lo chistoso. Que, ¿cuál, mijo? Pues ya el fax se murió. Ya para eso, si requirieses imprimir algo, pues te lo mandan por YouTube y ya tú te las averiguas, ¿no? Yeah. ¿Te ha tocado imprimir algo así? ¿Algo que te mandaron por YouTube? Digo, ¿por WhatsApp?
0: Burrito, pues no sé, a lo mejor.
3: ¿Cómo no vas a saber, mija?
0: Supongo.
3: Si es tu vida.
0: Pues sí, la programación del Nieblas, pero no lo imprimo yo, lo imprime el Arturo o Marilena o algo.
3: Ah, pero no te la mandan a ti por WhatsApp y tú la cero. A ti te la dan ya impecable. Deliciosa. Oliendo a bosque talado.
0: Exacto.
3: Iba a decir quemado, pero no. Talado.
0: Oye, que ya salió la cartelera de la Isla de las Estrellas, ¿viste?
3: ¿La real o una donde dice que va a venir Benson Boone?
0: Estaría bueno.
3: Miley Cyrus, Miley. Sí, quiero
0: Miley,
3: estar de moda y como prueba de que te hago caso.
0: Me encanta.
3: Sabrina Carpentera. ¿No es esa?
0: No, fíjate.
3: ¿Quién viene? Tú tienes la real, compártala.
0: Dice, viernes 25 de septiembre, Edgardo Núñez.
3: ¡Wow! Neta, ¿qué? A lo mejor Edgardo Núñez es el número uno ahorita en ventas.
0: Claro.
3: Pero cómo me repatea en la vida no saber quién coño es cuando viene un artista.
0: Es cierto.
3: En fin, Edgardo Núñez, no tengo el gusto. ¿Tú sí sabías?
0: No, no tengo el gusto tampoco.
3: Avanzamos.
0: Dice, sábado 26 de septiembre, Amantes de Lola y Rostros Ocultos.
3: Vámonos. A la venta, 2x1 el Ensure, marihuanol y bastones de apoyo.
0: Y calcetines de cobre.
3: Calcetín de cobre, ese es para la diabetes, para la peste y para
0: así.
3: Quién sabe qué. Sábado 26 de septiembre, ¿verdad?
0: Ajá.
3: Va, Amantes de Lola y Rostros Ocultos. Fíjate que sí, a ese sí me llamaría un poco la atención ir, porque sé que el mercado es de mi edad.
0: Va.
3: Y me podría hallar a buenos amigos ahí. Dame, siguiente.
0: Dame una canción de cada uno, ni siquiera dos, dame una de cada uno.
3: Una de cada uno, sí. Ok. De Amantes de Lola... Creo que
0: ya
3: de Daniela llevo yo. Esa es la de...
0: Amantes de Mijares,
3: no,
0: fue
3: mamá eso. Se está volviendo loca, ¿no?
0: Sí.
3: Y de Rostros Ocultos es mi banda favorita de rock de Guadalajara.
0: Va.
3: Tampoco es cierto.
0: Está bien.
3: Bueno, puede ser que sí, porque no sé de dónde son las demás. Pero creo que Porter me gusta por una canción y ellos son de allá. Pero bueno, no. No sé decir. Pero de Rostros Ocultos. Abre tu corazón.
0: Dicen que da buen show el de uno. Creo que el de Rostros Ocultos, creo que da buen show.
3: Ah, qué chilo. Ojalá y sea el que cierre.
0: Ajá.
3: Estaría muy bien. Entonces, mira, sí saqué dos rolitas de ellos.
0: Ajá, muy bien.
3: Siguiente.
0: Tú muy bien. Domingo 27 de septiembre, Máximo Grado.
3: Una que me des.
0: No, yo no sé. De ninguna
3: yo tampoco. Supongo que será algún show como de striptease, porque viene un caballero semidesnudo de espaldas a la camarógrafa. Y bueno, Máximo Grado, domingo 27 de septiembre. ¿Esto que estás dando es para la Isla de las Estrellas o
4: la
3: para
4: isla
3: el?
4: Isla de las Estrellas.
3: Ey, lo dijiste con tono. ¿Tú sí sabes?
0: Sí, claro.
3: Ah, bueno. Oh, a ver. ¿Lo puedes repetir otra vez?
0: La isla de las estrellas. Atravesan unicornios.
3: Ya, sí. No, no hubiera estado complicado que lo sacara. Ok, siguiente, por favor.
0: Esos son los del máximo grado.
3: Sí, no, me encuentro un güey ahorita afuera queriendo entrar y yo, joven, la entrada es por allá, por la Reforma. Sí, no lo ubico. Con todo el respeto que me merece. Sí, claro. ¿No? Ya está muy de nicho la fama en este mundo.
0: Lunes 28 de septiembre, Cristín de Clario.
3: A ver, espérate, ¿cuál? ¿Dónde? ¿Ahí me brinqué o qué?
0: Cristín de Clario.
3: ¿Qué día?
0: Lunes 28 de septiembre.
3: ¡Espérame! ¡Me lo volaron a mí! Ah, no, ya. Cristín de Clario. ¿Quién coños es? Yo estoy en los Xochitl Gálvez. ¿Aquí en la foto viene a ser pre-campaña o qué carajo? ¿Quién es Cristín de Clario? De Clario.
0: Bien. Vale.
3: Ah, mira, es que la foto que yo tengo no le favorece tanto, mira. No. Tú dirás.
0: Sí, no.
3: Ah, no, pero sí, no.
0: Cantante y compositora estadounidense, dice.
3: Ay, pues felicidades. ¿Qué canta la dama en cuestión?
0: Pop, gospel, música cristiana contemporánea.
3: Ah, listo. Lunes.
0: Que tiene una base de fans bien importante.
3: No, claro, seguro se puede llenar. Nada más déjame apuntar ahí. No ir el lunes 28.
0: A lo mejor cae bien algo de Diosito en tu corazón.
3: Mira, chulis. Yo traigo mi
0: pulserita
3: que me regaló mi amigo Luis Arredondo con la frase
0: God is in control.
3: Dios, provela. No, ya la cambié. No, no es cierto. God is in control. Usted muy bien. Seguimos con el martes 29 de septiembre.
0: Raúl Hernández Jr.
3: Muy bien.
0: Y Contacto Norte.
3: No sé quién era Raúl Hernández Sr. Claro. Imagínate Raúl Hernández Jr.
0: Pues así nos llama uno de los Tigres del Norte.
3: Alome, porque está el caballero trae un tremendo acordeón, ¿eh? Además de Contacto Norte, ahí está, se presentarán ese martes 29 de septiembre.
0: Mira, sí.
3: Sí, es hijo de un Tigre del Norte.
0: Pues Raúl Hernández sí es el Tigre Solitario.
3: ¡Ah! ¡No! O sea, es el que se fue.
0: Ajá.
3: No. No, pues ahí sí está más complicado. ¿Qué tienes que hacer para hacer el... Así, de que son varios hermanos. Ajá. Y tú eres el que estás fuera. Así, estoy fuera. O sea...
0: Pues ser la ovejita negra.
3: Por eso, ¿qué tienes que hacer? ¿Tú eres el de la bronca o ellos son y tú eres un incomprendido? ¿O qué onda?
0: Pues depende de cada situación.
3: ¿Sí, verdad?
0: Sí.
3: ¿Pero qué habrá sido de este santo señor?
0: Puede ser que tú seas el más bueno y todos sean malosos.
3: Eso sería raro, sería difícil. Ajá. Hay un... En dicho que dice, si... Si de repente te metes en problemas con mucha gente, analiza, a lo mejor tú eres el problema.
0: Claro.
3: Bebé, ¿no?
0: Entonces,
3: en fin, Raúl Hernández Jr., una disculpa, sí ubico a tu padre un poco. A ti no, compadre, pero pues seguro tocará bien perro el acordeón, ¿no?
0: Ajá, y a lo mejor trae rolas de los Tigres.
3: No sé si los tíos se lleven bien con él. Si no se llevan con el papá. Pero sí, pues paga sus permisos correspondientes, claro. Y toca lo que le dé la gana.
0: Claro.
3: Al acto, ¿no? Listo. Siguiente, miércoles 30 de septiembre.
0: DLD.
3: DLD, de los cuales se desprenden grandes éxitos como...
0: Mi vida.
3: ¿Tu vida?
0: Digo, el cover que hicieron, ajá, de mi vida.
3: ¿Ah, es un cover?
0: Sí.
3: Neta.
0: De acá para allá.
3: No. Yo sí me sé una de DLD.
0: A ver.
3: A lo mejor no sé.
0: Ajá, es la de Bolovan, ¿no? La de ellas.
3: Sí, probablemente sí. Bueno, por fin alguien que conozco. El jueves 1 de octubre.
0: Ajá.
3: ¿Quién viene, Mónica Román?
0: ¡Caloncho!
3: Ah, sí, por fin alguien que conozco. Sí. No lo conozco tanto porque yo hubiera jurado que estuvo sentado aquí. ¿Sí,
0: sí
3: te sabes esa, no?
0: Sí.
3: ¿Me la puedes recordar? Yo ya no lo recuerdo.
0: Venían en concierto Mon Laferte y Caloncho. Se iban a presentar. Bueno, se presentaron de hecho ahí en la carpa del FEX. No en la parte gigante, sino en la parte pequeña, ¿no?
3: Ajá.
0: En la esa de pan y vino.
3: Ok.
0: Y es tal que venía una entrevista Mon Laferte y uno de sus músicos. No venía Caloncho. Pero como venían con una camisa así muy floripondia, frutal, hawaiana.
3: Te acuerdas que sí traía un look parecido, ¿no?
0: Sí, estoy.
3: Y yo dije, qué descortesía para el señor Caloncho.
0: Claro.
3: Que estemos entrevistando nada más a Mon Laferte. Yo estaba preocupado.
0: Y lo trae sentado.
3: Y lo trae sentado a gusto. Dije, bueno, me encanta que tenga el ego muy regulado Caloncho. Y no me acuerdo si lo dije al aire, creo que no. Ya no estoy seguro si sí dije, oye, Caloncho no va a hablar, ¿o qué?
0: Creo que no,
3: ¿verdad?
0: No.
3: Fui prudente.
0: Sí, milagrosamente.
3: Oye. Entonces, pero sí a la salida le dije, oye, ¿por qué Caloncho no habló? y alguien se burló de mí así, ¡ja! Él no es Caloncho, claro. Él es Urquidis Lair. Así me quedé.
0: Eso era algo que hubiera sabido el Arturo.
3: Sí, ándale, sí, Arturo, sí. Bueno, siguiente, viernes 2 de octubre, que no se olvida.
0: No se olvida.
3: Triste día para México.
0: También fíjate, ese día fue el día que quedaron campeones los de la sub-17, no sé qué, ¿te acuerdas?
3: ¿El viernes 2 de octubre?
0: Sí, era un 2 de octubre.
3: Sí, el 2 de octubre es muy bonito día, salvo por eso del, obviamente,
0: claro,
3: de los estudiantes, pero pues es el segundo día del mes del terror, está bonito. Uh-huh. En fin, ¿quién viene ese día?
0: Kurt.
3: ¿Russell?
0: No.
3: ¿Cobain?
0: Tampoco, es de menos, está más complicado.
3: No sé quién es
0: Kurt. Y mire, tenemos un chorro de canciones de Kurt.
3: ¿Neta?
0: 1, 2, 3, 4, 5, 6, 7, 8, 9, 10, 11, 12 canciones.
3: Oh, wow, ¿no? Oh, pues wow. Kurt 40, ¿no?
0: Ajá.
3: ¿Cuál es su hitazo máximo?
0: No sé.
3: Ah, tú no eres tampoco lo, no lo consumes.
0: Alguna vez que lo hemos tocado, ahí me suena onda como Ed Maverick o así, pues.
3: Ah, va. ¿Ese sería el tercero en la línea de sucesión de ser como, ¿cómo se llama el de acá?
0: Juan Cirerol.
3: De Juan Cirerol, luego sigue Ed Maverick y luego sigue Kurt.
0: No, está más poperito.
3: Va, así como a mí me pasó una vez con Carla Morrison y otras
0: Jimena
3: dos.
0: Jimena Sariñana.
3: Que confundía yo. No, Jimena Sariñana sí la ubicaba bien. Pero era Carla Morrison y otras dos que también decía yo, ay, cómo me hago bolas con estas tres chicas.
0: Claro, sí, ajá, que hasta les ponían el meme ese del Spider-Man, ¿no?
3: Ándale, Simón. Dije yo, pues, una vez que hagan un pues mejor un grupo, Flans, versión moderna. Ajá. Siguiente, Dios mío, sigo yo en la ignorancia total. Sábado 3 de octubre, ¿quién viene, Mónica Román?
0: ¡Chavalitos!
3: ¿Van a vender algún dulce especial? ¿O qué viene siendo Chavalitos?
0: No sé
3: quiénes
0: son. Pero se ve ahí un quinteto. De personas con sombrero, hombres con sombrero.
3: Va, un quinteto de hombres con sombrero. Uh-huh. Me late. Siguiente día, Mónica Ramani.
0: 4 de octubre, domingo, Abbey Road.
3: Ellos ya creo que han venido, a menos que sea otro grupo que haga homenaje o tributo a The Beatles. Pero Abbey Road, pues mira, casi yo prefiero esos que no conozco, pero que interpretan a alguien que sí conozco.
0: Claro.
3: ¿Qué te parece?
0: Pues sí,
3: si viene el doble de Cristian Castro, échelo.
0: Será bueno.
3: Se los cambio por cualquiera de los que no supe.
0: No.
3: Yo sí, me vas a disculpar.
0: No,
3: el doble, tráigame al doble de Mijares.
4: Bienvenido
3: al nuevo yo. Quiero escucharlo cantar eso. Ok, lunes 5 de octubre.
0: La Gran Familia y los Muecas.
3: A ver. ¿Es la Gran Familia el grupo de acá de bodas y todo?
0: Yo creo que sí, porque son un montón en la foto.
3: Ah, eso estaría chilo, ¿eh?
0: Sí, pues porque ponen ambientazo.
3: Exacto. Y los Muecas, pues para que bailen acá los tíos.
0: Ándale.
3: Y ese sí va a estar bueno. Si lo hacen así como si fuera una bodota gigante. Ah, la
0: andale,
3: mejor ese día.
0: Ándale.
3: Va a ser las clásicas que hacen las bodas esas de
0: colectivas.
3: Ajá. Puede ser, buena idea.
0: Sí,
3: un cruce, ¿no?
0: Claro.
3: Es como si traes a Caballo Dorado. No desperdicies.
0: Don't break my heart.
3: Ándale, por fin otro grupo que conozco, y lo cual comprueba que soy un viejo.
0: Inspector, el martes 6 de octubre.
3: Es correcto. A menos que no se trate del grupo Inspector y que vaya a hacer una revisión de algo. Ah, ya están quejando aquí que no.
0: Son muy fuertes.
3: Sí, es el señor, el gerente, el de Inspector.
0: ¿Qué dijo?
3: Dice, de nuestro grupo, por favor, no estés hablando. Ah, caray. Ok, una disculpa. Siguiente, miércoles 7 de octubre.
0: El gran silencio.
3: O sea que va a ser así.
0: Una, dos, ¿sí? Así.
3: La gente.

0: tú andas haciendo trampa.
1: No, pues aquí estoy investigando, eso no es trampa.
0: Ay, pues para mí gusta así.
1: ¿Por qué?
0: Pues si te crees que estamos hablando acá, no, entre camaradas, sacando la info, rebotando ideas.
1: Informando.
0: Y esta va y busca ahí el... está bien. A ver, claro. ¿Qué? Entonces, ¿cuál
1: tenemos canta? Estilos diferentes.
0: el Chuntaro Style.
1: Chuntaro Style.
0: Esa, bueno... Ya quiero ver a la raza bailando Chuntaro Style ahí.
1: El slam.
0: Se van a volver locos. Uh-huh. Esa está buena. Uh-huh. Ok, continuamos, DJ, rápidamente.
1: Ok.
0: Jueves 8 de octubre.
1: Jueves 8 de octubre. La original Sonora Dinamita.
0: Que hay 9 agrupaciones que se llaman la original.
1: Claro.
0: Así se los digo nada más. Son solamente 9. Porque el mismo jueves 8 se presentan en la Feria de Tlaxcomulco, uh-huh, en Piedras Negras, en Mexicali, en Tijuana, en Guayabitos, bueno, ya, la original Sonora Dinamita, que van a poner un ambientazo. Claro, bueno, claro está. Tú no eres la mayor fan de la cumbia.
1: No.
0: Ellos tocan cumbia, la Sonora Dinamita. Sí, ¿sí va? Entonces, bueno, pues ahí está. Siguiente, por favor.
1: Viernes 9 de octubre, Grupo Selectivo y Banda Renovación.
0: Ah, va a venir Gilmora, viene. ¿O quién? ¿Por qué? Es en la selección. No.
1: Selectivo.
0: Grupo Selectivo y Banda Renovación. Estoy jodido, no tengo idea. Siguiente, vaya, por fin. Y creo que hay un integrante de Chicali, ¿no?
1: Pues dos.
0: ¿Neta?
1: Sí.
0: ¡Wow! O sea, 66.66% mexicalenses.
1: Exacto.
0: Sábado 10 de octubre.
1: Matiz.
0: Esa va a estar buena. Luego ya para cerrar. No, esto está muy grosero, esto no lo puedes decir al aire.
1: ¿Por qué?
0: ¿O qué dice?
1: El grupo Recluta.
0: Ah, Recluta.
1: Que tiene una gran base de fans aquí en Mexicali.
0: No lo dudo. Sí me suena, pero de verdad, si de ello dependiera mi vida, no les puedo yo sacar una canción de ellos. Así que me digas, ¿qué? ¿Cuál es el grupo Recluta? Sepa la...
1: Ajá, pues son de aquí de Mexicali y les va.
0: ¿Es en serio?
1: Sí.
0: Ah, pues está chilo porque sí los ubico de oídas.
1: Va, va.
0: O sea, de que, sí, sí he escuchado de grupo Recluta. Pero no, no te sé decir ni una rola. Ay, disculpen, no soy su mercado meta, aparentemente. ¿Qué rolas manejan? ¿Cuál es su máximo hit?
1: No, no sé.
0: Ah, ¿ni el WhatsApp supo?
1: Pues ajá, busqué en setlist.fm y ahí no hay nada, pero déjame acá en el Spotify.
0: Ándale, ahí seguro sí los conocen.
1: Sí.
0: Sí, pues ahí está. Pues mira, surtido sí está. No sé, ¿qué calificación le pones en el global a lo que nos están ofreciendo como artistas?
1: Ay, se fue la señal, qué raro.
0: No me diga usted.
1: Oye, la canción más popular de Grupo Recluta es Se Fue la Pantera. Luego, Hablando Claro, Se Fue la Pantera otra vez, de boca en boca, millón de veces, me han dicho.
0: ¿Cómo que La Pantera otra vez?
1: Pues así dice.
0: De plan, o sea, dos veces, sí. Es que es segunda parte.
1: Es que una, la más escuchada es en vivo.
0: Ah, va, va. Va, sí,
1: han de tener buen ambiente.
0: Se prende bueno, va a estar chilo. A lo mejor ya lo vi, ¿no vinieron a lo de la cosa esa del béisbol?
1: ¿Qué
0: es
1: el béisbol?
0: De esa madre, hombre. La serie del Caribe.
1: Pues no sé, pero tienen, es un exitazo aquí en Mexicali.
0: Ah, pues qué chilo. Ajá. En fin, te preguntaba, la calificación general a los artistas que vendrán, mi querida Moni, comprométete.
1: Es que no me gusta decir cosas que no sean lindas.
0: ¡Tómala! Pues con eso, damas y caballeros, Mónica, muy finamente, ha dicho que es un mugrero.
1: No dije eso.
0: Obviamente no, yo estoy poniendo palabras en tu boca, porque si dices que no te gusta decir cosas positivas, es porque
1: no,
0: el comentario...
1: que sí me gusta decir cosas positivas.
0: Ah, perdón, al revés, que no te gusta decir cosas negativas, quiere decir que lo que tu corazón trae es que es negativo el negocio.
1: Pues que mira, no soy su mercado meta.
0: Sí, yo también así lo voy a ubicar, porque probablemente y obviamente habrá llenos totales ahí.
1: Seguro.
0: Muy chilos de alguien que yo dije, no te sé decir quién es.
1: Claro.
0: Y eso es lo bonito de la música y de la variedad de artistas. Sí,
1: totalmente.
0: Es correcto. Ya no viene Flans, ya no viene Pandora, ya no viene Queta Basilio. Ah, no sé, creo que era corredora.
1: Sí, la de los Juegos Olímpicos.
0: Sí, ya no viene Coque Muñiz, me encantaría un día de Coque Muñiz. Wow. Chistes y canciones.
1: Y tengo una foto con Coque Muñiz, ¿sabes? No. En las Ciudades del Sol, te lo juro. Ya,
0: no presumas eso.
1: No está presumiendo.
0: Te voy a dar un consejo. No presumas eso.
1: Una vez mi hija me dijo, no de eso, de otra cosa. Me dijo, no es el flex que tú crees que estás dando.
0: ¡Tómala! ¿Sabes qué pena? Porque creo que sí mencionaste la palabra flex en este curso que me diste de palabras de chiavos.
1: Ajá.
0: Pero voy a necesitar, pues, preguntarte otra vez. La lógica me impulsa a decir como que lo cool.
1: Es presumir. Ajá, flex es presumir.
0: Ah, ¿entonces cómo te dijo?
1: No es el flex que tú crees que estás dando. Que ni siquiera quería presumir nada. Nada más le dije algo y ella me dijo eso. No es el flex que tú crees que estás dando.
0: Ah, pues.

0: te la voy a tener que aplicar ahorita con tu foto del Coque Muñiz.
1: Literal, solo fue un dato adicional.
0: Estabas flexiando. Todos sabemos aquí que estabas tú. ¿Qué creen, amigos?
2: O sea, tenga,
0: ustedes no trabajan en los medios. Yo tuve la oportunidad única, exclusivísima. No, me equivoqué. Exclusivísima de tomarme una foto con el Coque Muñiz.
1: No estaba flexible.
0: Que es hijo de del señor Muñiz. Pero quiero saber, ¿era el lujo?
1: El lujo, ¿su apodo
0: era el lujo de México?
1: Sí, claro, Marco Antonio Muñiz.
0: Marco Antonio Muñiz.
1: Que por eso sí le pusieron a Mark Anthony.
0: ¿Qué?
1: Ajá. Pues como ellos también se pelearon, la familia de Mark Anthony son Muñiz. Los papás eran súper mega, ultra mega fans del señor Marco Antonio Muñiz. Y dijeron, ¿y si le ponen Marco Antonio al bebé?
0: ¡Órale! ¡Qué cool!
1: Entonces era Marco Antonio Muñiz por él.
0: A mí se me hace cura que cuando tú tienes cierto apellido, puedes aprovecharlo para poner el nombre de quien ya te abrió camino y se hizo marketing. Uh-huh. Por ejemplo, si te apellidas Hitler, no, espera, no es buen ejemplo.
1: No.
0: Si te apellidas, por decirte algo, Verstappen, pues ponle a tu niño Maximiliano.
1: Ándale.
0: Pero te digo, es una opción. De que, mira, ya trae, ya está conocido el nombre, ya está. El vato va a dar camisetas que digan Max Verstappen. Va, o sea, trae algo de adelanto. Y la otra es, no, yo quiero que mi hijo se forje su vida solito y que haga camino y lo que le vaya a dar a su nombre sea su nombre. A mí yo me hubiera llamado Diego, ¿te imaginas? Diego Rivera.
1: O sea,
0: ¿por qué la recibo?
1: No, es que no lo había pensado, pues.
0: Te estoy dando un ejemplo. Y te iba yo a preguntar. Con Román, ¿qué? ¿Gilberto Román?
1: Gilberto, y sabes que siempre me preguntan, ya no.
0: ¿Que si te llamas Gilbertona?
1: Que sí, era mi tío. Siempre me preguntaban en los tiempos súper antiguos.
0: Ah, oh, ¿te relacionaban?
1: Un chorro, pues como era de Mexicali.
0: Claro, claro. ¿Cuál sería el nombre femenino que no sea Gilbertona? ¿Gilderda? No, pues no cuadra, ¿no?
1: Ajá, Gilberto.
0: No, ahí se pierde. Gilbert.
1: Pues seguro hay. ¿Sabes que existe el nombre Mónico?
0: Sí, ¿cómo no?
1: Ah, existe.
0: Mi jefita trabajó en un restaurante que se llamaba Mónicos.
1: Ah, qué
0: cura. No me equivoco.
1: Ah, qué cura.
0: En Central California.
1: El Central.
0: Así es. ¡Hala! ¿Y qué? Ah, pero no era pariente para nada, ¿no?
1: No, para nada.
0: ¿Sí ubica su casa?
1: Por Pueblo Nuevo, ¿no?
0: Simón.
1: Pero no sé exactamente cuál es la casa.
0: Ah, yo sí sé. Oye, ¿se ven? Ah, sí, todas las casitas chiquitas. Y luego ya el mansión son.
1: ¿Neta?
0: Y las casitas chiquitas. Ah, no es cierto. De hecho, está en una calle donde ahorita hay más negocios que casas.
1: Oh, wow.
0: O sea, realmente creo que... Si es que no me estoy equivocando, ¿eh? Porque según yo está enfrente de una secundaria.
1: Wow.
0: Ahí por la calle Michoacán.
1: Wow.
0: Algo así. Pero sí. Así alguna vez vi. Aquí vive. O aquí vivía Gilberto Román. Ya falleció, ¿no?
1: Sí, ya falleció. Tuvo un accidente.
0: No.
1: Sí, bien joven.
0: Chin, qué gacho.
1: Uh-huh. Y era un talentazo mexicalense.
0: Sí, era muy bueno. Quién sabe hasta dónde hubiera llegado. Si es que no sé si falleció después de su prime o...
1: Según yo estaba como...
0: Chetos. Ay, Diosito, qué triste, mija. ¿Por qué siempre acabamos en una zona triste?
1: Sí, oye, hay que rescatar esto. Bueno, esto tampoco es tan feliz, pero ¿viste lo de la montaña rusa en Magic Mountain que tuvieron que cerrar?
0: Eso es lo que dices, no está tan feliz, eso también está bien triste.
1: Pues está bien triste, pero o sea, de guau, o sea, para que tengan, que se pongan truchas con los juegos mecánicos.
0: ¿Pero qué es ponerse trucha?
1: Pues que no
0: ir.
1: Pues yo no me subiría a cualquier juego mecánico, pues.
0: Ah, va, porque dije yo... ¿Cómo me pongo trucha en el de... Ah, voy a Disneylandia. A ver, primero voy a examinar cómo está aquí el negocio, ¿no? La del trenecito, el Thunder, no sé qué madres, ¿no? Y ting, ting, le pegas al metal, revisas los remaches. ¡Listo! Ya me puse trucha. No, pero como dices, elegir, por ejemplo, ferias. Yo vi un ratón loco, mija. Te lo voy a contar.
1: ¿Cómo es el ratón?
0: Es aquí entre nos.
1: A ver.
0: Que quede.
1: Sí, aquí queda.
0: Además tú y yo. ¿Está bueno?
1: Sí, está bien.
0: ¿Qué preguntaste? ¿Cuál es el ratón loco?
1: Sí.
0: El ratón loco es un juego de feria.
1: Ahora,
0: feria mexicana.
1: Ajá. Seguro lo he visto, pues.
0: Sí. Y yo de veras no sé cómo me atreví a treparme esa cosa cuando vi que parte de la estructura estaba agarrada con tornillos que ya no debieran servir ni de pisapapeles. Se parece mucho. Sí, ese es.
1: Es como una montañita rusa.
0: Montañita rusa con curvas muy pronunciadas.
1: Ajá.
0: Y que de repente se agarraba abuelito. Ahí viene.
1: Fíjate,
0: ahí
1: se
0: viene.
1: Ve súper inofensiva, siento que si me hubiera subido yo.
0: Se ve más tranquis de lo que está, ¿eh? Y creo que el sazonador de terror lo da el que ves que cruje cada.
1: Ay, no, qué feo.
0: A ver, nunca ha pasado nada que yo sepa con el ratón loco.
1: No. fue aquí, aquí en Mexicali.
0: Sí. Ok. Pero, o sea, nunca pasó nada, bendito sea Dios, y ojalá y así siga.
1: Claro.
0: Pero de veras, yo dije, ah, nos subimos, tal, ya estuvimos, qué divertido, ¡eh! Y ya nos bajamos, y ya con más calmita veo la estructura y desde abajo como crujía muy feo. Y se veía endeble, se veía raro, y se veía como que, güey, aquí está agarrado con una pinza, con una pinza perra, güey. O sea, no. Pero insisto, no ha pasado nada. Yo espero que así continúe. Y bueno, el consejo de hoy de Mónica Román es, póngase trucha con los juegos mecánicos.
1: Pues total que había una, bueno, todavía existe la montaña rusa ahí en Six Flags, el de aquí, de cerquita, nosotros el de California, y se llama la X2. Y que según esto, que hubo dos personas que requirieron cirugía cerebral de urgencia.
0: ¿Pero qué? ¿Qué pasó? Ajá.
1: O sea, que les dan, haz de cuenta que se bajan del juego, ¿no? Que es una montaña rusa, verás, te lo voy a describir. Llega a velocidades cercanas a los 128 kilómetros por hora.
0: Uf.
1: El trayecto dura aproximadamente 2 minutos. Y presenta caídas casi verticales. Entonces, que según esto, que hace movimientos muy bruscos. O sea, de reversa y de cabeza y así todo.
0: Latigueas el cuello y la cabeza.
1: Entonces, ajá, no, que según esto, que de tanto sangoloteo, te hace hemorragias dentro del cerebro.
0: ¿Qué?
1: Ajá, entonces, que ha habido casos. O sea, de hecho, estaba medio, vi un pedacito nada más de una entrevista que le hicieron a uno de los familiares de uno de ellos. Y que desde que se bajó, que tenía la cara súper mega roja, como mareado.
0: Sí.
1: Que casi, o sea, para vomitar, y que se lo llevaron al hospital, y uno de los muchachos se murió.
0: ¿Qué? Ajá, así 22,
1: 22 años, no. Que horas después de que subió al juego, se lo llevaron al hospital, y que la causa de muerte fue traumatismo craneal contundente.
0: En su madre.
1: Y que ya que revisaron, que había habido por lo menos 70 quejas previas.
0: ¡Chetos!
1: Uh-huh. Entonces está rudo.
0: Sí, sí, ahí está. Obviamente tiene toda la bronca esta cosa, ¿no?
1: Uh-huh, uh-huh.
0: ¿Y qué hicieron? ¿La cerraron ya?
1: Pues ahorita está cerrada, pues, pero pues todavía existe.
0: Le vamos a echar W40 el fin de semana.
1: Y ya con eso.
0: Ya vénganse.
1: Qué miedo.
0: Mientras uno, qué rudo. Fíjate, yo creí que había sido algún descarrilamiento, bueno, o como dicen en el gobierno actual, una salida lateral del carrito. De los engranes naturales.
1: Claro.
0: O algo así.
1: O que se quedan ahí atorados, ¿no? O sea, ajá, de repente no,
0: algo gacho. Pero si es por el desempeño normal del juego.
1: Sí.
0: Y que te quedes jodido.
1: Que tan rudo, de todo el sangoloteo te hace, no a todos obviamente, pero que a algunos les ha causado hemorragias cerebrales.
0: Hombre, imagínate, si cuando caes en un bache sientes que, ay, Diosito santo, se te cae la retina y las chiches.
1: Sí, a mí no me gustan esos juegos.
0: Los baches, ¿no te gustan los juegos de
1: casi no, de se feria? Me asustona.
0: No. Ni, por ejemplo, siento que falta uno que sea nomás de que este juego corre alrededor del parque. Es una vueltota.
1: Ajá, ajá.
0: Pero va a 300 kilómetros por hora.
1: Como si fueras en Fórmula 1.
0: Ándale. Es más, 351 kilómetros por hora.
1: That checker ride.
0: Para que alcances a rebasar a Verstappen. Si es que se llega. Ay, mira estos güeyes, yo voy más recio. No sé, como que esa estaría curada. Nada más para calarle, para ver los árboles, una mancha verde.
1: Que ahorita que mencionaste velocidad y Verstappen, les recuerdo que faltan nada más 13 días para lo del evento ese de Verstappen contra 100.
0: Va,
1: ¿te acuerdas?
0: Y yo quiero aprovechar también para mandarle mi bendición a Verstappen, si tú me lo cuido, me lo mandé, porque ya lo saqué dos veces hoy y no tiene nada que ver.
1: Pero está de moda.
0: Pues no tanto, ahorita no, con lo que yo dije no. Lo de los 100 morrillos sí. Espero que eso lo salve.
1: Sí, no, o sea.
0: Porque dices tú, nada, tiene 29 años. Pues sí, mijo, pero se dedica a lo que se dedica.
1: Claro.
0: Entonces yo no quiero responsabilizarme ahí, Mónica.
1: Ajá.
0: Te voy a pedir el favor.
1: Les recordamos que este domingo es el Gran Premio de Italia.
0: Ah, pero te voy a pedir el favor que me ayudes a orar en favor de Verstappen. Yo sí te cuidaron. Está joven, está muchacho, buena gente.
1: Acaba de ser papá.
0: Por favor. Listo. Siguiente pregunta, la niña del fondo, Carolina del Heraldo. Para quienes nos acaban de sintonizar por primera vez en su vida, hay una leyenda aquí que de repente mencionamos a una persona que no está tan de moda o en boga y fallece a los días.
1: Exacto.
0: Es por eso que hice esta pequeña locura, que si ustedes no son seguidores asiduos de este programa, probablemente no tenían idea. Listo. Siguiente pregunta.
1: Oye, excelente pregunta. Oye, ¿andabas tú en el party anoche?
0: ¿Yo?

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13: Tutti frutti de notas.
14: ¿Qué tenemos, DJ? Rápidamente.
13: Es cumpleaños número 61 de Charlie Sheen.
14: ¡Vámonos! Órale, felicidades a Charlie Sheen. ¿Cómo hay generación de sesentera, eh?
13: Sí, súper
14: bien. Wow, es una muy buena camada.
13: Y que todavía están activos y haciendo cosillas.
14: Y Charlie, que si bien no tiene todos sus dientes, por lo menos sigue vivo.
13: Claro.
14: Para el ritmo de desenfrenado que llevaba, ¿no?
13: Tremendo.
14: Tremendo.
13: Oye, Tutti Frutti de notas, la gira Together Together de Harry Styles posiblemente se expanda a otras ciudades de Estados Unidos. Recordemos que él tiene ahorita una residencia en el Madison Square Garden, pero pues está yendo tan increíble que parece que se va a ir a más estados de Estados Unidos.
14: Vámonos, sí, que se vaya a Colorado.
13: Pues sí,
14: yo creo que ahí le va a ir bien.
13: Le va a ir muy bien. Tutti Frutti de notas, Travis Kelce, ya salió un nuevo episodio de su podcast New Heights. Ya sabes, él y su hermano Jason tienen este podcast que les va súper ultra mega bien. Y es el primer episodio después de su boda. Entonces, bueno, pues habló súper poquito del tema, pero dijo que estuvo súper interesante, que porque dice, de un lado, bueno, esto lo dijo Jason, su hermano, que por un lado veías a Brad Pitt y por otro lado veías a tu maestra de la primaria.
14: Entonces, las, tomándole fotos a Brad Pitt.
13: Que las dos eran, o sea, emociones bien bonitas.
14: Qué curada, qué Simón. Chido, ¿no? Claro, porque es lo que te conecta a ser humano. Puedes estar ahí viendo al mero chilo y Brad Pitt y al Jay-Z y a las celebridades más perras del mundo.
13: Claro.
14: Pero si no fue tu tío Gustavo.
13: Claro.
14: Que te ayudó de morro y que estaba todo. Pues no, tiene que estar ahí la gente que es tu familia, la que conociste en tu infancia, la que marcó tu vida positivamente. Claro. Sí, porque no vas a invitar a tu tío Gregorio, el que te fregó. con dinero.
13: Pues no, ese no. Pero dice que estuvo súper bonito, que la atmósfera es hermosa, que Adam Sandler, ya ves que él fue el que los casó, que dijo que lo, o sea, que fue...
14: lo dice, me encanta cómo lo dices, como si realmente yo lo supiera.
13: ¿No lo sabes?
14: Ni idea.
13: Pero, no, pues Adam Sandler, ya ves que te puedes de que
14: oficiar
13: justo, que fue, te puedes certificar, que fue a Nueva York exclusivamente para certificarse, para casarlos.
14: Hola. Ajá. Ah, sí, oficiar es hacer la.
13: Ajá.
14: Simón.
13: Y bueno, total que ya, pues ya con la del certificado ya puedes hacerlo, ¿no? Entonces que él fue el encargado de eso. Y dijo, Chávez, dijo, es la mejor persona del mundo. Entonces que ellos estaban de que honradísimos de que los casara él.
14: Qué chido.
13: Y dice.
14: No fue en shorts, ¿verdad?
13: No sé, no, yo no he visto fotos.
14: Híjole.
13: Entonces, por ejemplo, lo que dijo Jason, su hermano, es que muchos pensaron que a lo mejor iba a ser puro jajaja, jiji, pues, y que dice que hubo una parte súper emotiva, súper como del corazón del momento cuando los casó.
14: Pues él lleva casado muchos años, ¿no? Tengo entendido, Adam Sandler.
13: No sé.
14: Como para dar ejemplo de que, ay, miren, van a pasar por baches, claro. Les van a temblar las chiches, ah, no, eso es el gag pasado, van a pasar por cosas bonitas, cosas malas, pero siempre juntos.
13: Y aparte es The Wedding Singer.
14: Ándale, además, pudo haber terminado el discurso con tremenda rola, ¿no? Y qué cool.
13: Que sea súper bonito, ajá.
14: Sí, esa no me la sabía. Qué chilo. A ver, si tú ahorita te fueras a casar, ¿a quién elegirías como tu el que te oficie la ceremonia? Si puedes elegir entre la gente que conoces.
13: ¡Ah, hijo!
14: O sea, o te quedas así con lo tradicional, ¿no? Padrecito y la señora, la jueza,
13: pues,
14: o el juez.
13: Pues el padre Colio me gusta mucho su vibra.
14: Ma, es el.
13: El que está joven.
14: ¿Qué
13: búsquelo.
14: Es?
13: Padre Colio.
14: ¿Es de aquí de Mexicali?
13: Pues sí, pero se acaba de ir a... Bueno, ya tiene un rato de que lo mandaron a San Felipe.
14: ¡Hala! Bueno, él trae buena vibra.
13: Sí, está muy padre. Por ejemplo, hizo un reel el otro día. ¿De qué era? Ay, como la canción de... Ay, no me acuerdo de quién habla. De Lana del Rey, creo. Pero, o sea, mezcla cosas como de la cultura pop actual. Ajá. Con cosas de Diosito. ¡Ah, no, ya sé! De la Rosalía. Estaba hablando de la
14: ¿qué?
13: Rosalía. Sí.
14: ¿Los padres pueden escuchar a la Rosalía?
13: Sí.
14: Una vez estaba jugando básquet con un señor, yo no sabía. Y de repente salió ahí el tema de que, no me ayugues tanto al padre. Y yo, ¿padre de quién o qué? No, es padre de iglesia, güey. Yo, ah, ¿neta? Yo sí, ¿sí los dejan jugar?
13: Claro.
14: Diosito los deja. Dios. Pero jugando, pues.
13: Claro.
14: Obvio hay cosas que sí no les permite su devoción, ¿no? La naturaleza de su profesión. Y otras que pues sí, nada más estoy jugando. Pero, claro. Porque no es tan fácil imaginarlos, pues, haciendo otras cosas. Como cuando de morrillo te hallabas a tu maestra en el mercado.
13: Sí, oh, dude, las monjitas del Villafontana en el hometown.
14: ¡Órale! ¡También comen!
13: Sí, con mi colegiatura, están aquí pagando.
14: ¡Tómala! ¡Madre! Ya, mire. Lleva 3 días seguidos aquí. El hometown.
13: Ajá.
14: ¿Ya no hay un buffet así cercano?
13: Ah,
14: gringo.
13: Ajá, no.
14: Sin nada. Despreciar a los mexas, pero,
13: claro, claro.
14: Pero ese gringo pues tenía algo especial.
13: Estaba bien rico, además.
14: Ajá, tenía cosas de, pues así como de el lotito amarillo gringo y
13: claro.
14: Cositas gringas de comida de allá.
13: Claro.
14: Que es diferente, no es que sea mejor o peor, pero diferente, está curada.
13: Y tenía mucha variedad, o sea, la parte de las ensaladas, el pollito, la carne, estaba muy completo.
14: Si alguien sabe, nos dice, por favor.
13: Ajá, no que yo recuerde, ¿eh?
14: Sí, yo tampoco, me suena a un bufete acá cercano.
13: Uh-huh.
14: El de viejas, sí, ahí sí. Ah, sí, sí, ahí.
13: Sí, sí, hay.
14: El sería lo más cerca, tal vez, no sé.
13: Una vez fui al del desayuno ahí de viejas. Uf, delicioso.
14: ¿Desayuno? ¿Buffet
13: sí,
14: desayuno?
13: Es delicioso.
14: ¿Qué te encuentras en un desayuno buffet?
13: Mija? Pues tenía así su parte, o sea, podías comprar el paquete normal o paquete con mimosas y hoja como ilimitado.
14: Ay, no sé, ¿cuál habrás comprado?
13: Pues el de mimosas hizo buen combo. Estuvo bien rico.
14: Qué curada.
13: Ajá, está bien cura porque, o sea, siento como que uno no lo consideraría como para un fin de semana o así. O sea, no tienes que ir ni tan lejos y puedes pasar un gran fin de semana en ahí.
14: Ándale, sí. Yo no soy tan fan de los buffets de desayuno.
13: Ajá.
14: Pero a ver, aquí va a depender mucho. ¿Cuál recuerdas que fue el platillo que dijiste, wow, esto me sorprendió, esto está chilo?
13: No me acuerdo, ya hace muchos años.
14: Neta, entonces no tuvo tanta magia.
13: Entonces estuvo mágico, estuvo padre.
14: Ah, está bien, Andrés. Siguiente.
13: Todo te frutilla en notas, le cambiaron la fecha a Diddy para su libertad. Otra vez se la hicieron más pronto.
14: Ah, que la.
13: Ajá.
14: Yo dije, eso. Que se tarde.
13: Que
14: se tarde en salir. No, le recortamos 5 días más.
13: Exacto. Iba a salir el 20 de febrero del 2028, ahora va a salir el 5 de febrero.
14: Ahí va el 20 y sale, o sea, 15 días.
13: Ajá.
14: Quieras que no, con rasguñito, ¿ah?
13: Claro.
14: Si te digo yo, mira, te voy a dar 15 días extras, para lo que tú quieras. Echa luz.
13: De quimio, claro.
14: Mira.
13: Todo Tutti Frutti en notas. Una morra que es que estuvo en American Idol, que se llama Antonella Barba, fue a una Target allá en New Jersey. Dijo, ay, esto no lo quiero pagar.
14: ¿Qué? Pero,
13: ajá, o sea, de que la cacharon que se metía al baño y a los vestidores a esconderse cosas en las bolsas, así. Entonces ya quería salir con. Era menos de $200, pero pues, o sea, ¿qué necesidad?
14: Ay, muchachita. Entonces, ¿no pegó nunca o es cleptómana?
13: No sé, porque busqué información de ella y sí me salió información de que la habían agarrado con fentanilo vendiendo.
14: Ah, ya pues, trae mal la entrada.
13: Sí, entonces, ajá, de que buena cosa no es.
14: Es que luego te hayas de que, no, pues agarraron a Winona Ryder, era la que le hacía al Roberto.
13: Sí.
14: Don Roberto. Y decías, bueno, esta claramente tiene otra cosa y quiere hacerlo por deporte o por cleptómana, ¿verdad? Pero pues esta no sé si son sus mañas.
13: Sí, como que son sus mañas.
14: Chale.
13: Y ya para cerrar nuestra Tutti Frutti en notas, Ariana Grande va a descansar un ratito. Acaba de terminar su gira, pero antes va a cumplir el compromiso de promocionar la película Fucker in Law.
14: ¿Perdón?
13: Ya ves las películas esas de Meet the Parents y The Fuckers sí, y Meet the Fuckers y no sé qué tanto. Ah, bueno, pues en esta nueva película que sale en noviembre, que se llama Fucker in Law, ella forma parte de
14: la familia Fucker.
13: Del elenco, ajá. Sale Ben Stiller, Robert De Niro, como en las otras películas, y ahora se agrega Ariana Grande.
14: ¡Órale! A favor, Pechilo. Me cae muy bien Ariana
13: Grande. A mí también, muy talentosa.
14: No sé si ya lo había dicho en este espacio, porque ya ves que yo salgo en muchas cosas.
13: El día de hoy. Ok.
14: No. Para mí es la mejor voz femenina del momento.
13: ¡Tú! Salió un video de Kelly Clarkson.
14: Ajá.
13: Ya se está terminando, o ya se terminó, yo creo, su programa de su talk show. Cantando la de Golden, la de los K-Pop Hunters.
14: ¿Me canta chilo?
13: ¡Dios mío! Espérame.
14: Ah, vean la emoción en los ojos de Mónica Román.
13: Es que estuvo guau. Verás, Kelly.
0: ¿Qué le importa?
14: No, patas es metiche, para empezar.
13: Clarkson, Golden.
14: Sí, así digo, pero es broma.
13: ¿Vas a dejar aquí todo esto?
14: Pasaste lanzado.
0: Pero es que tú no me alcanzas. Y yo me cualquiera tomarme rápido.
14: Ay, pobrecito.
13: ¿Por qué no está oyendo?
0: Basura.
13: No.
14: Pato, espérate, dale chanza.
13: ¿Por qué no se oye?
14: Mija, métele datos, qué triste.
13: No, le tiene datos.
14: ¿Quieres que te pase 50 pesillos?
13: Mira, no suena, ¿por qué? Espérate. ¡Ay! ¿Qué? ¡Aquí está sonando!
14: ¿Dónde?
13: Ahí está

Es que tiene notas bien agudas, pues.

0: hermoso, por favor, la pueden encontrar pues en TikTok. Yo lo vi en TikTok, en Instagram, en todos lados.
1: Y si no me equivoco, está un tono abajo de la original.
0: Está tremendo. Y
1: ella un tono arriba, disculpen.
0: Ella fue la primera ganadora de American Idol.
1: ¿Esta morra?
0: Sí.
1: Ah, wow.
0: Entonces, o sea, el ejemplo perfecto, o sea, diferente a la morra que agarraron en Target robando, pues, o sea,
1: claro, esta sí hizo carrera.
0: Exacto.
1: La Yuridia de American Idol.
0: Pero ella sí ganó.
1: Ay, God.
0: Oye, bueno, pues ahí estuvo.
1: ¿Yuridia
0: bueno,
1: no ganó?
0: Según yo, no.
1: Ahí vamos nuevamente a nuestro amigo el Google. En este momento, DJ rápidamente está averiguando. Es decir, ganó el desafío de estrellas.
0: No, ya obtuvo el segundo lugar.
1: Neta. Ajá. No, ¿a poco lo ganó Erasmo Catarino? Ahorita ni para la Feria de Puebla lo invitan
0: veas,
1: ese vato.
0: Para que veas.
1: A veces ganar no representa ser el mejor.
2: Totalmente.
1: Machín.
0: Totalmente. Oye, ya vámonos, yo soy Mónica Román.
1: Muy bien, y por acá Moisés Rivera.
0: Primero es el Moisés.
1: Moy Pete.
0: Adiós.
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